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0: chupaste ese gajo de ahí.
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0: sube el volumen. El tema que viene ahora está igual de bueno como la pasajera que va contigo.
1: Está buenísima.
2: El Cata y tu juguito galáctico.

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0: 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Aquí estamos en este miércoles 8 de julio del año 2026. Este es el mes de los padres, para que no se olvide, para que no vengan, no, el último domingo de julio, tengan esa ñapa ahí, a los cargapalos. Estamos en el mes del padre. Yo recuerdo en mayo, estaba en el mes de la madre, y eso era, bueno, por cierto, apareció hoy un encarte hoy con unas ofertas para el padre. Están muy chulas, ¿sabes? De uno de los supermercados. Bueno, las gasolineras dieron un plazo de un mes más a la Asociación de Bancos Comerciales, que se ha mantenido muda, que reacciona con un comunicado totalmente diferente al problema que se está planteando. Que sus ganancias sobrepasan los 4,000 millones de pesos al año, por 7 pesos por cada galón de combustible comercializado, en una mediación del Ministerio de Industria y Comercio y de Proconsumidor, Anadegas otorgó 30 días más. Y el problema es, esto no tiene que ver nada con el gobierno. Es un proceso entre los bancos y la gasolinera, que son privadas, los llamados distribuidores de gasolina. No todas las estaciones del precio de combustible son afiliadas a Anadegas. Los políticos se metieron ahí. Y hay muchas cosas. Ese es un sector que no se ha auditado nunca, que la gente no sabe realmente. Usted ve una carátula de que es dueño de una estación de gasolina, pero sabemos que políticos influyentes, y hasta se habla de expresidentes de la República, tienen más de 40 a 50 estaciones de expendio de combustible. Pero ese no es el tema. El negocio de los combustibles, todo el mundo sabe que uno de los apresados en el pasado gobierno, su mayor actividad era traer combustible, lo desmontaba de barcos sin pisar tierra. Conectaban una manguera desde el barco a los camiones cisterna. También es otro tema, y anda por ahí hablando. Y otro que está hablando mucho disparate, y tiene no sé cuántas estaciones a su nombre, que sabemos que no son de él, pero ese es otro tema. Bueno, entonces, 30 días. ¿Cuál es la molestia de la población? Bueno, que la tarjeta de crédito es un préstamo que usted tiene que pagarle al banco. El banco te la da la primera, y si ves tu movilidad, te va aumentando la oferta, y tú eres que sabes. Si tienes una de 50, de 40, el banco te la va llevando frente a la movilidad de tu tarjeta, y fácilmente tú ganando 50,000 pesos, el banco te da una de 200 para que tú vivas encharcado, pero también para que resuelva problemas. La tarjeta es, la mayoría de los empleados la utilizan para combustibles, pues le crea un problema, porque ellos aquí se está comiendo fiado en muchos sitios. Fíjame ahí, por eso es que a mí me encantan los colmados, porque el colmadero te conoce, tú lo conoces, y él te tapa la falta. Aquí hay mucha gente que mandan a buscar de noche fiado, de noche. Lo del otro día lo mandan a, vete, mira, ve, con el papelito este, para que no vean que yo como fiado. Esa es la realidad, y eso no es ahora, eso siempre ha sido así. Por eso es que el colmadero juega un papel fundamental con el consumidor, el detallista, que muchas veces no lo tomamos en cuenta, de ese hombre que tiene 18 horas atrás de un mostrador. Pues 30 días, la gente ha estado preocupada. Todavía no se sabe qué porcentaje de los que utilizan las estaciones de expendio de gasolina, de combustible, utilizan la tarjeta de crédito. Se dan datos volados así, pero realmente, si es un 70%, eso va a disminuir la venta, a la medida que eso lo va a disminuir las ventas, y el gobierno al final se va a perjudicar. Por eso que ustedes ven los tapones en la capital son hechos para que la gente consuma combustible. Usted va a la 27 de febrero con Abraham Lincoln, no hay razón para que ahí haya un agente de AME, y hay 11 y 12. Porque entaponando la capital, entaponando a Santiago, que son las principales urbes, entaponando a Santo Domingo Este, el Estado con esos tapones tiene más ganancia con los tapones. ¿Por qué? Bueno, y yo ahora lo que tengo es un vehículo de gasoil. Pero en mi casa hay una guagua de gasolina, que es una bomba, es una estación, eso consume como el diablo. Entonces, cada vez que usted frena en un tapón provocado por los DGC, en un mandato del Intran y del Intran de la refinería y de todo el mundo para consumir, que el vehículo se detuvo. Cuando usted avanza, el vehículo está en rojo, en un semáforo, ¿verdad? Usted está parado. Los inyectores chupan más combustible. Eso mecánicamente, aquí no hay mecánico de esto, no se dice. Pero ayer, por ejemplo, el tapón de ayer, entrando a la ciudad ayer, que agarró el Bebo, cuando buscaron, dije que era eso, no, viejo. La 27 de febrero, la he pasado yo en 30 segundos cuando no hay a mí. Los tapones es para generar consumo de combustible. Y si el Estado, por cada galón de gasolina, le lleva un porcentaje de ciento y pico de pesos, el Estado recibe de impuestos. Al Estado le conviene que consuman combustible. Ahora, ¿qué pasa? El Estado cayó en un gancho ahora. Si la ANADEGA retira, los verifones de manera definitiva, el Estado se va a ver enganchado. La gente va a consumir menos combustible y la gente va a usar más transporte público. Entonces, al final, aunque el Estado de manera directa no tiene que ver con esa maniobra económica entre ANADEGAS y los bancos comerciales, al final de ahí se paga la deuda externa del diferencial de los combustibles. Eso lo amarraron desde el gobierno de Balaguer. Todos los el Banco Mundial, el FMI, que le prestan dinero al pueblo, esos préstamos que tienen que ver avalados por esos dos organismos internacionales, no engancharon el combustible porque saben que el pueblo dominicano consume combustible. Entonces, fíjense que ellos no buscan de que de la recaudación agropecuaria, de las importaciones, no, ellos lo cogen de los combustibles. Un país con un parque vehicular de más de 6 millones de pesos, millones de vehículos mal contados. Entonces, ahí es que está el problema, la gente no lo ve. Aquí nunca van a eliminar los tapones, porque los tapones son un negocio para el Estado. Y se lo puedo demostrar a cualquiera. El día que aquí no haya DGC en la calle, la gente llega a su casa y a su trabajo rápido, y eso no le conviene al Estado. Porque todo lo que produce dinero, aunque el pueblo muera derrengado, el Estado no renuncia a eso. Mira, anda buscando más cuarto. Y solamente la nómina de ET. Busquen la nómina de ET, la vaina esa eléctrica. Y busquen la nómina de la EDE para que ustedes vean cuánto ganan los ejecutivos de esa vaina. Hasta un carajo ahí de que sé yo qué, gana 300 mil pesos cualquiera ahí. Y todo eso es con fondos del Estado, y esos fondos del Estado lo producen los pagos de impuestos, sobre todo la gasolina. Bueno, entonces ahí un mes más de crujía, de incertidumbre con ese negocio, porque el Estado no está interesado en resolver el problema de los tapones. Eso lo resuelvo yo, el problema de los tapones, en horas. En horas. Además, la carga que representa la DGC para el Estado, ahí hay 11 frente al parque de Pedecia, hay 11 DGC. Y los turistas, tengo yo hasta que pararme cuando voy para que pasen. Ellos no les interesa, es lo que interesa motores. Motores. A ellos no les importa, mira, ahí se puede rengar y caer una patana. A ellos no les interesa eso. Eso no da dinero. Lo que da dinero son las multas. Esa es la realidad. Y que nadie me venga a mí, que yo quiero reunión contigo. Nadie me explique nada, que estoy en la calle más. Yo estoy en la calle más que todo eso que están dirigiendo cosas. Yo estoy más en la calle, yo ando más. Y me muevo en todos los lugares críticos. En la autopista Duarte, voy al interior. A mí no me puede contar nada nadie, que yo no lo sé. Bueno, el Código Penal una amenaza para el ejercicio médico y una amenaza para el ejercicio del periodismo. Van a echar para atrás, como siempre. Yo cuando constituyeron el Tribunal Constitucional, yo dije, ay, mi madre, ese va a ser el tribunal que más carga va a tener. Un Congreso aprobando cosas y enviando a comisiones y estudios, cuando se entiende que cuando usted envía una pieza polémica a estudio, lo correcto es que ustedes, los sectores que tienen que ver con eso, usted lo convoque, y entonces usted hace una ley, porque si yo fuera legislador sentiría vergüenza en este país. Si cada vez que yo levanto la mano por un disparate, por una aberración, yo después voy a dar la cara. Mire, bueno, qué bueno que yo no tengo ninguna capacidad para ser legislador. No reúno condiciones, pero un Congreso que hay que permanentemente viviendo, corrigiéndolo, Dios mío. Yo a veces no quiero pensar que actúan por encargo. Porque ¿a quién se le ocurre inventarse un proyecto de ley contrario a la Constitución, primero, contrario a tratados internacionales, contrario a disposiciones que son reales? Eso no quiere decir que no se combata la extorsión, el chantaje, eso en todo, y a cada rato vienen condenando gente en países de instituciones. El Congreso Nacional es el primer poder del Estado. Ellos tienen el privilegio, 190 diputados y 32 senadores deciden por 15 millones de ciudadanos, 11 de dominicanos y 4 de haitianos que viven aquí. Oye, 190 más 32. Ahí está, ese es el poder, el primer poder del Estado. Oiga, ¿quiénes lo constituyen? Un senador por cada provincia y el Distrito Nacional, votado en unas elecciones transparentes y democráticas, y el pueblo los escoge. Lo coge tanto que hay algunos que tienen 4 años, siendo 4 periodos. Florentino duró 32 años, Amable Aristi se convirtieron en jeque. Y ese Congreso Nacional de los últimos tiempos, cuando se entendía que hoy es más fácil aprender, cuando nosotros estudiamos buscando libros prestados y de casa en casa y amaneciendo estudiando, y hoy tú tienes toda tu biblioteca en tu casa con la tecnología, tú tienes todo en tu casa, y hoy tenemos un Congreso que hay que contar con los dedos de las manos los proyectos que realmente son viables, porque ellos han perdido el sentido común. Y entonces, evidentemente, para el Tribunal Constitucional, olvídate que ahí va a desfilar una fila de gente para el Tribunal Constitucional. Lo van a revisar fruto de las presiones, fruto de las observaciones, porque la sal iba a salir peor que el chivo. Así como un médico te dice a ti, mira, tumba la cita que uno va y vete tú a hacer tal cosa. Los médicos, aquí mucha gente, incluido aquí vi un periódico que nada más habla de que los pacientes que se quedaron se han atendido de la huelga, pero no fueron los pacientes críticos, porque eso no lo aclara el periódico, un artículo de mala leche, ¿sabes? Los médicos, claro, nunca han dejado de atender las emergencias. Los médicos son tan que yo he estado en lugares que pasa un médico que no es de esa cosa y pregunta, ve acá, ¿qué le pasa a él? Lo llevan a uno grave. Un médico da una opinión de una vez, ¿qué pasa a él? Ah, no, pero rápido. Es que lo he visto yo, que no me lo cuenta nadie. Pero hay una campaña también de desacreditar a la clase médica, a las enfermeras y a todo el mundo aquí, porque eso que lo hacen, tienen hasta seguro internacional, se pueden coger un avión privado y irse para afuera. No matemos la gallina de los huevos de oro. En un campo remoto, en Vallejuelo, en Boechillo, en Yabonico, un médico es un médico. ahí tiene más, más importancia que en cualquier lugar un médico, porque ese es después de Dios el que salva vida, el que te ayuda. Y cuando hablo del médico, hablo del personal médico entero, desde bioanalista hasta por allá. Entonces el ejercicio médico está en peligro con ese código. Vamos a ver al colegio médico, sean puntuales. Estos son los puntos que nosotros objetamos. A los periodistas, a través del colegio, el sindicato y las demás instituciones, esto es lo que nosotros objetamos, los artículos. Para trabajar rápido, para no entrar en un maneo, porque a veces creamos leyes a veces, y las leyes a veces salen peores. Entonces, el pueblo dominicano tiene que reclamarle a este Congreso que ustedes están violando incluso los propios principios que le dieron origen al Congreso y a las leyes que ustedes han votado ahí. La ley de seguridad social dice esa misma ley en un articulado que hay que revisarla cada 10 años. Ustedes no lo han hecho. La ley de energía, un desastre. La ley de electricidad, un desastre. Mira la maroma. Y cómo ustedes tienen a la clase trabajadora brincando, que la cesantía, que después que se llegan todos, que van a someter, ustedes se dejan chantajear de un sector empresarial anacrónico. Llévense de Slim, Carlos Slim, el magnate mexicano, que dice: no se puede combatir la pobreza mientras haya desempleo. Lo que saca al hombre de la pobreza es el empleo. Es la parte productiva, sobre todo en edad productiva. Llévense de él, que es un veterano, un triunfador. Llegó en un momento a ser el hombre más rico del mundo. Y yo creo en eso. Cuando en una familia, los miembros de la familia comienzan a trabajar, cambia todo. Porque se integran a la parte productiva. Entonces no hablen de darle miseria a los trabajadores. No, denle empleo a la gente. Y el Estado tiene que fomentar el empleo. Entonces, El Congreso, no tengo ninguna expectativa, de verdad lo creo. Esas son agendas hechas afuera, la mayoría. Ya no se habla del hombre del maletín. Eso era en los años 70 y 80, algo muy común. Los fiscales están pidiendo aumento de salario. Los fiscales. Yo creo que previo al aumento salarial a los fiscales, que lo merecen como todo el mundo, debe haber una evaluación de los fiscales, de que la Procuraduría General de la República debe rescatar la figura del Ministerio Público en los cuarteles de la policía, que han sustituido el papel del fiscal. Atento a ellos, atento a rango. Hay destacamentos que los comandantes dicen: yo no quiero fiscales aquí, yo no quiero abogados. Ellos son los dueños del país. Y esos comandantes ignorantes no se dan cuenta que la policía, lo que es, primero, es un organismo civil armado. En segundo lugar, es un organismo de seguridad ciudadana, cuya principal, la principal función es la prevención. Y segundo, que es lo que ellos no quieren entender, es un auxiliar de la justicia. Ningún comandante puede deliberar de manera jurídica nada. No puede hacerlo. Lo hacen porque este país, el que tiene una pistola, todo el mundo le tiene miedo a enfrentar sus aberraciones. Pero la policía no es nada en la parte jurídica. Ustedes no juegan ningún papel en la parte jurídica. Ustedes se han creído que porque el comandante de San Juan de vaina, porque hay fiscalitos, ahora hay fiscales que se han plantado en este país. Entonces, esos fiscales, que es lo que el país necesita, que son garantes, no como el fiscal de La Vega, no como el fiscal de la muchacha que murió en un accidente, y el Ministerio Público se negó a que se le haga la prueba antidoping para ver que cuando produjo el accidente estaba borracha o no. O sea, renunció a esa parte y por eso liberaron. Esa es la primera prueba cuando hay un accidente de tránsito, a la 1 de la mañana, a la 2. Una de las primeras pruebas que hay que hacerle al conductor es en qué calidad andaba. El fiscal, la fiscalía renunció a esa prueba. Pero a mí lo que me da es que un juez acepte esa vaina, porque un juez debe decir: no, espérate, disponerlo él. El juez lo puede disponer. No, espérate. Aquí tiene que existir esta prueba. Para yo tener un dictamen más acercado a la verdad. Entonces, los fiscales, sí, pero hay que hacer una revisión. Lo que estoy escuchando de algunos fiscales, antes llamaban, ahora llaman fiscales adjuntos, antes le decían ayudantes fiscales, porque aquí todos le cambian un nombre, pero es lo mismo en el sentido general. Y además, la policía está violando también. Aquí se determinó que los acusados no pueden ser presentados ante la prensa hasta que no haya una sentencia de la cosa irrevocablemente juzgada. Todo el mundo hasta ahora es acusado, es inocente. Porque la decisión de él está en manos de un juez, no de la Policía Nacional. Diego, dejen eso, que eso viola principio ya. Que lo creó, se creó en el gobierno pasado. En el gobierno pasado se aprobó eso. No hay que presentarlo a la prensa. No. Usted puede decir los nombres, pero no presentar su figura. Hay países que te hablan, hay 10 detenidos de un soborno o lo que sea. Y ya cuando hay una sentencia de la cosa irrevocablemente juzgada, entonces se publica. Aquí lo único que ellos respetan es el nombre del menor, porque la ley omite su nombre, su identidad. Vamos a actuar. Señores, la sociedad de a veces no es comida. La sociedad no es comida, no. Es el ordenamiento jurídico para vivir en convivencia y en paz. Y con las reglas definidas. Eso es bueno que la gente lo sepa. La gente cree que el que va al Estado, a cualquier función, él tiene el poder entero. No es así. El Estado está limitado por leyes. Está facultado en una cosa, pero limitado en otra. Y hay que entender eso. Entonces, el Ministerio Público, a su más alto nivel, tiene que hacer y tiene inspectores. A mí me han hablado de 3 o 4 fiscales con ruido. El ruido tanto que en poblaciones que hay medios de comunicación se habla mucho de eso, pero no se toma nada. No se manda a investigar. No se manda a investigar. Decisiones ya de jueces que le toca al Consejo del Poder Judicial, le toca el caso de los jueces. Entonces, aumento de salario para fiscales, estoy de acuerdo, pero que concomitantemente vaya a una evaluación, porque está la escuela del Ministerio Público, que también fue un logro de administraciones pasadas. Miren, el doctor Gimignan sigue siendo el padre Villini del pueblo dominicano, donde te atienden, pero de una vez, y donde los pobres de este país pueden ir con confianza. Bueno, la fundación del doctor Gimignan inició la jornada médica de cirugías gratuitas de labio leporino y paladar hendido, un operativo que vienen realizando hace más de 30 años con la salud y la dignidad de los niños dominicanos. Y es que regularmente esta fundación recibe cada mayo un equipo internacional de médicos cirujanos maxiofaciales de Estados Unidos, los cuales cubren su gasto de viaje y hospedaje. Estos médicos realizan más de 50 cirugías reconstructivas gratuitas durante esta jornada, cubriendo por completo los costos de transporte, hospedaje, medicamentos, estudios prequirúrgicos y atención postoperatoria para cada paciente. Por eso Dios lo dejó vivo. Eso cuesta un cuarto en cualquier clínica privada. Eso es gratuito. Mira los médicos norteamericanos que vienen, pagan su comida, pagan su hospedaje para ayudar a esos niños, que vienen de los campos la mayoría. Y que hay que ver, yo he visto varios actores de Hollywood, incluso que fueron operados cuando niños. Hay varios, yo he visto varios. ¿Quién sabe qué van a hacer esos niños mañana? Eso es trabajar por el pueblo, por los pobres, por los desamparados y depauperados de este país. Ese tiene que ser el papel de una fundación. No es recibir cuartos, incluso sin darle un informe al país. Ahí están esos niños. Se va haciendo un grupo, se hace un llamado público, entonces ellos van, los padres, se anotan allí. Muchas veces le dan hasta el moro cuando están aquí, porque son gente que viene del interior. Los pobres, aquí un pasaje. La vicisitud del campo de eso donde viven esos niños que entra un vehículo en la mañana y sale en la tarde. Hay que entender lo que este país no es Santo Domingo, Santiago y Bávaro, que todo ahora quiere Bávaro. Después de Bávaro que hay un gran país. Aquí hay un gran país después de Bávaro. Qué buena esa jornada del doctor Antonio Cruz Jiménez, que siempre está de la mano con los pobres. Siempre se le busca. Y además, uno va en coche porque el doctor, cuando te... Bacanito, cuando te atiende, mira, tiene un almacén, siempre tiene una vaina para dártela. Y si tú estás sano, toma vitamina, pero con algo te va, sin pagar ni uno. Y por eso es que esa clínica ya está llena hasta ahora, ya el doctor está levantándose ya. El doctor, debe ir en camino ya para la clínica, llega a las 6. Es el único médico que pasa visita con todos los, porque no él solo, con todos los especialistas, el cardiólogo. Y ahí están todos. O sea que, grandes amigos, ahí está el doctor Salomón, de origen hindú, doctor Salomón. Ahí están todos. Y qué bueno. Bueno, hay un maco por ahí. Y es que encontraron el cadáver de Flor Ángel Duarte Rodríguez en la policía de Santiago. Y la gente está chiva. Hay un silencio sepulcral. Segundo teniente Flor Ángel Duarte Rodríguez, de 40 años, un hombre joven, fue encontrado alrededor de las 8 de la noche del pasado, el destacamento del elegido en el norte de Santiago. Hay muchas versiones. Él estaba investigado por extorsión. Dice que él se declaraba inocente en el municipio de San José de las Matas. La policía ha guardado silencio y sus familiares y la sociedad necesitan saber en qué circunstancias murió este hombre, en un destacamento de la policía. Bueno, eso no como la muerte del general Rodríguez Reyes allá en San Juan, a raíz de los acontecimientos del 62 de la matanza de Parmazola, que fue el 28 de diciembre de 1962, donde actuaron los cacos blancos, teniendo como uno de ellos a Camaño, que lo hirieron ahí. Que haya aparecido muerto un segundo teniente en un destacamento de la policía en horas de la noche y no haya una versión oficial. A mí me están diciendo muchas cosas del jefe de la policía. Que un hombre elitista que ha llevado el grupismo a la Policía Nacional, que le da para adelante. Ahí hay mucha gente en la policía. Mire, yo conozco un coronel, no voy a decir el nombre. Probablemente, atención, presidente Abinader. Yo me atrevo a escribirle el nombre al presidente Abinader, de ese coronel. No hay aquí, en este país, un coronel que maneje el problema de la seguridad ciudadana como ese. Es tanto así que ha sido instructor en América Latina de policías. Le damos la negra. Al ser un hombre académico, le ponen trabas en la policía y lo tienen un coronel sin funciones. Oye, un académico, un tipo que tú hablas con él y en 20 minutos él te detalla el problema de la seguridad ciudadana y el papel de la policía. Pero no es bien recibido. La policía siempre ha estado segmentada en grupismo. Si hay grupismo en los partidos, la policía hay más. No se le da funciones a coroneles y generales que han demostrado en el ejercicio honestidad, honradez y trabajo. Y hoy la Policía Nacional necesita de gente que están ahí adentro, que los hay. Mientras en la policía existe el grupismo, no vamos para ningún lado. La policía necesita una reingeniería. Ahora que estamos hablando de reforma policial, que por cierto está encharcada en el Congreso, el proyecto. Necesita eso. Y ahí hay mucha inconformidad. Y hay muchos casos. Presidente, hay que preocuparle que la policía está involucrada en la mayoría de robos de drogas, comenzando con la de Baní. Primero, cuando estaba el general Ten, un lío que hubo en Barahona. Después aparece de que aparece en Santiago y después lo ponen jefe de la policía al general Ten. Y ahora hay una robadera de drogas de la policía, comenzando que explotó cuando mataron a los dos evangélicos. Porque no sabe, pero lo sé yo que soy un comeyuca, un loco viejo, que Baní es ahora el reservorio del narcotráfico. La policía no lo sabe. No lo sabe que están tirando droga otra vez por no lo sabe, por allá por la Laguna de Oviedo, que han vuelto otra vez los cargamentos de droga por allá. Que hasta han usado las aguas de Salina en Baní para traer embarcaciones de droga. La última fue que llegó un cargamento de una cantidad y aquí a San Cristóbal llegó otra cantidad. No lo sabe, la policía no lo sabe. Y lo sé yo, San Juanero verde, bajo a hoja, y me sé todo eso, y ellos no saben. La policía debe estar en Baño María, porque la mayoría de esas drogas no han sido robadas por gente de la DNCD, que se sepa, ¿eh? ¿Cuál es el truco? Porque hay varios trasladados de la policía. Lo trasladaron así porque son rutinarios. Este cohete. Si el gobierno se descuida, por suerte que tiene el respaldo de Estados Unidos, que ha reconocido el trabajo que ha hecho la Dirección Nacional de Control de Drogas, y que eso está visible a cada rato, no obstante ayer agarraron una maleta con... con la que menos da cuarto, con la marihuana. Dicen que marihuana, ahora uno duda si te meten ahí gato por liebre. Todo el mundo reconoce el trabajo en este gobierno que se ha hecho para combatir el narcotráfico. Eso es indudable y los resultados están ahí. Pero hay un cartel en la Policía Nacional de robar drogas y dinero proveniente del narcotráfico. No lo digo yo, lo dicen los casos que están ahí. Entonces el jefe de la policía, que yo creo que debe irse en agosto ahora, necesitamos un jefe de la policía más gana, sin compromisos ni grupismo. El disgusto que hay en la policía, ustedes no tienen una idea. Yo tengo muchas familias que son policías, incluso de alto rango. No lo menciono, ni lo voy a decir fulano, el primo mío, porque cuando viene a ver, le aplican represalias, se lo llevan. Y tengo muchos amigos ahí. Y hablo con muchos oficiales de ahí. El disgusto que hay es grande. Y esa es una institución que no puede actuar con grupismo, porque tiene una gran responsabilidad, que es la seguridad ciudadana de la gente. Entonces, esas son cosas que hay que decirla. A veces a los presidentes se le dice lo que conviene. Los presidentes no están para estar en todo, porque no son Jesucristo, para estar todos en el mismo lugar. Y yo creo que lo correcto es ayudar al presidente de la República. Y todo el que... El presidente debe abrir un buzón. Debe abrir un buzón que la gente le diga, mire, presidente, esto, averíguese esto. Porque realmente estamos en una situación bastante compleja. Hoy el presidente de la República, Abinader, presidente Luis Abinader, va a encabezar el acto de entrega de medalla al mérito magisterial en sus grados de estímulo, reconocimiento y honor. Eso será a las 11 de la mañana de hoy en el Salón Cariátides del Palacio Nacional. Esto es el aire que me afecta. Pero aquí estamos. Entonces, hoy a las 11 de la mañana. Vamos a abrir la línea telefónica para comunicarnos con el país y con el mundo en esta agenda de temas importantes para compartirlo con todos ustedes. Están las líneas telefónicas 6880715682. 8016. Buenos días.
1: Buenos días, Johnny Vázquez. Bendiciones, Domingo Silva de San Cristóbal. Fíjate, Johnny, ese código yo tiene muchas cosas buenas, ¿eh? Y eso también, yo considero, eso que andan los motoristas calibrando una goma, que después que si usted se mete en rojo calibrando, provoca un accidente, usted tiene en la costilla 20 años. Aquellos que también falsifican medicina también tiene consecuencias.
2: Muy, muy, muy. Buenos días, Johnny. Buenos días a todos los amigos oyentes. Cristino Alejandro Canelo, desde Cambita Garavitos, el distrito municipal del Pueblecito. Johnny, primero debo corregir: el Estado somos todos, los gobiernos son los administradores, porque el Estado lo componemos todos los ciudadanos. Muchas veces no, que el Estado son los gobiernos, que son los administradores. Y como decía don Jato, el extinto Jacobo Magluta, que este es un país mal administrado. Por cierto, quiero aprovechar la oportunidad. Primero, ya gracias a Dios le pusieron un teléfono al hospital de Villa Aragua. Lo segundo, atención a los ciudadanos, sobre todo a los ciudadanos que, por una otra razón, porque uno de los escollos con la nueva cédulación, que gracias a Dios en el caso nuestro tenemos nuestra cédula nueva, que nos la entregaron.
0: Aterriza.
2: De personas que sus actas no han sido validadas, por favor, antes de ir a buscar su cédula para evitar que le digan.
0: Es un problema, déjalo ahí, ya otro. Es un problema, hasta yo tengo problemas, que ahora aparezco con una letra que no tiene. Es como una cuestión de mala fe. Ustedes saben cuánto hay, que no lo ha dicho la Junta Central Electoral, pero yo lo sé. Hay 800 mil

0: Suárez. ¿Verdad? Los apellidos. Sepan la gente que está ahí. Entonces, le han creado un problema que se ha descubierto ahora. Tú vas a sacar la cédula. Ah, no, tienes que ir a la ciudad donde te declararon. Yo tengo que viajar a San Juan ahora. Para que la Cámara Civil y Comercial ratifique una sentencia para corregir. Y eso te crea un trastorno. Hay que dejar un día de trabajo para viajar. No, no háblate del dinero. El trastorno. 800 mil dominicanos tienen problemas con sus actas de nacimiento y la Junta ha tenido que remitirlos a sus lugares de origen. Y lo estoy diciendo por una fuente que me lo dijo de la Junta Central Electoral, que es el problema que tiene la Junta. Por eso abrieron rápido y quitaron eso de que, de ¿cómo se llama?, del día de nacimiento. Ahora yo con este problema no puedo esperar ahora el 18 de noviembre. Aunque a mí no me importa votar, a mí esa vaina no me importa, pero el problema es que ya la cédula es de identidad y electoral. Porque anteriormente, con el sistema viejo hasta el 78, hasta el 82, habían dos cosas: cédula de identidad y registro electoral, que era un papelito verde que te daban, un cartoncito verde, donde estaba tu mesa electoral y tu recinto y tu dirección para ir a votar. Eso se unificó en un solo documento, pero ahora es un lío. Porque este país, yo no sé, todo lo hacen de maldad, pero es esa maldad. Te crea trastorno, tiempo y dinero. 6880715682-8016.
1: Habían dos cosas.
0: Llévatelo de una vez, porque es que no podemos perder tiempo. Buenos días.
2: Johnny Vázquez, buenos días. El chispero de Herrera. Oye, Johnny. Oye, pero ¿qué es lo que vamos a hacer con los motoristas, los delivery? Óyeme, ¿tú sabes lo que pasó en los ríos ahí? Oh, pero oye lo que pasó en los ríos.
0: Por arriba de la acera andan. Uno que llama y que rápido es.
2: Sí, entonces, oye,
0: esos son peligros públicos.
2: La nueva modalidad ahora son de los morenos, de los de aquel lado. Oye, de los morenos, de los morenitos, sin cédula, sin licencia, los motores sin luz. Oye, yo
0: supongo que no tengan papeles, pero que
2: manejan bien. Y te sacan un bate. Bueno. Ellos andan en vía contraria, te sacan un bate. Coño, pero Johnny, pero
0: lo menos que causan problemas, los motoristas que menos problemas tienen son los concheros. El problema está en los delivery, ahí que está el problema. Ahora con la venta por internet y los pedidos de tiendas virtuales, tú pides unos zapatos y te los trae un motorista metiéndose en la vía porque tú le vas a regalar 100 pesos. Y entonces andan por encima de las aceras y son un peligro. No, no te preocupes. Déjame darte esto para que te estés tranquilo. Mira cuánto van en lo que va de año. Han muerto 1,019. Y 30 mil lesionados que tienen que costar unos 100 mil millones de pesos al Estado Dominicano. Van 1,000 muertos en accidentes de motocicleta en lo que va de este año. Eso va a llegar a 3,000. Ya esa es la solución, ya con esa gente no se puede. ¿Qué tú vas a hacer? ¿Puede una meca irle atrás a un tipo que está le mandando un motor? ¿Y cómo? Lo agarran cuando hay un video, en la placa, entonces lo agarran. Vamos a la calle, 6880715. Buenos días.
3: Muy buenos días, Johnny. Muy buenos días a todo el país. Ramón Rodríguez, desde Santiago. En varias ocasiones yo he solicitado o hemos solicitado al superior gobierno de que los 23 millones de pesos que mensualmente asigna o da el gobierno, el pueblo, a la Plaza de la Salud, esos 23 millones de pesos sean divididos entre tres instituciones que sí prestan un real servicio a la comunidad. Esas tres instituciones son El Salvador Begotier, el Santo Socorro y la clínica o la fundación del doctor Cruz Giminián, que precisamente está en el área más o menos de la Plaza de la Salud. Ya usted lo ha dicho varias veces que basta con ir a la clínica del doctor Giminián y se le preste el debido servicio. En cambio, en la Plaza de la Salud, si usted no tiene un capital, pues usted fácilmente pueda fallecer porque se han producido un sinnúmero de rebotes en la Plaza de la Salud. La Plaza de la Salud no necesita de ese subsidio. La Plaza de la Salud fue una obra construida por el doctor Balaguer, que al momento de inaugurarla en el 96, agosto del 96, dejó la friolera de 200 millones de pesos para que esa institución, en ese tiempo, para que esa
0: institución... La dirigía el cardenal López Rodríguez, el primer patronato.
3: Oigan esto, país. El patronato, en principio, lo dirigía Nicolás López Rodríguez, como usted dice.
0: Sí.
3: Y ustedes saben quién es el presidente del patronato de la Plaza de la Salud.

0: en estos momentos.
1: ¿Quién?
0: Luis Corripio Estrada, más conocido como Pepín. Ese es el presidente del patronato. Entonces, no es posible que nosotros estemos dándole 23 millones de pesos a la Plaza de la Salud, donde no se le presta servicio a ninguna persona que no tenga X cantidad de dinero. En cambio, El Salvador Begotier, que sí lo da, el Santo Socorro, que también lo presta, y Cruz y Minian, tengan problemas económicos precisamente porque no reciben la atención.
1: Hay
0: no
1: que reparar, por cierto. Gracias, Ramón. Bye. Hay que reparar la morgue del Hospital Begotier. Hay muchas denuncias de insalubridad. Estoy seguro que el ministro de Salud Pública, tan pronto escuche esto, va a mandar a averiguar. Ahí murió mi mamá, en El Salvador Begotier. Ese era el hospital del Seguro Social, que criticábamos el Seguro Viejo, y le da 20 patadas en asa. El Seguro Viejo. Tenía dispensario donde quiera y tenía centro de atención primaria. Señores, la verdad que este país, que ha gastado un dinero en mayoría de cosas, ahora están peores, pero era mejor, es como el código de trabajo. Si van a inventar con la cesantía, no modifiquen eso, déjenlo como está. Pero para hacer algo peor, den esa vaina como está, pues está bien. Es más garantista del trabajador. El actual, es que aquí queremos modificar todo lo que funciona. El SENASA no le da por los tobillos al Seguro Viejo. El Seguro Viejo lo que le faltaba era recurso. Por cierto, ¿tú sabes quién era uno? ¿Quién llegó a ser director del IDS? El doctor Gotró. Rafael Gotró, el doctor Gotró, que fue ministro de Salud Pública y director de CONAPOFA, con un largo historial ahí. Entonces, anteriormente, cuando éramos de que más pobres, más atrasados, las cosas funcionaban más que ahora, que hay tecnología y recursos. 6880715. Buenos días. No, llévatelo.
2: Buenos días, Johnny.
1: Bien.
2: ¿Cómo estamos? Buenos días, Johnny. Oye, Johnny, durante los días 10, 11 y 12 se realizará Museo Infantil con las 10 provincias del sur, en municipio de Baní, 10, 11 y 12, y aquí será representada por el municipio de UBG el club de boxeo de Carlos Medrano, que salió invicto
1: en los Juegos Fronterizos,
2: terminada recientemente la semana pasada.
1: Sí.
2: Ese es un ejemplo que cabe el apoyo total a este gran maestro de boxeo, Carlos Medrano de UBG.
1: Ahí tiene un campeón mundial, ahí tiene Elías Piña, una población de abandonada, y mira cómo dice él, Duvergé, de la provincia de Independencia. Y Marilí es de Nigua, por allá, de Baní, por allá, de
3: buenos días.
1: De Don Gregorio es Marilí, mira, campeona mundial. Buen día.
3: Buenos días.
1: No, se oye mal, se oye muy mal. Muévete. ¿Está listo ya, Francisco? ¿Está en el ciclo de espera? Llovió ayer, dijo que no, pero llovió ayer. Buen día.
4: Buenos días, Johnny.
1: Sí.
4: Zeneida Guzmán, Santo Domingo Norte. Johnny, vemos. Aló.
1: ¿Pero está en el aire de 2 horas?
4: Sí, mira, según tú estás hablando y todo el mundo, que Cruz y Minian merece los fondos para atender la población que es pobre, ese dinero que se le da a Plaza de la Salud, que son esos médicos ricos.
1: Francisco Holguín, él dijo ayer, me dijo a mí, ayer que iba a llover, es verdad, él fue que lo dijo. Francisco Holguín con el informe del tiempo, nada más.
5: Buenos días.
1: La teoría. Que estamos alargando la cosa.
5: Buenos días, Johnny Vázquez. Tú sabes que el bacanito está ahí con sus trabucados. ¿Cómo sabes, Johnny Vázquez? Está Giancarlo, claro, y que te atiende bien. Mira ese vaso de agua, qué hermoso se ve ahí. Ahorita sentí que te ahogaste un poco. Inmediatamente vi ese vaso de agua. O sea que Clarice merece su saludo. Y tu amigo Dipré también. Señores, gracias a todos, gracias de verdad que sí, por hacer de esta la opción de la mañana, la opción del pueblo. Gracias a esas 4,100 personas que están conectadas en este momento. Gracias porque ustedes temprano se conectan aquí para escuchar las buenas informaciones que le trae Johnny Vázquez, Patricia, cuando está en el programa. un saludo para ella donde se encuentre, pero sobre todo el parte meteorológico. Johnny Vázquez siempre ha sido un abanderado de decir que hay dos cosas que el ciudadano debe de buscar temprano. Es la parte meteorológica y el tránsito. Son dos cosas que si tú no te haces resiliente a ellas, si tú no tienes la información, posiblemente tenga dificultad para movilizarte. Y en el día de hoy, ese pueblo que está conectado, escuchándonos por la radio, escuchándonos por la televisión, los que lo ven por YouTube, de verdad que agradecido de todos ustedes, porque aquí nosotros le damos las informaciones que usted necesita. Y quiero decirle que en el día de hoy, nuevamente Johnny Vázquez, la persona que salió en el día de ayer con su paraguas, en el día de hoy que lo tome. Así que Henry, mi amigo Henry, que está por allá por el Naranjo, Henry, atento, porque hoy tú vas a regresar a tu casa mojado nuevamente. Así que en el día de hoy vuelven las lluvias para el Gran Santo Domingo, Johnny Vázquez. Y temprano, porque yo se espera, de acuerdo a los análisis meteorológicos que he realizado, de que ya a partir de las 11 de la mañana, más tardar al mediodía, se van a estar presentando aguaceros en el Gran Santo Domingo. Así que ya usted lo sabe, que tiene que movilizarse, no deje su paraguas, tenga en cuenta estas condiciones. Y usted va a observar una mañana muy tranquila, soleada, con algunas nubes, pero ya después de las 10, 11 de la mañana, bomba, como diría el Villoe. Van a llegar los aguaceros, las tormentas eléctricas nuevamente al Gran Santo Domingo, y estas lluvias, al igual que la de ayer, van a estar dejando algunas inundaciones en esas zonas o puntos donde el drenaje no sea bueno. Me enviaron ayer unos videos de la zona de Villamella, donde había una como 18 familias inundadas. Así que en el día de hoy tiene las mismas condiciones todo el que esté en Villamella, Sabana Perdida, Hacienda La Estrella, La Victoria, como está el que esté en la ciudad Juan Bosch, en Santo Domingo Oeste, en la zona del Distrito Nacional, Santo Domingo Oeste, Pedro Brán, o sea, en el Gran Santo Domingo estará lloviendo en el día de hoy con probabilidades de inundaciones. Eso es una, quiero recomendarle, si le sirve esta información, al Centro de Operaciones de Emergencia, que está muy atento a las informaciones que nosotros también le contribuimos con ello en estos asuntos, tomar muy en cuenta las condiciones de hoy, porque tenemos dos condiciones en el ambiente que dan grandes lluvias: la cercanía de una onda tropical que está aportando humedad, y en altura ustedes pueden observar ya temprano cómo esa circulación, aquellos que lo ven por la televisión, esa parte del nordeste, por eso está lloviendo ya en Cabrera, Río San Juan, en Nagua, en el sector de Samaná, amaneció lloviendo, y usted se da cuenta que tenemos encima de nosotros, si usted observa y conoce un poco la geografía y me está viendo por la televisión, observe que justamente ahí al noreste de las Bahamas se ve una circulación ciclónica. Eso es lo que mantiene esta inestabilidad. Entonces, a eso añádale que está llegando humedad por la capa baja de la atmósfera. Entonces, ese es el gatillo. Con esa humedad, ya usted sabe, bomba, aguaceros, tormentas eléctricas que estarán presentes también en San Pedro de Macorís, La Romana, Monte Plata, en El Ceibo, Atomayor. Atención, Israel, un amigo tuyo, Johnny Vázquez, de Atomayor, un locutor que nos está mirando en estos momentos, estará lloviendo en El Ceibo, Atomayor, esa zona, Minche, Sabana de la Mar, en el Valle. Esa parte estará muy lluviosa en el día de hoy en San Rafael, pero en Valle Aguana se esperan fuertes lluvias ahí en Monte Plata, en el Dian, Luisa Prieta, Luisa Blanca, Yamasá, Don Juan, Los Botados, Sabana Grande de Boyá. Y si tú te mueves por ahí, por esa zona ya entrando al Valle del Cibao, toda esa zona de Cebicos, en Sánchez Ramírez, el municipio cabecera Cotuí, estará lluvioso, bastante lluvias en el día de hoy se esperan. En la zona de San Francisco de Macorís, esa parte de Villarriba, Pimentel, Angelina, estará lloviendo bastante fuerte en el día de hoy. En La Vega, atención mi gente, en Jimabajo, ahí llovió bastante en el día de ayer con tormentas eléctricas, y hoy vuelven las lluvias hacia esa zona de la parte de La Vega, en Jarabacoa, Constanza. Atención mi gente en Tireo, porque se esperan fuertes lluvias. En San Cristóbal, ahí se esperan fuertes precipitaciones. Atención Elvin Vallejo, porque esa zona de la parte tuya, ahí en Yaguate se esperan precipitaciones significativas, también en Cambita, Gravito, se esperan fuertes lluvias. Villa Altagracia, atención la gente en Villa Altagracia, que llovió ayer, hoy vuelven las lluvias para esa zona de Villa Altagracia, mucha precaución. En Rancho Arriba, atención, mi amigo que está allí, y amigo tuyo también, Anderson Joel, el que la pone, ahí, locutor, también parte, fue parte del grupo de medios Telemicro, ahí estará lloviendo, como también en el municipio de cabecera de San José de Ocoa, se esperan fuertes precipitaciones. Atención la gente, Monseñor Noel, Piedra Blanca, Sonador, ahí habrá fuertes aguaceros con tormentas eléctricas en la tarde de hoy. Y qué decirte, Johnny Vázquez, allí en la provincia de Espaillat, el Mara Mirabal, también habrá precipitaciones. Santiago de los Caballeros, no se ve tantas condiciones de lluvias, como también sectores de la parte más montañosa, hacia la parte o más occidental, La Barrete, Villa González, Valverde, ya hacia la línea noroeste, no hay condiciones de lluvias. Así que mi gente allá, en mi patria chica, Montecristi, Villa Vázquez, Sancho, que nos está escuchando en este momento, no hay condiciones de lluvia para ustedes en el día de hoy, tampoco en la frontera. Y tu tierra, Johnny Vázquez, San Juan de la Maguana, y la tierra de nuestra amiga Modesta, tendrá algunos aguaceros, pero es hacia la parte norte de San Juan, hacia Juan Herrera, de esa parte de montaña, hacia esa zona se van a estar presentando aguaceros en el día de hoy. Pero ya después de las 7, 8 de la noche, entonces sí aprieta las lluvias el sector de la Mata de Farfán, y esos sectores ya de Santiago Rodríguez, Valverde, hacia esa zona, ya entrada después de las 5 o 6 de la tarde, habrá fuertes lluvias. Como ustedes pueden observar, el patrón meteorológico es de aguaceros, tormentas eléctricas en el día de hoy, por las condiciones que ya les he mencionado, cercanía de una onda tropical o la humedad asociada a una onda tropical, y la circulación ciclónica que está en el Atlántico, pero que tiene incidencia sobre nosotros, perturba la atmósfera al encontrar tanta humedad. Entonces, al sacarla de la capa baja de la cercano a tierra y elevarla, ahí se generan esas grandes lluvias y las tormentas eléctricas estarán presentes. Recuerde, estas tormentas eléctricas, no trate usted de pasarla debajo de árboles, de una mate coco, de una mate palma, váyase a su rancho si usted labra la tierra, esa gente de Monte Plata, quítese todo lo de metal que usted tenga encima mientras estén estas tormentas eléctricas y no sea un blanco perfecto. Porque si usted se queda con ese metal, usted puede fácilmente, como también la gente en Sánchez Ramírez, toda esa zona del Valle del Cibao, oriental, toda esa zona de Cotuí, que todos los años mueren 5 o 6 personas por descargas eléctricas, tenga en cuenta que esta tarde la atmósfera está muy, pero muy inestable, y habrá muchos truenos y descargas eléctricas en muchas partes del país, sobre todo aquí en esta parte oriental del Valle del Cibao, incluyendo también la capital. Johnny Vázquez, coge el timón como siempre lo ha hecho. Buenos días.
1: Gracias, Francisco Holguín, por este informe del tiempo. Ya son las 5:56 minutos. Vamos a la pausa y después de la pausa seguimos con la opción de la mañana.
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33: Vivo en armonía con el orden divino. Afirmar que el orden divino está establecido es una oración poderosa. Su poder no radica en las palabras en sí, sino en la certeza que siento cuando las digo. Me motivan a liberar los sentimientos de imposibilidad y alinearme con el principio del orden que siempre obra en el mundo y en mí. Las deficiencias, los retrasos, las interrupciones de algunos servicios pueden hacer que el orden parezca imposible o fuera de control. Pero a pesar de todo, todo está en orden. Afirmar el orden divino me ancla en la verdad de que la vida es un proceso ordenado y me ayuda a manejar los contratiempos que se presentan. Es estoy agradecido de que el orden divino sostenga mi vida y la de todo ser vivo. La palabra de hoy la encontramos en Romanos capítulo 8, versículo 28. Sabemos que Dios dispone todas las cosas para el bien de los que lo aman, es decir, de los que Él ha llamado de acuerdo a su propósito. Dios te bendiga.
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0: 6:03 minutos en la zona de la mañana para que el país exprese el tiempo del poeta y profesor William Capellán Ferreira.
1: Muchas gracias, Johnny. Buenos días a todos ustedes.
0: Desde Villatrina para el mundo.
1: A Giancarlos Encarnación y al señor Nelson Suárez. A todos ustedes, donde quiera que se encuentren, Baudilio Jiménez, Osiris Mora, Michael Miguel Holguín, que son los compañeros aquí de trabajo, y allá donde esté haciendo sus estudios, que yo la saludo y la felicito, a Patricia Pérez Díaz, que le vaya muy bien. A todos ustedes, hoy es el día 8 del mes de julio del año 2026, y la conmemoración es de Aquila, bueno, o Aquila, como usted lo quiera llamar, yo supongo que era Águila, y Priscila. Esta era una pareja de judíos, de hebreos, que vivía en Roma, y en la época del emperador Claudio fueron expulsados todos los judíos del imperio, de Roma, perdón, específicamente. Ellos fueron a parar a Asia Menor, y allá se establecieron. Era una pareja bien avenida. Acogieron a Pablo, al apóstol Pablo, que en labores misioneras anduvo por esos lugares. Se unieron a él en ese trabajo evangelizador. Instruyeron en un momento dado al famoso Apolo en la ciudad de Éfeso. Y al final, según cuenta la tradición, fueron martirizados en Roma. Aquila o Áquila, Águila y Priscila. De una gran historia, y fueron de los primeros cristianos colaboradores en la evangelización, de quienes hay constancia histórica. Hubo muchísimos más, pero muchísimos, obviamente, no aparecen documentados, así como aparece esta pareja. Miren, ustedes todos, la mayoría de la gente ha ido a mencionar a Pitágoras, e incluso hay muchos que tienen algún amigo que se llame Pitágoras. No es un nombre que se use mucho, pero todavía hay gente que usa ese nombre tan fuerte, Pitágoras. En lo que puedas hacerlo tú solo, nunca te hagas ayudar. Pitágoras nace aproximadamente en el año 570 antes de Cristo y muere en el 490. Fue matemático, filósofo, y es muy conocido por el famoso teorema de Pitágoras. A al cuadrado más B al cuadrado es igual a C al cuadrado, hablando del triángulo rectángulo. Quiero abundar un poquito más sobre Pitágoras para luego afianzar el tema del comentario, ¿verdad? En la ciudad de Crotona, al sur de Italia, él formó una comunidad. Él era griego, pero hay que recordar que Italia no era la Italia de ahora. Era una región, como casi toda Europa, fraccionada en un montón de pequeños gobiernos, ciudades independientes, y gran parte de la Italia moderna, al lado del mar Adriático y al sur, estaba llena de colonias griegas, porque los griegos eran dominantes en prácticamente todo el Mediterráneo. No escribió nada Pitágoras, y todo lo que conocemos de él es por los discípulos, que algunos sí escribieron, como es el caso de Platón, que lo admiraba mucho, y otros. Se transmitió el conocimiento de Pitágoras vía oral. Era un hombre de gran pensamiento, de las matemáticas, la filosofía racional. Él se hacía preguntas. Occidente completo, en parte, debe mucho a la ética política o a la escuela de formación de ética política, o con el contenido ético-político que tenía Pitágoras en la ciudad de Crotona. Mucha disciplina, ahí fue mucha gente a aprender. El Pitágoras hablaba, él hablaba con conocimiento de causa, y si no conocía la causa, la buscaba, porque no era un hombre que se quedaba simplemente en el aire, pero yo no lo sé, y ahí se quedaba. No, no, no, no. influyó, repito, en grandes pensadores posteriores, como es el caso de Platón y de Aristóteles. El caso de Aristóteles, todo proveniente del mismo Pitágoras, era buscar respuesta a los fenómenos del mundo y a lo que el pensamiento provocaba. Aristóteles tenía allá en la ciudad de Atenas había allá una especie de liceo, una escuela, y tenía jardines, tenía patios, y entonces ellos caminaban en medio del bosque, de la planta, de los jardines, para observar la naturaleza, para observar el mundo y hacerse preguntas. Esa escuela, porque estoy mezclando lo de Pitágoras con sus discípulos y qué hicieron sus discípulos, esta escuela pitagórica no solamente influyó en Platón y en Aristóteles y en muchos otros, sino que perduró cerca de 1000 años, para que ustedes vean la influencia que tuvo esa escuela. Obviamente esto se mantuvo vía el liceo y otras instituciones atenienses. La ciencia y la filosofía greco-romana deben enormemente a este pensamiento pitagórico. Entonces, cuando él plantea que lo que puedas hacer tú solo, no busques ayuda de nadie, primero, te dice a ti, busca, observa el mundo. Segundo, trata de mantener la claridad mental. Qué bueno que esto lo escucharan los legisladores dominicanos. Por ejemplo, no intento hacer una crítica, sino un comentario. Y si alguno se molesta, pues hay por ahí productos contra la dermatitis, ¿verdad? Señores, hay que tener claridad de pensamiento. ¿Cómo es posible, por amor de Dios, que usted se pase años discutiendo un código con un montón de asesores pagados? Yo no sé cuál es el trabajo que hacen. No voy a decir que sean vagos e ineficientes. Aquí hemos entrevistado diputados que cuando explican el trabajo que hay se hacen comisiones, una cosa terrible. Pero que el problema son los resultados, entonces, señores. Y haga el trabajo. Nunca te dejes ayudar cuando tú lo puedas hacer solo. Pero si usted no lo puede hacer solo, honorable, busque ayuda de verdad. Estudie. Hay tanto para estudiar. Usted no se puede dar cuenta que está aprobando, por ejemplo, un artículo. Yo no sé por qué le dicen articulado. Porque los códigos tienen artículos. Partes, porciones, componentes. Pero bueno, este lenguaje se ha vuelto una cosa loca. Pero usted no se da cuenta que ese artículo tiene conflicto con leyes ya establecidas o con lo máximo que es la Constitución de la República Dominicana. E incluso si usted aprueba cosas que confligen con tratados internacionales que obligan al país porque es signatario de esos tratados internacionales. Entonces, ¿cómo es posible que usted no busque la ayuda oportuna? Entonces, mire lo que... Pero, señor, es que yo no entiendo... Que lo aprueben como está para irlo a corregir, pero corríjalo antes. ¡Qué barbaridad! Esto es una barbaridad. Cuando un profesor del liceo, del bachillerato, ha terminado todo el contenido de una materia, avisa a los estudiantes, mire... todo lo que hemos cubierto va para el examen. Prepárense.
0: Estudien.
1: Y él prepara, si no es que ya viene preparado por las instancias educativas apropiadas, él prepara la prueba final. Y pregunta sobre lo que se ha estudiado. Si usted es un legislador, cuya función es legislar, y ahí hay una propuesta de código, y usted estudia el código que está vigente y han identificado por comisiones cuáles son los artículos que hay que modificar. Entonces, si usted está en una comisión que cubre tales artículos, esa comisión usted investiga, usted lee, usted busca la contraposición, cruza información, cuáles son estos elementos tangenciales que están en tal ley, en tal ley, en tal ley, aunque usted esté en el Código Penal, pero está en el Código Laboral, está en el Código Civil, el Código Comercial, allá, estos tratados internacionales. Entonces, cuando usted ha cruzado todo eso, entonces usted llega y comienza la discusión de qué es lo que hay que modificarle a ese artículo, si hay que eliminar el artículo entero y que, porque ya no funciona, y que se quede fuera y poner otra cosa. ¿Pero y por qué es que hay que caer en esta vergüenza, en esta demostración de incapacidad? Alguien dirá, no, pero que no se puede ofender a los legisladores. Mire qué ofensa de la M. Porque ya esto lo que produce es una indignación total. Mire que estoy hablando tranquilo y sereno, porque no me voy a dar el lujo de alterarme sobre gente que a mí me están provocando bochorno. Me están provocando bochorno porque a usted lo eligen para que haga un trabajo, señor, y mucho dinero que le dan, y muchos privilegios que tiene. Ah, que hay mucho trabajo, pero usted fue el que se metió en eso. Si usted no sirve para eso, renuncie a la curul y ponga a la disposición del partido para que nombre a uno que pueda hacer el trabajo. Si usted es una persona inepta, torpe, que no tiene capacidad de analizar nada, porque es que esto produce indignación. El Código Penal será revisado en la Cámara Baja y todo el tiempo que te tienen trabajando ahí.
0: No se quede callado, poeta.
1: No, es que lo dejo para que la gente se quede pensando en lo que uno está diciendo. No, yo sé que estamos en el aire. Esos silencios son mejor que cualquier palabra. Eso claro, silencio. Claro. Entonces, ¿qué pasa con esto? Observación, lectura comprensiva. Trate de entender lo que usted está analizando para no salir con estas barrabasadas. Bueno. En lo que puedas hacer, hazlo tú solo. Nunca te hagas ayudar. Pero si tú no sabes, pide ayuda. Y si ese asesor no sirve, quiten ese asesor. Porque le voy a decir a usted, diputado, y a usted, señor asesor honorable, y como usted sea, con todo el respeto y sin él, que ese dinero no es suyo. Usted tiene que ganárselo. Como me lo estoy ganando yo aquí ahora, que me levanté a las 4:20 y que ayer me preparé para hacer este comentario. Con mucha incomodidad, por cierto. Ese dinero usted tiene que ganárselo. Eso no es un privilegio. Ni de usted, senador o diputado del PRM, del PRD, del PLD, de la Fuerza del Pueblo, de lo que sea. Eso no es un privilegio. Usted tiene que pasar a trabajar. Y si usted no sirve, váyase de ahí.
0: Okay,
1: si usted no sirve, váyase de ahí.
0: Y es fácil.
1: Que hay gente que sí puede hacer el trabajo. Pero el que puede hacer el trabajo se siente tan indignado que dice, yo no me meto en eso, yo no voy a pasar vergüenza. Ay, ojalá que en las redes sociales suban esto para que mucha gente se moleste. Porque me encantaría que se molesten.
0: ¿Cómo?
1: Sí, me encantaría que se molesten, pero para que se pongan a trabajar. Y que con dignidad puedan tener acceso a la tarjeta donde le depositaron sus chelitos. El conocimiento se obtiene a través de la experiencia, de la observación y del ejercicio profundo, del trabajo constante. Óigame, el trabajo personal, el esfuerzo, la dedicación, el hacerse preguntas, pero preguntas racionales. No la pregunta de dónde vamos a almorzar esta tarde. O sea, esa tiene respuesta rápida. El que es grande es porque busca. Por más que usted no quiera saber de Cristóbal Colón y que muchos países han tumbado estatuas y cosas, una ridiculez, porque usted no va a sacar a Colón de la historia. Colón dañó América, Colón no dañó América, Colón abrió América, Europa. Todo lo que vino después, ¿qué tiene que ver Colón con lo que hizo aquí Nicolás de Obando, con la matanza allá de Aragua, o lo que hicieron en otros lugares? El nombre de Dios, muchísimos. Pero también en nombre de ese Dios se establecieron un sistema de derecho. Entonces, ¿qué culpa tienen estos buscadores? Pero buscaron, investigaron, trabajaron y tuvieron resultados. alguien se fajó y tuvo un pensamiento y se lanzó tras él y se llama Juan Pablo Duarte. Y ahí lo siguieron los trinitarios. Alguien tuvo una idea un día y dijo, yo quiero el poder. Y se llamó Rafael Leonel Trujillo Molina. Y usted no lo va a sacar de la historia, con lo bueno y lo malo. Usted tuvo a Eugenio María de Hostos, un fajador del pensamiento y de la educación, con Salomé Ureña aquí. Son gente que se dedicaron a hacer el trabajo, que se esforzaron, y ahí están los resultados. Entonces, diputado, por favor, honorables senadores, por favor, no pongan este país a pasar vergüenza. No provoquen tanta indignación en la sociedad. Porque hay indignación. Mucha gente son indiferentes. No todos somos indiferentes. Son miles las personas que quisieran tener este micrófono aquí para decir lo que quieren decir. Pues yo le estoy diciendo, en nombre de ellos, aquí me asumo, sin ningún derecho, porque no tengo ese derecho, a ser la voz de los que no tienen voz. De los que quisieran decirlo.
0: La voz de los frailes, sí.
1: De los frailes.
0: Dice uno que
1: es la voz de los frailes. Él es un interactivo.
0: Sí, un interactivo. Que la voz de los frailes.
1: Sí, lo que pasa es que hay gente que hace ese trabajo. Ah. ¿Cómo que se llama Dionisio? ¿De dónde? De
0: Duvergé.
1: Hace trabajo Dionisio.
0: Pero Dionisio es muy comunitario.
1: Ah, son comunitarios. No, son gente que se esfuerza.
0: No es positivo.
1: Que le duele la comunidad. Le duele.
0: Sí, yo le voy a dar un anuncio. Sí. Porque a mí me duele.
1: Me duele la comunidad. Entonces, señores, mire, el comentario va por ahí. Uno dice que se moleste, no, en el fondo de verdad no quiero molestar a nadie. Lo que uno quiere provocar es una acción positiva. Que usted, por favor, haga el trabajo, pero hágalo bien. Y es verdad lo que digo. Si usted logró hacer un trabajo político y llegó a una posición política y se la ganó trabajando, porque a esas posiciones se llega por trabajo político. Eso está ahí. Pero si llega un momento que usted siente que usted no puede estar abajo, váyase de ahí. Haga un acto de sinceridad. Yo no puedo.
0: Pues estoy preocupado yo. ¿Ah? Sigue los bombardeos, entonces, ¿cómo van a levantar la guerra?
1: Pero ¿y a quién tú le vas a creer?
0: Que sigue los bombardeos. Ayer bombardearon a Irán. ¿Verdad? Estados Unidos bombardea a Irán. Y otra vez a los barcos que están en
1: tú y yo tenemos. Oye un ejemplo. Tú y yo tenemos un problema.
0: Ajá, sí.
1: ¿Verdad?
0: Sí.
1: De linderos.
0: Sí.
1: Y yo te digo, Johnny, vamos a negociar porque que ese pedazo de tierra es mío. Y dice, bueno, pero vamos a ver porque yo tengo un papel aquí.
0: Sí.
1: Pero en lo que está una cosa y la otra, yo tumbo la verja tuya, tú tumbas la pared mía, yo te mato los burros que tú tienes, como es aquel tipo que envenenó los burros, el otro mata a la gallina. Pero no estamos negociando, pues deja de agredir para que lleguemos a una solución.
0: El mundo no. Mira que el petróleo bajó ayer a 70.
1: Sí. Y el otro día estaba a 65.
0: A 60.
1: Estaba oscilando a 68. Sí, pero bueno, mira, para ya darle un cierre
0: para recoger esto.
1: Sí. Mire, el que es grande es el que busca. Y el que busca se esfuerza para buscar respuestas a soluciones a los problemas. Entonces, por favor, mire, lo que usted puede hacer, hágalo. No busque ayuda de nadie. Pero si usted no se siente capaz de hacer un trabajo, pida ayuda. Y aun cuando ya tiene ayuda y no puede, váyase de ahí. Nelson.
0: Ay, papá. 6:24 minutos en la opción de la mañana para que el país exprese. Dos llamadas antes de la pausa. 6-8-8-0-7-15-6-8-2-80-16. Ahí está nuestra línea telefónica. Sobre todo la gente que está en el exterior, allá en Boston, en Connecticut, en Nueva York, en New Jersey, en Miami.
1: En la Florida.
0: En la Florida,
1: España,
0: en Venezuela. En pueden llamar ahora. Sí. Hay espacio.
1: Había un periodista que nos llamaba de Holanda hace buenos muchos días. Años. Buenos días. Buenos días.
2: Opción de la mañana. Alan Franco, desde el barrio Villa María. Un saludo afectuoso para Johnny Vázquez, también para el profesor William Capellán y el equipo entero de la opción de la mañana. Y yo, Johnny Vázquez, escuché una información que en Gualey y Capotillo, un brote o un foco contagioso de tuberculosis está afectando a algunos moradores de estas humildes y prestigiosas comunidades barriales. Y hacemos un llamado a Salud Pública dirigida por un equipo a ir en auxilio y prestarle mayor atención a los moradores de estos humildes barrios.
1: Gracias. Buenos días.
0: Muy bien.
1: Buenos días.
0: Buen día.
1: Ajá, Tatuche.
0: Buenos días, 6880715 y 6828016. Buenos días.
3: Sí, buenos días, Johnny Vaque.
1: Buenos días.
3: De la Romana, te hablamos.
0: Dale,
3: de la Romana.
0: Sí.
3: De la Romana.
0: Sí.
3: Nosotros vivimos en un sector que se llama Caleta.
1: ¿En qué sector?
3: Caleta de la Romana.
1: Ajá.
3: Y estamos aquí, ahí, Haití entero está aquí. Pariendo muchachos que tú la ves con tres en la mano y uno en el buche. Yo no sé qué hace a migración que no viene a Caleta de la Romana. Una cantidad de jovencitos, de haitianos jóvenes, corriendo motor al día entero. Y aquí no viene a migración a recoger haitianos. Ya tenemos miedo de salir a la calle. Ya tenemos, ya aquí Caleta está invadido entero de haitianos. Y nada más vienen supuestamente hasta el pueblo, vienen hasta un lugar, pero aquí a Caleta no vienen a recoger. Eso es todos los días, entre más días pasan, más ya no hay, más ya no hay, más ya no hay, más ya no hay. Por Dios, dile algo a migración, que la Romana, aquí en Caleta de la Romana, estamos cundidos.
0: Están recogiendo y ahora hay unos camiones modernos que no se ven. Ellos se creman por una rejilla que hay y hay camiones cerrados que lo llevan. Lo llevan bien cómodos.
1: Lo que ocurre es que esa llamada de la doña merece un pequeño comentario. Si migración tiene que recoger todos los haitianos, tendría que pertenecer a migración 8 millones de personas, porque no dan para recoger. Johnny, ¿no dan? No, porque no es la Romana. No es la Romana. Es hasta en el patio de su casa que usted va a encontrar uno. No es en la Romana. En todas partes.
0: Haitiano donde quiera.
1: O donde
0: 6-8-8-0-7-15-6-8-2-80-16.
4: Buenos días, Johnny.
0: Sí.
4: Dani González de Brooklyn.
0: Dale, caballo.
4: Johnny.
0: Sí.
4: En 52 años que tengo de edad.
0: Sí.
4: Yo no he visto un gobierno más malo que de Luis Abinader. Un gobierno, ahora le puse impuesto a la tarjeta mía cuando yo vaya al país, la voy a devolver.
0: Ella
4: es gente que me pagaba por transacciones, lo que sí que no me pagan por transacciones.
0: Sí.
4: Pues le voy a pagar a una persona para que me cobre una casa que tengo allá.
0: Cuidado,
4: porque todo eso una vez.
0: Cuidado, la que impuesto.
1: Todas las transacciones en tarjeta de crédito pagan impuestos, hermano.
0: Hay primos que se liquidan. Bueno. Sí, aquí hay varios casos.
1: Y desaparecen.
0: Cuidado con eso, ya no hay confianza. Buen día.
5: Buenos días, Johnny Vaque, ¿cómo está?
1: Buenos días.
0: Aquí respirando porque es gratis.
5: Un saludo cordial para ese equipo ahí, el Pillo Alcántara, de la ciudad Juan Bosch.
0: El sí. Pillo, inmensidad, sí.
5: Alcántara Montero, del Cercado, la colonia.
0: ¿De qué lugar de Cercado? ¿Del mismo pueblo?
5: De ahí de la colonia.
0: Ah, pero ahí, entrada, mano derecha, del canal ahí.
5: Ahí cerca, yo nací al lado de la finca de Quintín Montero.
0: Claro. Y además, mi tío italiano tenía una finca ahí, yo iba cuando muchacho.
5: Sí, no, yo iba.
0: De ahí salía yo, abuelo, ¿tú sabes dónde? A Montemayor, y me bañaba en el río, allá en Los Mangos, allá abajo.
5: Claro, yo tengo familia allá.
0: Yo soy un manguero.
5: Yo conocí bastante al señor Clemente.
0: Sí, Clemente era mi abuelo.
5: Claro que sí.
0: Trabuco, frente al mercado. Sí.
5: Yo diría que me gustaría tomarme un cafecito con usted un día en mi casa, allá en Ciudad Juan Bosch.
0: Bueno, caramba. Te lo aseguro ahora por el asunto del tiempo.
5: No, yo sé que usted es un hombre muy ocupado.
0: Sí, yo soy un hombre. Yo soy un fundador recogido ya.
5: Este programa desde el inicio, pero las llamadas son escasas para allá.
0: Exactamente. Está bien. Está
5: nada, mi hermano, ya te sabe. Nos sigan comunicando. Pase buenos días.
0: Es un hombre de trabajo. Y no topa acá. Imagínate, lo acabo ya. Pero la colonia, de ahí hay un cantante llamado Divani, merenguero nuevo que hay, de ahí de la colonia. Una zona muy bella, por ahí se ha planteado siempre una presa. Un río caudaloso, cristalino.
1: ¿Cómo se llama ese río por ahí?
0: Ese es el río de Montemayor.
1: Hay muchos ríos por ahí.
0: Sí, pero mucho mango.
1: Sí.
0: Sí, cuando yo estaba medio flojón de...
1: Era medio manguero.
0: De los bolsillos. Me decían el come mango. Sí, nos íbamos para allá, un grupo de primos.
1: Ya.
0: Come mango. No hay cosa más linda que el campo, ¿sabes? Y además,
1: fruta. Cuando tú agarras un mango...
0: Buenos días.
6: Sí, buenas.
1: Buenos días.
6: Sí, buen día. Yo sí. Pensando contra mí, ustedes tratan esos temas de la medicina como con paño con pata.
0: Esa gente, ¿qué tú quieres que haga?
6: Medicina, son asesinos silentes. Y te voy a decir algo, ahí en Palmar de Ocoa, yo siempre viajo, hay una cantidad de haitianos porque andan para arriba y para abajo como chus y ley. Cuando yo voy por ahí por los pilones, ellos lo desmontan antes de llegar al chequeo.
0: Eso es viejo ya.
6: Cogen más para adelante. O sea que son las mismas autoridades que tienen la culpa de que esto te lleve.
0: No, los cuartos, el dinero. Y todos los días agarran militares presos, cada rato meten presos.
1: Sí.
0: Pero es que no son dos. Es que medio Haití está aquí, es una cuestión lógica. No tienen para chapear, para comer. Vienen huyendo de allá. De ahí de Puerto Príncipe, sobre todo. Es una hora y pico que hay de Jimanía a Puerto Príncipe. Una hora y pico en vehículo.
1: No, menos.
0: ¿Sabes?
1: Menos.
0: Una hora y algo.
1: Más o menos.
0: Aquí por Eliapiña, que es lejos.
1: Okay.
0: Hay una provincia cerca de Eliapiña, pero la capital está cerca de Jimaní.
1: Por eso es que está puesto, como a 60 kilómetros.
0: Okay, a 80 y algo está. Ah. Sí, pero era en camino medio malo. No, no tan malo, porque yo fui cuando el huracán, cuando el terremoto. Y las calles estaban buenas, la carretera estaba buena.
1: Sí.
0: Y hay muchos mangos sembrando como la gente cree.
1: Haití
0: está pelado, eso no es verdad.
1: Eso no es verdad.
0: Es un pedazo, pero yo me sorprendí. Yo vi mango, guanábana, guayaba del lado de ellos. Y animalitos.
1: Ellos no tumban los palos que dan fruto.
0: No,
1: ellos tuman
0: hay gente que su comida la guardan y se roban la ajena. Para tener siempre guardadas. Así son haitianos, sí. Ellos tienen sus animalitos ahí, ahora lo de nosotros, se lo llevan. Sí, los burros se los han llevado.
1: No, y se llevaban, no, y los cerdos, y los caballos, los bueyes.
0: Creo que tuvimos que traer el burro aquí de Brasil, creo que fue.
1: Bueno,
0: aquí hubo un cate de burros.
1: Aquí una vez se exportó burro para Grecia.
0: Sí, pero aquí una vez había una escasez de asnos. No hay cosa más linda que un saleíto. Un saleíto es un burriquito.
1: No, y cuando
0: eso
1: tú,
0: es lo más lindo.
1: Y cuando
0: me gusta ver
1: el pelaje.
0: El pelaje. Es que son lindos los burriquitos.
1: Bonitísimos.
0: Sí, son bellos.
1: Platero y yo.
0: A mí me gusta verlo.
1: Platero.
0: Siempre en mi casa. Y un mulo. El mulo es muy.
1: Muy fuerte.
0: Muy fuerte.
1: Resistente el mulo.
0: Sí, hay unos zapatos que son medio feos. La gente dice, mira, tiene un uño mulo puesto. Un zapato recio.
1: Duro.
0: Hay un periodista que tiene. Un periodista pequeño.
1: Uña de mulo, le dice.
0: Ese muñe mulo, sí.
1: Es que son duros.
0: Sí, le caen. Y hay otro que. La bota le decían checa. Esa es una checa puesta.
1: Pero es una marca.
0: Sí. En San Juan había un. Él no era enfermo mental, era un hombre.
1: Medio disminuido.
0: Él era muy trabajador. compraba saco y le decían la checa. La checa cogía cuerda y tiraba unos peñones que ni Melo Insoto. ¿Sabe lo que es? A ciento y pico la metía.
1: Bueno, sí. Una amenaza.
0: ¿Usted sabe cómo probaban los pichelantes? Tirándole a mango.
1: Ajá.
0: Sí.
1: Para ver si.
0: Primero, acertaba y la velocidad.
1: La velocidad.
0: Sí, y la altura.
1: Y si iban directo a un strike, ¿verdad?
0: Claro. No.
1: Bueno.
0: Nosotros tiramos mangos, sí. Entonces le dicen Manu Guayabo que fue. Dicen que fue un terremoto que hundió a San Juan. Ahí hay datos históricos. Pues esa ciudad se hundió. En San Juan, entonces, en esa ruina que quedaron algunas, bueno, ahí se conoce como Mano Guayabo, que está en la parte sur y lo divide el río San Juan. Entonces, ahí íbamos nosotros a tumbar mango y a buscar níspero.
1: Había.
0: Claro, en finca quedaron en nosotros.
1: Pero que la gente se metía, lo dejaban.
0: Sí, pero llegó un jengo llamado Marco Mercado.
1: Que no quería hacerle metido.
0: Era un puertorriqueño, agrónomo. Se casó con una hija de un potentado en San Juan.
1: Que no le gustaba que le cogiera.
0: Y él se aparecía, yo sabía que yo no estoy en la hora de los dueños de la finca.
1: Sí.
0: Llegamos a las 5:30 cuando se iba todo el mundo. Nos caían a tiros ahí.
1: A marotear.
0: Sí, a marotear.
1: Ya.
0: A buscar, pero es cuestión de muchachos, ¿no?
1: 12 muchachos.
0: No muchachos de ahora, que son delincuentes temprano. Nosotros es cosa de muchachos. 6880715. Creo que Badillo se va a dar gusto hoy con.
7: Buenos días, Johnny.
0: Buenos días.
7: Johnny, yo le hablo al presidente de la Asociación de Boxeo de la provincia de Bauruco.
0: ¿Cómo hace? ¿Tú eres entrenador?
7: Sí, yo soy el presidente de la Asociación de Boxeo de la provincia de Bauruco. Y 22 ahorita habló del presidente de la Asociación de la Provincia de Independencia, Carlos Medrano. Nosotros vamos también a pelear para allá con Carlos desde Neiva.
0: ¿Cuánto campeón?
7: Nosotros todo el tiempo se lo hemos batido a él.
0: No, pero él dijo que Independencia ganó en boxeo los juegos.
7: Sí, ya, no, pero yo en esta fórica allá en Caní, le vamos con un cuento a él. Le damos una adivinanza, es un asunto que ahí en Neiva no van a pelear los
0: gente, ¿verdad? Pero debería
1: pero,
0: 22 debería ser narrador.
7: Óigame, Johnny.
0: Sí.
7: Johnny.
0: Sí.
7: Johnny.
1: Adelante.
7: Oiga algo importante. En el 90, yo me le paré derechito como una vela a Constantino Matos Villanueva, jefe de Estado Mayor del Ejército, cuando era el secretario Elías Wessing y Wessing. ¿Y sabes lo que me dijo él a mí, Constantino Matos Villanueva?
1: Sí.
7: Que a mí me iban a hacer cabo después de 8 años en la fila. ¿Y por qué ese policía que mató ese muchacho lo hicieron cabo en 2 años? Eso hay que investigarlo, todo lo
0: por tú sabes por detrás,
7: hay que investigarlo.
0: Tú sabes cómo eso, la corrupción ahí está también. Barín es el entrenador, Minaya de San Juan.
1: Barín.
0: Pero los duros son los de Elías Piña. Elías Piña.
1: Un buen negociador, sí, por allá. Claro. Sí.
0: Elías Piña. Que a veces uno se pregunta.
1: El deporte de las narices chatas.
0: ¿Por qué?
1: Vino a porque pelear. Le sacan aquel huesito porque cuando le dan ahí se
0: ahora
1: le
0: con las redes, la gente busca chisme, pero yo vi ahí un recuento, Baudilio, de todas las peleas de los campeones, desde Mohamed Ali para acá. Ah. Toda esa pelea de Tyson, Sugar Ray Leonard y esa vaina, pero mira.
1: Eso es una cosa seria.
0: En una tumbaron 2 veces a Mike Tyson y dio un nocao después. No me paró más. Y a él le dieron también.
1: ¿Tú has tenido en la mano un guante de boxeo?
0: Sí, yo le he puesto la mano.
1: No, pero
0: yo tenía 90 libras, ¿con quién iba yo a pelear?
1: No, pero no es pelear, es tú para ya tener la experiencia de un guante de boxeo. Eso es duro. Eso
0: pensando
1: no
0: es tan... una vez en semanal, imagínate tú. El boxeo es un deporte primero de decisión y de movimiento y de musculatura.
1: Hay precisión,
0: ¿sabe?
1: Mucho movimiento, mucha de defensa. Siempre
0: usted no fue boxeador también.
1: Brazos rápidos, ahí tan el bloqueo.
0: Aquí hay que no le gusta. Creo que a Michael que no le gusta y al Bebo no le gusta.
1: Es muy violento.
0: Bueno, pero es peor el asunto de la corrida de toro en España. Es peor que el boxeo. Oye, tú dices que los toros te caigan atrás a ti.
1: Y después matarlo.
0: Explícame eso, Bodil. Que los toros le caigan atrás a la gente.
1: No, pero fue el Pamplona. Eso fue en Pamplona, en San Fernando.
0: Entonces tú ves corriendo. Porque vea, ¿qué deporte es eso?
1: No, esto es la emoción que te produce tener un toro atrás.
0: Sí, pero agarra gente y le han dado.
1: Y el toro detrás de mí.
0: Mire, hay una.
1: Dame ese
0: hay una que un toro le quitó el pantalón.
1: lo arrancó.
0: Lo dejó en pantaloncillo.
1: En calzoncillo.
0: Y a uno le quitó el pantalón y no tenía pantaloncillo.
1: Oye.
0: O sea, oye, ¿qué deporte más pendejo es?
1: A ver si yo encuentro
0: la carnada de un toro. ¿Qué deporte?
1: A ver si encuentro un poema que se llama El toro detrás de mí.
0: Bueno, 68807. Esa no la voy a ver yo nunca. 0715, buen día.
7: Johnny Miguel Montilla, era de Neiva, nacido y criado ya en Neiva, para que usted sepa eso.
0: En Neiva, por ahí por donde vaya, hay una carretera que va a Neiva. Es una carretera rústica. Mi abuelo iba a comprar, Clemente, sal de peña para las vacas.
1: ¿Para la vaca?
0: Porque le era más fácil ir ahí, que estaba al lado, que coger para Asua o para San Juan. Entonces mi abuelo se iba por ahí atrás, por Hondo Valle, y salía a Neiva. 6880715. Vamos a la pausa. Vamos a la pausa. Ya el hombre está en el círculo de espera. Baudilio Jiménez.
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1: Deportes. Muchísimas gracias, Yanny Vázquez, Carrote de San Juan. Saludos tiempo, sí, al poeta Don William Capellán. Y por supuesto, mis hermanos Nelson Suárez Wolters, el bacanito, Giancarlos Encarnación. Claridiana Heredia estará por ahí también haciendo las suyas, trabajando duro.
0: Ah, haciendo las suyas.
1: Muchas cosas interesantes en este día, en este miércoles que está bastante atractivo en el Planeta Deportes, porque la jornada de ayer fue realmente impresionante, dura, dura, de qué forma giró, porque la verdad es que lo que se vivió en el Mundial de Fútbol, diría una muy buena amiga, fue apoteósico. Grande, grande la jornada de ayer en ambos encuentros. En uno de ellos, un dominicano brilló. Se los vamos a mostrar. Pero también hay movimientos de la NBA, muchos millones, transacciones, detalles, operaciones. Hay tenis, porque se está jugando Wimbledon. Increíble cómo el Mundial de Fútbol arropa todo lo demás, porque casi no se le presta atención a lo que en este momento no se llame la Copa del Mundo. También algunos temas locales, así que Giancarlos, vámonos con lo que tenemos, hermano.

0: No.
1: Pero de una, claro que sí. Iniciando precisamente con la Copa del Mundo. Ahí lo gritaba todo Suiza, el golazo del dominicano Rubén Vargas, y lo van a ver en breve. Antes estamos viendo imágenes, estamos viendo imágenes del partido de Argentina. Creo que detrás teníamos ahí el golazo de Vargas, mi querido Jean Carlos. Pero mientras tanto, pues vemos lo que ocurrió en este, que fue un partido de fútbol extraordinario. Yacer Ibrahim marca en el minuto 15 el primer gol de Egipto. En el minuto 15, Mostafa Sico en el 67 marca el segundo gol. Uy. Para el 2-0. Y quienes me siguen me han escuchado decir aquí tantas veces que el 0-2 es el marcador más mentiroso en el fútbol.
2: De verdad.
1: Usted me ha escuchado, ¿verdad?
2: Sí, pero explícalo.
1: Mentiroso.
2: ¿Por qué?
1: Porque son tantas las veces las que un equipo va ganando con ese marcador y termina virándose la torta. No entiendo. O sea, ¿qué pasa? ¿Se relaja el que va ganando?
2: Se acomodan ya.
1: ¿Baja los brazos? O, bueno, ¿se duermen los pies? No sé. Pero pasa una y otra vez. Y ayer no fue la excepción. Cristian Romero marca en el 79 un gol que impulsa al albiceleste, que les da vida, que les dice aún se puede, porque es el descuento, colocándose solamente a un gol del empate, restando, vamos a decir que 11 minutos para llegar a los 90, más lo que puede agregar el árbitro, que hoy día se agrega bastante. Messi llega en el 83 y pone un zapatazo impresionante, y luego este gol de Enzo Fernández en el 90+2, un cabezazo bien colocado.
2: Pero bien colocado.
1: El arquero, que es muy bueno, el arquero egipcio, pues no puede ni moverse, solamente la ve entrar. Y muchos dirán, pero él no intentó nada. No es así, no es fácil, no sabes hacia dónde va la pelota dirigida cuando sale de la cabeza de un jugador. Es una fracción de segundo como para poder reaccionar, para el instinto. Pero miren esto, lo de Messi es increíble. Ahí está el zapatazo brutal,
2: una zurda,
1: para empatarlo. Y Messi vuelve a reivindicarse en un partido en el que falla un intento de penal. Es el jugador con más intentos de penal fallados en la historia de los mundiales. Cuatro.
2: No es su fuerte ese, parece.
1: No, él lo hace muy bien.
2: Ah.
1: Solo que no es tan fácil como algunos creen. A veces la portería, que puede ser gigante, se achica. Y a veces también, como fue en el caso de este penal que falla Messi, me parece que no lo vende bien, que lo leen perfectamente. Ah, lo lee el arquero perfectamente, le adivina hacia dónde va. Entonces, en el primer juego de este Mundial, Messi, para Argentina, Messi falla su intento de penal y termina marcando un hat-trick. O sea, tres goles en el juego. Se reivindica totalmente. En este juego vuelve a fallar un penal que era importantísimo, el del empate. Pero termina entonces marcando el gol del empate a dos en el juego. Increíble las cosas que se dan para estos grandes, para estos históricos. Porque de haber perdido Argentina, se iba a pensar todo el tiempo en ese penal, pero no. Messi termina borrándolo gracias a ese zapatazo extraordinario filtrado entre los defensas y el portero, para empatarlo. El portero, que llega a tocarla también, pero llevaba tanta potencia que termina entrando. Entonces Messi lo vuelve a hacer, es el líder del Mundial con 8 goles, es el líder en la historia en este momento con 21 en total, y aunque Mbappé sigue ahí y eventualmente lo pasará, ya sea en este Mundial o dentro de 4 años, lo que este tipo de 39 años de edad está haciendo es increíble. Vuelvo a pedirle perdón a Messi, porque aquí dije que no quería que jugara este Mundial, que la historia era muy bonita si lo terminaba en el anterior con un gran triunfo, pero 8 goles son 8 goles. Y con esa edad, Messi puede terminar ya hoy esta participación. Y no cumplió, no, se sobrepasó. Argentina venció 3-2 a Egipto en un partido que además tuvo controversia. Y aquí sí puedo decir que estoy molesto, pero muy molesto, porque no me gusta que los árbitros tengan que ver en el desarrollo de los juegos y en cómo terminan. Sí. Hubo un absurdo en el partido, hay que decirlo. Amor no quita conocimiento. Hemos seguido a la selección argentina toda la vida desde que estamos viendo fútbol, desde que tenemos conciencia de fútbol. Pero el gol número 2 que le anulan a Suiza, no el 2 que el 2 que hicieron pudo haber sido el tercero, porque hubo un gol anulado que fue un verdadero golazo y se lo anulan por una falta, sí, que existió atrás en el área de su portería, hay una falta, entonces van al VAR, que es el video arbitraje, y terminan anulándolo, pero luego ocurre lo mismo en contra del conjunto egipcio y no lo anulan. Y eso estuvo mal. Y aquí viene otra vez el cuestionamiento para la FIFA. Lo que pasó con Trump, con la tarjeta roja, y ahora esto, pues pone a muchos a pensar. Pero esto no le quita mérito, de todas maneras, a un equipo argentino que iba debajo 0-2 y que marca 3 goles en 13 minutos. Una cosa realmente espectacular y de locura. Déjalo girar, creo que teníamos ahí el de Vargas también, el del dominicano, por favor, Giancarlos. Bueno, antes, ok, gracias, correcto, el que estaba mal era yo. Quiero que ustedes escuchen esto, para que ustedes vean lo que es el fútbol, que es pasión. No conozco el nombre de este narrador, si alguien que nos está viendo lo maneja, me lo puede enviar. Pero yo quiero que ustedes escuchen cómo este narrador argentino narra ese gol, el de la victoria. Temí por su vida. Adelante, Bacanito.
0: Infarto. Enzo, deja para Julián, que la entrega para Messi, va hacia la siembra, el 10, va Messi, mete el centro, otra vez para Leo, otro centro más de Messi, va pasado, a ver que le pega Messi al arco,
1: escucharon, sí, brutal, corrijo, este fue el segundo gol, este fue el zapatazo de Messi, y óyanme, definitivamente muy emocionante. Antes calificaban a los narradores de fútbol como aburridos, recuerdo eso, que escuchaba mucha gente decirlo, pero por ejemplo ayer el partido de Suiza, en gran parte lo fui escuchando por radio mientras me desplazaba hasta acá, bajo un intenso aguacero. Escuchaba a mi hermano y colega José Luis Montilla, el Monti, que ustedes lo escuchan en la narración de los juegos de béisbol por YouTube del Licey. Tengo que felicitar a José Luis. ¿Cuánto ha crecido? ¿Qué narración la del día de ayer? Para los que creen que un juego de fútbol, incluso estando 0-0, no puede ser atractivo y entretenido, se equivocan. ¿Qué narración la de ayer de José Luis Montilla de ese juego Suiza-Colombia? Me encantó, me emocionó, junto a Manuel Paredes en los comentarios, creo que hacen una muy buena dupla. Bárbaro, José Luis, desde aquí mi abrazo, mi congratulación. Realmente te luces, y qué narración del juego del fútbol. Impresionante, y de verdad que lo celebro, porque es un hermano que ha luchado mucho. La gente nada más ve cuando se llega, pero detrás hay un gran esfuerzo y un gran trabajo. José Luis, excelente, sigue para adelante. Muéstrame más, por favor, Giancarlos. Míralo aquí, Johnny. Aquí está el dominicano, el hijo de Humberto Vargas, hijo de un dominicano y una suiza, zapatazo. Ahí estaba el gol para definir el quinto intento de los suizos en este partido que en la tanda de penales fue una locura, hay que decirlo, ¿eh? Fue una locura. Inician bien marcando ambos equipos, luego Suiza que lo falla. Increíblemente Colombia, que luego no aprovecha, y Suiza que termina ganando los 4-3 en la tanda de penales. Sí, un dominicano manda a Suiza a cuartos de final estamos muy felices por él. Lamentamos muchísimo lo de toda Colombia, que es Latinoamérica, ¿ah? Pero por lo menos fue un dominicano allí quien marcó este verdadero golazo. Felicidades al hijo de Humberto. Los invito a leer el trabajo que hoy publica en el Listín Diario mi queridísimo Josué Batista, ¿ah? Un joven que viene subiendo en la crónica, que escribe de una manera magistral, una tremenda pluma, y allí habla sobre este dominicano que nació en Suiza, porque los dominicanos nacemos donde nos da la gana. Hoy no hay acción en el Mundial, ¿ah? Pero mañana retorna. Vámonos con esos partidos. Ahí está, este jueves 9 de julio tendremos a Francia-Marruecos a las 4 de la tarde en el Gillette Stadium, Foxborough, en Massachusetts. Ahí se va a dar este, que es un juego que promete. Kylian Mbappé tendrá que sudar. Marruecos ha demostrado que se planta bien, que es un equipo complicado y que no puede ser subestimado. Quien lo subestime lo puede pagar muy caro. Para el viernes, España-Bélgica a las 3 de la tarde. España-Bélgica, otro duelazo atractivo. Bélgica viene creciendo aún más en su fútbol. Lo acaba de mostrar en el juego anterior ante los Estados Unidos, que por cierto, se convirtió en el juego más visto en la televisión de los Estados Unidos. Fue una locura. Y algunos creen que por la derrota de Estados Unidos, ya allí el fútbol va a bajar, y que esperaban que esto saliera por la puerta grande como para motivar más este deporte en este país. No es así. Después que pasa un mundial, lo que queda en la nación que lo alberga es algo grande. Se va a jugar más fútbol en los Estados Unidos después de vivir esta pasión. 3 de la tarde del viernes 10, España-Bélgica, en el SoFi Stadium de Inglewood, California. Y el sábado 11 hay dos partidos. Noruega-Inglaterra. Este es un duelo con ribetes históricos más allá del fútbol. Ah, esas invasiones nórdicas a Inglaterra a las 5 de la tarde se van a recrear en el Hard Rock Stadium, en el Miami Gardens, en Florida, Estados Unidos. Y Argentina-Suiza a las 9 de la noche de ese sábado. Ese juego lo vamos a ver tranquilos en casa, en el G-High Field, ahí en Kansas. Estos cuartos de final prometen, porque son todos juegos muy buenos. Más del planeta deportes, llegamos al tenis. Y ayer, pues Novak Djokovic demostró una vez más que la edad en muchas ocasiones es solo un número. Óyeme, hace unos días fue lo que dijo el serbio y lo confirmó venciendo a Félix Auger-Aliassime en 5 sets. Oigan esto, este duelo duró 5 horas 15 minutos.
3: Yeah,
1: ¡uf! ¡Qué partido! Para un señor mayor, cuarentón, ya tiene 39, le falta poco para los 40, aquejado además por una molestia muscular en su gemelo izquierdo, y logra vencer en 5 sets a Aliassime. Se mete por vez 55 entre los 4 mejores de un major, 15ª ocasión en la catedral, allí en Wimbledon, 8ª al hilo, y rompe otro récord de Roger Federer, que lo había logrado 7 veces. Djokovic jugará contra el número 1, Jannik Sinner, en la semifinal. Qué gran triunfo en 5 sets para el serbio Novak Djokovic. Qué suerte hemos tenido de verlo. Le gusta venir aquí, al país, barrio San Juan, se lanza clavados en los ríos. Es un bárbaro este tipo. Déjalo girar. Después de ver al guito de tenis, también les hablo de la National Basketball Association, porque hay movimientos. Jalen Brunson, en este caso se trata de una cirugía. El campeón y jugador más valioso de las finales de la NBA, pues se va a someter a una cirugía en la mano izquierda, pero se espera que él retome sus actividades de baloncesto este mismo verano. Según algunas fuentes de ESPN, Brunson jugó con la muñeca izquierda lesionada toda la temporada. ¡Qué bárbaro! Y con esa tira. Promedió 32,6 puntos por juego, 4,6 asistencias, 4,2 rebotes en los 5 partidos de la final ante San Antonio. Por eso gana el premio al jugador más valioso. Así que Brunson, pues, que es campeón, jugó con la mano izquierda lastimada y va a ser operado, pero se va a recuperar a tiempo. Kyle Lowry, también, muéstrame la siguiente imagen, se retira de la NBA. Esta foto que estoy colocando para los que están en televisión habla por sí sola. El rostro de Lowry, de un tipazo, bueno, monachón, ¿ah? Me recuerda mucho a Cristian Reyes, mi amigo, allá en Los Minas. Se parecen bastante. Carl Lowry renovó por un día con los Toronto Raptors para retirarse como integrante de la franquicia. Eso se llama lealtad, agradecimiento. Además, se siente allí, dice que es la ciudad donde mejor se ha sentido. Y es uno de 12 jugadores que han jugado 20 temporadas en la NBA. Por ahí va a entrar como número 13 al Horford. Pero Lowry es uno de esos 20. Uno de esos 12 jugadores en jugar 20 temporadas. Puso fin entonces a su carrera con este equipo al que él ayudó a ganar el campeonato de la NBA en el 2019. Le agradeció a su familia, a los amigos, a sus compañeros de equipo y hasta a sus rivales. Un caballero, sin dudas, en la cancha. Dame más de la NBA, por favor. También decirles que Donovan Mitchell, jugadorazo, lo disfruto bastante, acordó con los Cleveland Cavaliers por 4 años y $273 millones. Este es otro jugador comprometido, quiere ganar, tiene 29 años y él pudo haber esperado el próximo verano para firmar, no por 4 años y $273 millones, por 5 años y $353 millones, pero prefirió demostrarle lealtad a su equipo y firmar ya esa extensión para quedarse allí tranquilo, formar esa pareja con James Harden y probablemente un trío con LeBron James si este finalmente decide volver a casa. Ya veremos qué pasa, porque esto es muy probable, pero qué bueno que se quede en Cleveland. Creo que allí, y lo dije hace tiempo desde que lo ficharon, va a ser una gran historia que incluso puede colocarlo en un puesto muy importante en la historia de esa franquicia. Ya hablaremos de eso. Dame más del Planeta Deportes, Jean Carlos, llegando al béisbol. Aquí les muestro a Ryan O'Hare. Estos números brutales. Ayer de 5-4, 3 jonrones, 10 carreras remolcadas. ¡Qué partido! El que tuvo el jugador de los Piratas de Pittsburgh. Y vamos a verlo, ¿por qué no? Muéstrame por lo menos uno de esos 3 jonrones que conectó en el día de ayer. Ahí está el último con el juego 7-2 en la sexta. Fuerte y por el derecho. El jardinero que la sigue, que la busca, que la ve pasar. El jonronazo, en ese momento el número 16, porque en el tercer inning había pegado el 15 y en el primer episodio el número 14 de la temporada. Sí, 3-1 ayer. 10 remolcadas para llegar a 61 su promedio en 2.93. Pero escuchen esto, O'Hare logra un récord de la franquicia. Este es su tercer Grand Slam en su carrera y el récord de carreras remolcadas ahora para él, rompiendo allí a Johnny Lizzo, un récord de 87 años. También en el cuarto turno buscaba ser el jugador número 22 con 4 jonrones en un partido, y adivinen a quién enfrentó en el noveno episodio. A un dominicano. El dominicano evitó que eso ocurriera, Jorge Mateo. Sí, el mismo, el que vieron con los Leones aquí. Óyeme, fue el lanzador en su tercera aparición como relevista, jugador de posición, shortstop. Él evitó el jonrón, pero le pegaron hit. O sea que el hombre pegó ayer 4 imparables. Bárbaro, Kerr. Y con esto, al final, los Piratas ganaron 12 carreras por 4 a los Bravos. Victoria para Paul Skeens, la séptima del año. Tenía casi 2 meses que no ganaba en las Grandes Ligas. 6 episodios de 2 limpias, 4 ponches, efectividad de 3.58. Vámonos con otro partido para ver a los Reales y a los Mets. Aquí está Juan Soto con el juego 6-4 y 2-2. Fuerte entre el central y el derecho.
3: El jardinero que la sigue, que la busca, que la ve pasar.
1: Bien narrado, bacanito allí el jonrón número 20 de Soto. Miren cómo va antes del partido de las estrellas, en el cual será titular. Remolcó 3 para llegar a 49. Batea 2.99. Un bárbaro, Juan Soto. Con un OBP, un porcentaje de envasarse de 4.10. Este fue un partido muy loco también. Los Mets inician anotando en el primero, segundo y tercer inning. Ah, luego el conjunto de Kansas también devuelve y tiene una entrada hasta de 7 carreras para ganar el juego, 16 carreras por 12 a los Mets. Impresionante. Decirles que en este juego Oscar Brazoban lanzó 2 episodios, 2 boletos con 2 ponches, efectividad de 2.86, y Jorge Polanco regresó 3 meses fuera. Desde abril no jugaba, con temas en su muñeca y en el tendón de Aquiles. Lesiones serias. De 4-1 en su regreso, Jorgito, con una carrera remolcada. Vámonos con los Phillies y los Rojos de Cincinnati, claro que sí, para ver a un relevista extraordinario, con la mejor entrada que hay en todo el béisbol a un partido de pelota, al terreno de juego, Joan Duran. Ahí está el lanzamiento bonito, el picheo ponchado el bateador. Y aquí, con esto, al final, los Phillies le ganaban a los Rojos 4-1. El salvamento 22 para Joan Duran, un episodio de un hit, 3 ponches, efectividad de 1.47. En este juego lanzó Zach Wheeler, 9ª victoria, solo ha perdido una vez. 7 episodios, una limpia, 14 ponches, 2.28 efectividad. Y también la sacó Kyle Schwarber, el número 31 de la temporada, remolcó 2 para llegar a 57. Hablando de ponches, muéstrame el resto de los resultados de la jornada de ayer. Ah, no, claro, también me faltaba el palo, poeta. De hecho, hey,
4: ¡oh, Tani!
1: Ahí estaba el palo fuerte y por la izquierda.
4: ¡El jardinero que la sigue! ¡Que la busca!
3: Ahí va, ahí va.
4: ¡Que la ve pasar!
1: Bien, bien, bien el poeta. Pero es de un dedo.
3: ¿Usted esta comparación?
1: Él está lastimado de un dedo, de la garganta, ni del diafragma.
4: Eso.
3: Se le mandó reposo y usted sí.
1: El jonrón 20 de la campaña para Otani, la remolcada 56, batea 2.94. Y este jonrón 20 de Otani es el 300 de su carrera.
4: De por vida.
1: Ese tipo va muy rápido. Va muy rápido.
4: ¿Cuál es el máximo?
1: En este juego, Hank Aaron.
4: Willie Mays.
1: En este juego, Juan Mejía ganó 2ª victoria con 6 derrotas, 2 episodios de un hit y 1 ponche. Su efectividad en 5.79, victoria para el dominicano. Colorado 4-3 a los Dyers. Ahora sí, muéstrame el resto de los resultados de la jornada. La victoria también destacable de Milwaukee 4-3 sobre los Cardenales de San Luis. Los Cachorros 5-2 a Baltimore. Detroit 6-2 al conjunto de los Atléticos.
4: De Oakland.
1: Y decirles que Tampa venció 6-4 a los Yankees. Los Yankees recibieron ayer 17 sopas. Los poncharon 17 veces. Y de hecho esto ocurre por 2º partido consecutivo. Primer equipo en la historia de las Grandes Ligas que es ponchado 17 veces en 2 juegos seguidos. ¿Qué pasa? Es que no la ven la pelota, los mulos. Necesitan el regreso de su líder, Aaron Judge. Señores, victoria para Miami 6-5 sobre Seattle en 10 episodios. Houston 6, Washington 3, Kansas 16-2 a los Mets. Philadelphia 4-1 a Cincinnati. Boston 8-1 a los White Sox. Minnesota 3-1 a Cleveland. Milwaukee 10-2 a los Cardenales en un 2º encuentro. Texas 8-3 a los Angels. Los Padres 4-1 a Arizona. Y Toronto 9-3 a San Francisco. Colorado se impuso a los Dodgers, como vieron, 4-3, a pesar del jonrón 300 de Shohei.
4: ¡Tani!
1: ¡Otani! Hoy continúa la acción del béisbol de las Grandes Ligas y tenemos dominicanos en la lomita. La acción del día inicia a las 3:45 de la tarde con Toronto-San Francisco. Ahí estará Vladimir Guerrero Jr. enfrentando a Devers. Pero hay que destacar que Steven Cruz y el conjunto de los Kansas City Royals enfrentan a los Mets a las 7:10. Steven Cruz es un lanzador dominicano de 27 años, nativo de Tenares. Arizona contra los Padres a las 10, y ahí estará el otro dominicano, que es José Cabrera, de Yaguate, un chico de 24 años. Interesante, sin dudas. Esa es la jornada de hoy, que es bien extensa, que también incluye a los Yankees contra Tampa. Gerrit Cole sube la lomita, veremos si hoy les ponchan 17 más a los mulos, por Dios, no puede ser. Y cierran Colorado y Dodgers a las 10 y 10 de la noche. También juegan los Mets de Soto a las 7 y 10 en ese partido, ¿verdad?, donde estará Steven Cruz. Vámonos con más del Planeta Deportes, llegando ya de vuelta aquí al patio, lo que está sucediendo en el plano local. Ustedes saben que hoy día hay una oficina nacional, o más bien la Dirección Nacional del Comisionado de Béisbol. Ha estado ahí desde hace mucho tiempo, pero tengo que decirlo que su comisionado Yankee, Junior Novoa, sin dudas ha encontrado la manera de darle mayor relevancia e importancia. Hubo algo interesante en el día de ayer, decirles que con el objetivo de fortalecer la transparencia administrativa y consolidar los valores éticos en la gestión pública, la dirección del Comisionado Nacional de Béisbol pues realizó la elección de los miembros que conformarán su Comisión de Integridad Gubernamental y Cumplimiento Normativo. Esta iniciativa se alinea estrechamente con la política de fortalecimiento institucional y los valores éticos que promueve el presidente Luis Abinader. Destacando también la relevancia de este proceso, el comisionado Junior Novoa subrayó que el deporte no solo debe ser ejemplo de disciplina en el campo de juego, sino también en el ámbito administrativo. Y estamos muy conscientes de que así debe ser. Dice Junior, para nuestra institución, la transparencia no es una opción, sino un compromiso irrenunciable. Con la formación de esta comisión estamos dando un paso trascendental para fortalecer nuestra institucionalidad y garantizar que cada acción que realicemos desde esta dirección esté estrictamente apegada a los principios de integridad y moralidad que encabeza nuestro presidente. La actividad realizada en coordinación con la Dirección General de Ética e Integridad Gubernamental que dirige Milagro Ortiz Bosch, pues marca un hito en el compromiso de esta dependencia con los lineamientos del gobierno. Hay que felicitar también allí la coordinación de Randy Cadet, un proceso de elección que contó con una comisión electoral presidida por Yudelka Calderón, ahí la vieron, directora de Recursos Humanos, integrada también por Ángel Sánchez de Planificación, por Randy Cadet de Libre Acceso, Pedro Sánchez en Tecnología y Carlos Solano en Jurídica. Y nada, pues los nuevos integrantes de la CIGCN son Humberto Peña, Luis Crullón, Erickson Marte, Lizelot Abreu Saldaña y Luis Fernando Taveras. Bien por la Comisión Nacional, el Comisionado Nacional de Béisbol, su oficina, donde hay mucha gente buena trabajando de una manera muy, muy intensa para que las cosas se hagan bien. Y despido este Planeta Deportes Yankee, déjalo girar con otras informaciones también de aquí, del patio. Me encanta ver estos jóvenes. El quinteto Andrés Recio venció 67-65 al Team Alejandro Romano, coronándose campeón de la categoría U16 del torneo formativo del Club San Vicente, auspiciado por la Pescadería Wanda y el periódico El Regional. El equipo blanco del Team Andrés Crescio logró dominar la serie final 3-2 para conquistar el torneo para menores de 16 años de la entidad deportiva.
2: Futuras estrellas.
1: Futuras estrellas, si Dios lo permite. El versátil Joshua Ángeles y también Jefferson Antigua pues se lucieron como los mayores encestadores con 15 puntos cada uno y fueron secundados por Liam Suárez con 14 y además 10 rebotes, 6 asistencias y Antonio Rosario, quien marcó 8 puntos. Por el team Alejandro Romano destacó Randy El Polanco, también Junior Corto Real con 15 puntos cada uno y Saldevis Grimaldi marcó 13 y Oniel López 10. Luego de culminado el partido que definió este campeonato, la destacada comunicadora Emily Pamela, acompañada de Milady Rodríguez y de Carlos David de la Cruz, pues entregaron las medallas donadas por el periódico El Regional a los jugadores y dirigentes del equipo campeón, y también se entregó la Copa Pescadería Wanda al jugador más valioso de la serie final, que recayó sobre los hombros de Joshua Ángeles del equipo campeón Andrés Crescio. Esta justa se realizó con el objetivo de preparar los equipos que intervendrán en los venideros Juegos Deportivos San Vicente, programados para iniciar el venidero 15 de agosto en las canchas Pedro Emilio Reyes del sector de Pueblo Nuevo. Así que felicitar al quinteto Andrés Crescio, que venció 67-65 al Team Alejandro Romano, coronándose campeones de la categoría U16 del torneo formativo del Club San Vicente, auspiciado por la Pescadería Wanda y el periódico El Regional. Ahí está, interesante sin dudas la jornada. Y finalmente les muestro allí a mi hermano querido José Luis, José Luis Batiste, que sigue siendo un gran trabajo. La verdad es que José Luis está luciendo en el albergue olímpico. Usted conoce a José Luis Johnny, ¿verdad? En Alodón allá, en el albergue olímpico dominicano. Lo que ha cambiado José Luis todo de una manera realmente impresionante. Hay muchos cambios. Él le agradece a Kelvin Cruz, ministro de Deportes, ¿verdad?, quien lo designa como director ejecutivo. Y el trabajo que vienen realizando en ese albergue, hemos estado ahí, es algo espectacular. Cuentan con un área de medicina deportiva destinada a brindar el acompañamiento que los atletas necesitan durante su preparación. Es un espacio que ofrece terapias físicas, seguimiento y atención especializada a cargo de un equipo de profesionales. Ahí está la doctora Karina González, comprometida con la recuperación, prevención de lesiones y el bienestar integral de cada atleta. Así que José Luis Bautista viene haciendo un excelente trabajo en este albergue olímpico. Y de hecho, podemos escuchar un poquito, antes de terminar, bacanito, este Planeta Deportes, podemos escuchar un poquito a José Luis, que allí habla sobre el albergue olímpico. Adelante.
5: Rescatamos, la ponemos en funcionamiento, es el dispensario médico. Con máquinas modernas, máquinas para dar terapia y para ejercitarse, gracias a la Fundación Bobby Chop, que nos hizo una donación de decenas de máquinas para el uso y la preparación de nuestros atletas, comidas a centroamericanos y también para el futuro. Nos seguimos transformando en lo que es el albergue olímpico dominicano gracias a la sensibilidad humana de los preparadores, de los médicos, que hacen una colaboración desinteresada para los y las atletas que están aquí en el albergue olímpico dominicano. Estamos en la nueva era de esta tan importante institución deportiva.
1: Sí. Así es, una nueva era. Director del albergue olímpico, José Luis Bautista, pues muestra allí todo lo que se ha llevado para los atletas. Ese dispensario médico con las herramientas necesarias, los instrumentos necesarios, el equipo médico necesario y con profesionales también de alto nivel. Qué bueno. Los invito a que pasen por ahí y sean testigos de eso, porque nuestros atletas están recibiendo pues el apoyo y la atención que se merecen. Felicidades a José Luis, felicidades a los involucrados. Esto es lo que hay en el Planeta Deportes, sin Mundial hoy, pero mañana inician los cuartos de final. Ya volvemos.
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2: Bienvenidos. Les acompaña Claridiana Heredia. Estas son las claves de la actualidad internacional. Hormuz vuelve a encender la tensión entre Estados Unidos e Irán. La OTAN muestra músculo militar bajo presión de Trump. Y en América Latina, Venezuela agrava el balance de su tragedia. Abrimos en Medio Oriente, donde nuevos ataques contra tanqueros cerca del Estrecho de Hormuz volvieron a sacudir una de las rutas energéticas más importantes del mundo. Un buque de gas natural licuado de Qatar y un petrolero saudí resultaron afectados. Mientras las autoridades marítimas elevaron el nivel de riesgo para la navegación. Estados Unidos respondió con nuevos ataques contra objetivos iraníes y reactivó sanciones vinculadas al petróleo de Teherán. El episodio golpeó los mercados, elevó el precio del crudo y puso bajo presión el frágil entendimiento alcanzado semanas atrás entre Washington e Irán. En otro foco de la agenda, la OTAN llegó a la cumbre de Ankara con una exhibición de acuerdos militares multimillonarios. Los aliados anunciaron compras y contratos de defensas por decenas de miles de millones de dólares, en medio de la presión de Donald Trump para que Europa aumente su gasto militar. La cita también dejó tensiones visibles. Trump volvió a cuestionar a varios aliados por su apoyo en el conflicto con Irán, mientras Europa intenta mostrar unidad frente a Rusia y sostener el respaldo a Ucrania. Ahora pasamos a América Latina, donde Venezuela elevó a más de 3.600 el número de muertos por los terremotos de junio. Miles de personas siguen desplazadas, muchos en refugios temporales, mientras crece la preocupación por riesgos sanitarios en las zonas más golpeadas. La emergencia entra ahora en una fase más dura: entierros masivos, viviendas destruidas y familias que todavía buscan respuestas. Para el país, el reto ya no es solo rescatar sobrevivientes, sino sostener ayuda, salud pública y reconstrucción. Y ya en el plano local, el repunte de la tensión en Hormuz mantiene bajo vigilancia el precio del petróleo. En República Dominicana, cualquier presión sostenida puede sentirse en combustibles, transporte y costos internos. Y así cierra por hoy este recorrido por la actualidad internacional. En una jornada marcada por tensión energética, rearme en la OTAN y una tragedia que sigue creciendo en América Latina. Les acompañó Claridiana Heredia. Esto fue Clave Internacional. Continúen en sintonía con La Opción de la Mañana.
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0: 7:23 minutos en la zona de la mañana. Aquí está el parte oficial del gobierno bolivariano de Venezuela, emitido en las últimas horas, y que tiene que ver con el cuadro que ha dejado han dejado los terremotos. Fallecidos 3.685, heridos 16.740, rescatados con vida 6.462, familias atendidas 86.794, personas sin viviendas 17.907, edificios afectados 856, edificios colapsados 190, alimentos distribuidos 9.603.000 toneladas, pacientes atendidos 25.970, rescatistas internacionales 4.388, efectivos desplegados 29.567, voluntarios 28.362, agua distribuida 8.322.833 litros, campamentos transitorios 87 y réplicas sísmicas 1076.
1: Ay, papá.
0: Ese es el balance al día de ayer a las 12 de la noche de los terremotos que afectaron al hermano pueblo.
1: Cuando tú mencionas esas cifras que dan escalofríos, yo recuerdo que la presidenta de allá de Venezuela, porque es ella la
0: claro,
1: que está
0: gobernando, Delcy Rodríguez.
1: Delcy Rodríguez.
0: Claro.
1: Teddy, que es legal o no legal, o sea, él es quien está ahí. Esos son otros asuntos. Ella señaló en un momento dado, la semana pasada, que ellos estaban solicitando 10.000 fundas para cadáveres. Si te hablan a ti de esa cifra, es porque ¿cuántos desaparecidos hay? Hay mucha gente desaparecida. Esa gente desaparecida, o algunos de ellos...
0: Yo encontré una madre ayer con sus niños, vivos los tres.
1: Estaban vivos
0: ayer. Lo amamantaba con el seno.
1: Ah, pero
0: porque
1: mira,
0: era niño, era pequeñito.
1: Ok.
0: Todos pero, vivos, lo encontraron vivos todos.
1: Y ella también estaba.
0: Sí.
1: ¿Y cómo se mantuvo ella dando el seno?
0: Y hay una niña que encontraron que la van a hacer una película, la van a contratar. Porque perdió a su padre, quedó viva ella. Okay. La van a contratar ahora a Hollywood para hacer una película.
1: Bueno.
0: Sobre la catástrofe.
1: Que se maneja.
0: En medio de la congoja y la tragedia, pues, por lo menos todavía tenemos algo en el mundo que es humano.
1: Claro que sí, claro.
0: Es humano.
1: Sí.
0: Ay, pero, yo cuando vi eso de Venezuela, discúlpeme, yo pensé en este país.
1: Aquí han estado haciéndose unos estudios sobre cuestiones de la resistencia.
0: No, han salido algunas alarmas y hay uno que dijo que viene uno y que va a provocar 2.000 muertos. Dijo,
1: bueno, no, pero eso ya, pero, ya llegará a eso ya.
0: Bueno,
1: ya.
0: Pero,
1: eso no.
0: Bueno,
1: no,
0: dice Tres Patines.
1: Bueno, así que dice que los edificios construidos antes del 1980.
0: Ahora, campo interesante, pues ya viví.
1: Bueno, en 1980, que son más vulnerables porque las normativas de construcción no estaban como están ahora, que ahora se está construyendo muy bien. Bueno, pues yo veo casa de los años 40, que el boom de esa casa de ahí de Gasco y eso, que esa casa para tú tomar una de ellas, tú necesitas un misil.
0: Sí, pero la también naturaleza no tiene magnitud. Mira, hay un edificio ahí en Brooklyn que está por caerse allá.
1: Es un edificio.
0: Se cayó un plafón ayer en New Jersey. El mundo está complicado.
1: Un edificio que lo están remodelando para pasarlo a vivienda, era de oficinas, y parece que en trabajo de remodelación una columna como que se
0: lo que pasó con la Vega. Pegando. Lo que pasó con la mueblería de la Vega.
1: Bueno.
0: El tipo le dijo, no, esa columna no quita esa vaina de ahí, eso no hace nada.
1: Y quitó
0: la columna, se cayó.
1: Cayó.
0: Y cayó preso el dueño.
1: Bueno, imagínate, bueno, porque hubo muerto.
0: Pues mire, le voy a decir una cosa. Si yo tuviera unos cheles como tienen cierta gente, yo viviera en el campo.
1: ¿Tú te irías a vivir a un campo?
0: Claro, poeta, porque ¿qué es lo que el ser humano necesita? Paz y tranquilidad.
1: Claro, no, pero tú.
0: Y el moro del día.
1: Tú pusiste la premisa. Claro. Si yo tuviera unos cheles.
0: Si yo tuviera unos cheles.
1: Si yo fuera rico, para allá.
0: No, porque mire, ¿qué pasa con el campo? El campo en terremoto es la cosa menos afectada. ¿Qué es lo que afecta a las grandes construcciones? Porque son, por ejemplo, donde hay una casa que hay una torre. Yo no me quiero imaginar. Porque lo que le pasó a Venezuela le puede pasar a cualquiera.
1: A cualquiera.
0: Claro, hay zonas que son más vulnerables porque las fallas geológicas están en donde están. ¿Aquí cuántas son? En estos días la puso Francisco Holguín, ¿cuántas fallas hay? El dominicano no lo sabe eso. Eso lo sabe una mínima parte de la población dominicana. ¿Dónde y cuántas fallas geológicas tenemos? la gente no quiere que le hablen de eso hay que hablar. Yo
1: no sé por qué le llaman fallas, porque son condición del terreno.
0: Capa tectónica podrían ser, ¿verdad?
1: Bueno, la placa tectónica.
0: Pero usted sí, que tiene, ha tenido más escuela que cualquiera. Nos enseñaron que la Tierra es movimiento de rotación y traslación.
1: Sí, sí, sí.
0: Hay que buscar qué significa rotación y qué significa traslación para saber los movimientos de telúricos, porque de ahí es que viene. Mire, una cuestión dando vuelta, eso alguna vez va a tener que perder ese eje, perder cierta estabilidad. Es una cuestión lógica. Usted agarra un tornillo y de ahí le da para allá con una llave. Cuando viene a ver, corre la tuerca.
1: Mira lo que dice aquí esta definición de fallas geológicas.
0: Vamos a ver.
1: Se llaman así porque son grietas o fracturas en la corteza terrestre donde las rocas han fallado al superar su límite de resistencia ante la fuerza tectónica. Han fallado, pero bueno, han fallado. Todas las rocas tienen su límite de resistencia, ¿verdad?
0: Pero mire esta hora, para ayudarlo ahí mismo.
1: Sí, sí.
0: El planeta Tierra no está inmóvil. Realiza diversos movimientos de manera simultánea. Los dos principales son rotación, giro sobre su propio eje, que provoca el día y la noche.
1: Como un trompo.
0: La traslación, desplazamiento alrededor del Sol que origina las estaciones. Es decir, la Tierra se mueve de un eje. ¿En qué se mueven los caballos de carretas? En un eje. Por eso dice, hay que aceptarlos, hay que hacer, ¿cómo es? Hay que engrasar los ejes de mi carreta.
1: Mira.
0: Entonces, eso es lo que pasa con la Tierra. Ese eje es que yo digo que se está puliendo.
1: Porque, lo que pasa es que si tú tienes, por ejemplo, tú te imaginas que esto es la Tierra. La Tierra
0: es redonda,
1: gira en torno a sí misma, a ese eje. Es un eje. Luego gira alrededor de eso. Eso es
0: que traslación. Las estaciones.
1: Eso es traslación, las estaciones. Claro. Pero tiene un movimiento que se llama ese, que se llama cabeceo o bamboleo, que provoca también muchas situaciones.
0: ¿Cuánta cuenta?
1: Claro, entonces, bueno, mira,
0: ahí que nosotros estamos enganchados, ¿sabes?
1: En la isla de la Española hay un sistema muy activo debido a interacción de las placas del Caribe
0: ahí de la Tierra,
1: y de Norteamérica. La placa del Caribe y la de Norteamérica está aquí en la... Hay una importante falla en el país que se conoce como la falla Enriquillo Plantain Garden, que es de las principales fracturas tectónicas que atraviesa el sur.
0: Hagan esto, mire, esta es la Tierra. Yo estoy haciendo una circunferencia.
1: Es redonda, sí.
0: Sí, redonda.
1: Como una pera.
0: Creo que arriba que está Japón.
1: No.
0: ¿Dónde está Japón?
1: A mitad de la panza.
0: ¿A mitad?
1: A mitad, más o menos.
0: Pero, oiga esto, ¿y abajo que está el eje?
1: No, el eje está así que la atraviesa. ¿Tú te das cuenta que es una pelotica?
0: Sí, sí. Por eso los profesores de geografía siempre tienen
1: mapa mundi y un globo terráqueo.
0: Ese globo ya se mueve en ese
1: búscate la imagen de un globo.
0: Y sobre ese eje tiene alguna vez que desgastarse, pues.
1: Porque mira, por ejemplo, tú tienes un trompo.
0: Mire,
1: en la punta del trompo, cuando tú tiras el trompo, que comienza a girar, si subiera una puntita arriba también, eso sería el
0: eje. ¿Dónde están los vehículos? Ese eje son los discos de freno. O sea, yo por poco me voy en estos días porque la guagua se le fue en los frenos. Estaba mal, lo digo, voy a cambiarlo todo. Es decir...
1: Pero ¿y tú no llevas revisión tu vehículo?
0: Pero tonto, le estoy diciendo que me sorprendió, ¿verdad? Me sorprendió.
1: Los vehículos hay que llevar la revisión.
0: Él dice cuando están malos, cuando comienzan a botar cosas negras en los frenos, en la goma. ¿Ustedes
1: se dan cuenta? Desgaste, el polvillo de la
0: mano. No queremos entender, el ser humano no quiere entender qué es la Tierra. ¿Dónde es que estamos nosotros? El que se encarame en un avión es que se da cuenta que nosotros somos una porquería en el universo.
1: No, de hecho no es una porquería, somos pequeños, pero no somos una porquería.
0: Pero lo que quiero
1: somos
0: decir,
1: una maravilla de la creación.
0: Sí, pero somos vulnerables.
1: Totalmente. Pero tú sabes lo que es esta pelotica en el universo.
0: Ni hablar de una diarreita que le dé a ustedes 3 días.
1: Tú sabes que el universo es oscuro.
0: Ajá.
1: Entonces tú, mira ahí.
0: Ajá.
1: Así que se ve, es todo oscuro.
0: Sí.
1: Entonces la parte que se ve iluminada es por los rayos del sol.
0: El rayo del sol.
1: ¿Verdad?
0: Que a veces está más cerca.
1: Entonces, mira, ese movimiento hay que suponerse que tiene como un palo de escoba que lo atraviesa de norte a sur. Ajá. Y que va girando apoyándose en eso, ese es el eje terrestre. Sí. Entonces, lo que ella está ahí es rotando.
0: Sí. Por ¿verdad? Eso, cuando usted vuela de un continente a otro, usted vuela de un continente a otro. Originalmente a los pilotos le preguntaron que por qué ellos les gusta más viajar de noche.
1: Es más cómodo. Más cómodo.
0: No, y además el sol es menos.
1: Sí, claro.
0: Hay menos cosas.
1: Se siente
0: hay menos
1: cómodo.
0: Aves en algunas, porque hay zonas que volar es un peligro, ¿eh? Hay que ver los testimonios de los pilotos.
1: Sí. Pero eso, ya ellos conocen las rutas migratorias.
0: Sí,
1: la conocen,
0: sí, pero a veces también en la temporada del año se le dice. Uh-huh. Hay lugares, por ejemplo, ¿por qué era el problema aquí de la resistencia del aeropuerto de Balaguer? Joaquín Balaguer. Porque había muchas aves. Entonces eran una amenaza para los vuelos. Entonces, la tierra gira sobre el eje que leímos.
1: Que imaginariamente una punta está en el polo norte y la otra está en el polo sur.
0: Yo no sé cómo que no se ha desgastado totalmente.
1: No, lo que pasa es que ese eje es imaginario, ¿no? O sea, no es un tornillo.
0: Sí,
1: sí, pero no es un tornillo
0: sí,
1: que la atraviese.
0: Pero tiene que estar en base. Está en el aire el globo.
1: Suspendido. Claro.
0: No está fincado al
1: lado. En nada. No.
0: Vamos a usar la lógica. Déjalo ahí.
1: Óigalo. Pero
0: porque vamos a hacer. Usted es un preguntón. Que dice que el ser humano tiene que hacerse preguntas.
1: Hay que hacerse preguntas, claro.
0: Mira el globo aquí.
1: Mira
0: el globo aquí.
1: Entra, Michael. Entra.
0: No, no. Olvídese de Michael. Michael llegó ahora.
1: No, Michael.
0: Yo estoy inspirado. Pero yo quiero que Michael vea esto. Entonces, pues claro. No, es que tú estás. No, mira. Nosotros aquí gozamos mucho hasta que no nos toca una vaina. Entonces, ¿qué pasa? Si los movimientos son de rotación y traslación, traslación es la que cambia las estaciones. Cuando aquí es de día, en Japón es de noche. Exacto. Pero, puesta. Vamos, mire. Mire la parte de arriba. Entonces, el globo está. La Tierra está constituida por glaciares también.
1: No, claro.
0: Se están derritiendo ahora.
1: Se están derritiendo.
0: ¿Por qué se siente el sol más fuerte? ¿Por qué en Estados Unidos llegó a 40? Y en Italia se han muerto, que sé yo cuánto.
1: En Alemania.
0: Más 3.000 muertos por calor.
1: Mucha, en Europa. No, en Europa.
0: Estamos aquí gente. Bailando bachata y oyendo dembow, pero hay 3.000 muertos.
2: Haití dijo presente. Allá en Venezuela.
0: Oh, sí, claro.
2: Sí, Haití mandó.
1: Pues bueno, lo que usted pueda lo hace.
0: Entonces, mire ahí, poeta, claro. mire ahí. Usted lo ve cuando usted se encarama en un avión.
1: Claro, se nota.
0: Es que. Le voy a decir una cosa, el hombre ha abusado de la naturaleza.
1: Sí, claro.
0: El café de impetrante, pidilón, no pedigüeño, no pidilón.
1: Ajá.
0: Mire, poeta, le voy a decir una cosa. Usted cree, se lo voy a decir, usted cree, mire, usted cree que la naturaleza se va a quedar con Miami, lo que Miami ha hecho. Miami ha hecho una ciudad en manglares, viejo. Eso se lo va a cobrar la naturaleza, poeta.
1: Si sube el nivel del mar, sí.
0: Están así que hay zonas en Miami que tienen un letrero. Ojo, peligro, caimanes, cocodrilo, donde estaba yo molando.
1: Pero siempre ha habido caimanes.
0: Pero usted ya. Cree que
1: los alligators.
0: La Liriana se va a acostar tranquila. Por eso las casas de Miami, la mayoría tienen tres puertas, dos y tres puertas. Tienen una de metal. ¿Por qué? Porque ellos saben que usted no puede topar. En Santo Domingo tuvo una culebra y la mata, pero ya tú no puedes hacer nada de eso. Entonces, el mundo está complicado. El ser humano desafiado. Dubái ha desafiado la naturaleza, Michael. ¿Tú sabes lo que hace Dubái? ¿Qué hace la Torre Maranda al lado del mar? Pero ven acá.
1: Es un desierto, es un desierto.
0: ¿Dónde usted vive? ¿Eso es la tierra del mar? ¿Eso es la del mar donde vive?
1: Era mar.
0: Porque usted ve dónde llegan los. ¿Cómo se llama?
1: En el farallón.
0: Los farallones.
1: Farallón.
0: El ser humano, igual que bávaro. Sigan, está bien, borrando manglares. Está bien. Que por eso que se producen inundaciones y nos preguntamos nosotros. La Vega, lo tomaron e hicieron casa. San Juan, casa. Está bien. Sigan ahí. Baní, Asua, sí, casa, todo
1: pero,
0: está bien,
1: pero
0: está bien.
1: Parte de los edificios que se derrumbaron allá en La Guaira, yo estaba viendo un reportaje, Michael.
0: A
1: final de los 90, hubo un enorme deslave, un derrumbe. Ese deslave, río, llevó un montón de material en la parte baja.
0: Sí.
1: Eso como que se compactó.

0: comentario. Pues tú mezclaste los manglares.
1: Sí, pero es parte de la naturaleza. Sí, claro, pero
0: los manglares es una barrera natural protectora increíble.
1: Ahora acaba de ocurrir algo ¿dónde
0: ocurrió?
1: Nosotros tenemos que tener un gran controlamiento con este país. Acaba de una televisora, la BBC de Londres, publicar con imágenes donde el mar Michael Miguel ha salido. Te voy a decir como de aquí a dónde. El mar se salió ya, que ya es tierra. El mar se salió de un lado y llegó como de aquí al puerto. Eso era mal, ahora es tierra. Pero se supone que si él sale de un lado, amplía de otro.
0: Que se recogió.
1: Usted ve en agua, está bien. Siguen haciendo casas ahí en agua, está bien.
0: La marea.
1: Que a cada rato la marea se mete en los negocios de agua.
0: Sí.
1: Y no es lo que ha hecho en Boca Chica, Michael, que los comadrones están al lado de la mar. Un día viene una vaina. Entonces, yo soy el campesino más raro y el tipo más bruto.
0: Tú eres un campesino.
1: No vivo al lado del mar.
2: ¿Dónde está Máximo?
1: No viviría nunca. Yo no duermo, yo me voy a acostar con una vaina que cuando yo veo lo de Japón, cuando yo veo que lo de Japón se metió en una ciudad y tú dije viviendo de que un tutumpote al lado del mar, sigan ahí. O sea, la naturaleza es impredecible, poeta. Hay cosas que tú fíjese que los tsunamis nadie lo puede predecir cuando entran.
0: No.
1: Entonces.
0: Pero hay alerta. Hay una alerta que te llega, te puede llegar en algunos países a los celulares, que te da unos cuantos segundos. Oye, Michael, en un segundo tú atraviesas una puerta y te sales de un lugar.
1: Bueno, vamos a ver.
0: Bueno,
1: ha llegado el señor Michael Miguel Holguín, que es el comentario. Luego está en una asignación de prensa. Luego los tíos lo mandaron a una actividad de prensa y por eso no vino. Michael Miguel, y después de Michael Miguel van los cumpleaños.
2: Muchas gracias, Johnny. Saludos, buenos días para toda la República en este miércoles. En este miércoles les informo que a las 12...
1: ¿Qué pasó?
2: Una orquesta tradicional de la República Dominicana, un orgullo de este país, se sumará a la celebración de los 15 años de Extremo Extremo y son los absolutos dueños del swing. Los Rosarios, hoy, en Detremos.
0: Imagínate.
2: Quizá,
0: eso es una historia.
2: Los absolutos.
1: Eso es un escudo que tú tienes ahí.
2: Sí, claro.
1: Hace tiempo yo no veía a alguien con un escudo. A los legisladores uno lo ve. Está picando el hombre cerca ya.
2: Quiero que Baudilio, antes de comenzar.
1: No, ya Baudilio se fue ya.
2: Ah, Baudilio me hable de Rubén Vargas.
1: No, él habló hace rato.
2: Sí, lo oí un poquito.
0: Lo mencionó.
2: No, lo oí un poquito.
0: Del equipo suizo, el equipo suizo.
2: Ay, dominicano. No,
1: yo lo vi entero.
2: El de Argentina.
1: Yo lo vi todo.
2: Eso no tiene ejemplo. Ahora, esos narradores argentinos.
0: Baudillo lo
2: casa uno.
0: Baudillo lo puso. Ay, mi madre.
2: Le iba a dar narradores argentinos.
0: La locura.
2: Estaban locos. Dice uno, me estoy volviendo loco.
1: Oye, el fanatismo.
2: Dice uno, me estoy volviendo loco.
1: Es el deporte
2: mayor. Qué bonito.
1: Y que un dominicano.
2: Sí, sí.
1: Bando ya. Sean parte de esa selección.
2: Es espectáculo, ¿verdad?
1: Oh, ve acá.
2: Listo. Bueno, cuando quien habla estaba en el gran arranque de su carrera como animador de televisión, y yo me vi haciendo las musarañas y las estridencias características de un animador como yo.
0: Que eran propias del momento.
2: Del momento y, claro, y del estilo.
0: Exacto.
1: Primer urbano de este país. Sí. Ese.
2: Pero cuando yo me vi haciendo
1: una vaina.
2: Yo me quise morir.
1: Oh.
2: Me dio vergüenza.
0: Oh. Pero ahora.
1: No,
2: en ese momento.
1: Ahora.
2: En ese momento. Me dio vergüenza, me sentí mal. ¿Y qué es lo que yo estoy haciendo, Dios mío?
1: Ahora, papá.
2: Y me confundí un poco. Y salí entonces para ver cómo ordenaba la mente, porque la televisión no usaba animadores, sino conductores y presentadores. Salí donde un dirigente de izquierda, un hombre con unos criterios claros de cómo debía ser la revolución, Francisco Antonio Santos, y fui a su casa allá. Y Villa María, me parece. Y me senté con él, busqué la forma y me senté con él en la serenidad de su hogar. Y le dije lo siguiente: Francisco, ¿cómo cree usted que yo puedo, aparte de mi personaje comunicacional, cómo cree usted que yo puedo desarrollar una agenda a favor del pueblo dominicano.

0: fulano.
1: Oye, tú fuiste.
0: ¿Cómo? Eso. Sí. Oye. Yo fui y le pregunté eso.
1: La pregunta más dura.
0: ¿De qué año
1: estamos hablando más o menos?
0: Hoy estamos hablando del 89, puede ser.
1: Tú eras jovencito.
0: Francisco, ¿cómo puedo hacer yo? Mira, yo soy de izquierda, yo soy bochista, ¿cómo? Y me he metido en este personaje. Yo dado, confundido. Y Francisco me dio la clave de lo que ha sido toda mi vida. Me dijo él, lo más importante que debe de ocurrir en nuestro país es que alguien, individual o colectivo, trabajen en la construcción de las fuerzas sociales de la patria. Francisco Antonio Santos, que en paz descanse, me dio la clave para desarrollar mi vida. Yo me siento ser un hombre que está al servicio, o sea, de la patria.
1: Tú puedes repetirlo, sí. Que trabaje
0: en la construcción de las fuerzas sociales de la patria. Pero
1: el primer izquierdista aquí fue Juan Pablo Duarte, que comenzó con la construcción de esas fuerzas sociales, comenzando con las trinitarias. Fue el primer izquierdista Duarte.
0: ¿Quiénes son esos? Son los dominicanos, pocos o muchos, que ponen la patria en primer lugar.
1: Claro.
0: O sea que tienen la patria como su norte. Yo me siento eso. Y yo quiero decir en esta mañana que hoy, cuando primero la geopolítica complica la vida de los pueblos, ya comienza de nuevo a levantarse el tono entre Irán y Estados Unidos
1: otra vez.
0: ¿Sí? Cuando la prosperidad de la sociedad, por más ciencia y tecnología que exista, por más abundancia que haya en la sociedad, los pueblos no consiguen el bienestar. La soberanía hoy está en un serio cuestionamiento. Las acciones de los poderes fácticos dicen que los soberanos no existen ya. La sociedad posmoderna se ha complejizado. Y tú ves cómo la sociedad no alcanza, no resuelve sus problemas básicos. A esta altura del juego, un policía joven saca su pistola y le rompe el pecho a otro dominicano, sin ese hacerle nada. Hay tuberculosis en barrios de la capital, de la zona norte.
2: Se estableció algo en el país, un peligro, se llama el individualismo.
0: Eso es el resultado. Así mismo es.
2: El individualismo. El hombre indiferente a los problemas nacionales.
0: Así mismo es.
2: El problema es él hacerse de dinero como sea.
0: Así.
2: Faltar el respeto a quien sea. Tener 500 pesos para violar la ley. Entonces, el individualismo, acompañado del mercantilismo,
0: enfermó el tejido. Enfermó el tejido social.
2: Mira, yo quiero,
0: al igual que dice Johnny, el mercantilismo, ese economicismo,
2: yo quiero que tú sepas,
0: ese dinero en primer plano.
2: La vida en Groenlandia es, ¿verdad?
0: Sí.
2: Vean la vida de esa gente como es. Lo que esa gente han hecho ahí. Ahora necesitan maestros. Se han quedado resistiendo por el asunto de la temperatura, ¿verdad? Pero el individualismo. Tú no ves que la gente no va a reuniones, a menos que no sepa sacar un capital político o nombradía. Que de corazón no hay una lucha de corazón, no hay una conciencia nacional.
0: Es por eso que la sociedad de hoy se ha complejizado y cada día los problemas se multiplican y aumentan, y es por eso que la salud mental está tan deteriorada, y es por eso que los partidos políticos ya no perdieron su norte, y es por eso que no le importa buscar soluciones a los problemas nacionales, sino buscar votos, y es por eso que vivimos en una sociedad tan difícil como esta. Entonces yo quiero decir en esta mañana, con total seriedad, cuando veo la situación en que vivo, en que viven mis hijos, en que viven mis padres, en que viven mis vecinos, que no podemos bajar la guardia. En República Dominicana hay gente que no puede bajar la guardia. Ciertamente que los peligros están por doquier en este país y en este momento. Que las políticas no conectan con lo que la gente quiere. Pero no podemos bajar la guardia. Quien habla es un hombre que está al servicio de ese proceso de resistencia que viven los dominicanos de buena voluntad. ¿Quién habla a esta altura del juego, a mis 63 años, estimo que esa realidad infernal que está allá afuera necesita de un contrapeso, de una respuesta, de una resistencia? Esa geopolítica que nos oprime, esa geopolítica que nos oprime, que nos narigonea, esas tierras raras que hace la boca agua a los imperios, esa la vamos a defender aquí con sangre. Yo quiero que se sepa que no todo está perdido, que nunca es más oscura la noche que cuando va a amanecer. En este país, aunque usted no lo crea, hay gente que piensa en la patria con el corazón y con la mente. Así como usted ve que en esa calle lo que hay es hombres y mujeres buscando sobrevivir, también dentro de esos hombres y mujeres que sobreviven, también hay una aspiración de ser dignos, de ser dominicanos al servicio del bien común. Es verdad que son pocos, es verdad que no se ven muchos, pero no todo está perdido. A mí me ha gustado sobremanera el que el maestro haya descubierto una realidad real haitiana oculta que no se enseña, porque lo que quieren es mostrarnos un Haití derrotado, sin solución ninguna, y no es así. Los pueblos siempre tienen hombres y mujeres listos para defender el bien común y su soberanía. Yo quiero decir en esta mañana que aún esa realidad que está allá afuera se pinte como degradada, como corrompida, como una realidad sucia, eso no es tan así. Es más, el mundo hoy tiene referentes que uno puede estudiar y resaltar. A mí, el fin de semana me encantó. He visto tres ciudades, me estoy dedicando a ver ciudades. Vi a San Salvador, impecable la tiene Bukele. Oiga, impecable. Ahí no hay una basurita por parte. Pero ¿saben qué? Tegucigalpa también, capital de Honduras. Búsquelo, que Google usted le da un botón y ya. Tegucigalpa, Honduras.
1: Es una ciudad un poco dispersa, pero se ve muy arborizada, por ejemplo.
0: Y limpia.
1: Sí, se ve.
0: Y ordenada. Y Panamá también.
1: Ciudad de Panamá.
0: Panamá es una gran ciudad.
2: ¿Por qué? ¿Por qué la capital es tan sucia?
0: La nuestra. Sí. Porque aquí hay muchas cosas, como tú lo sabes perfectamente bien.
1: La sociedad en la mente.
0: Sí, aquí hay muchas cosas que hay que resolver. Es por eso que yo quiero decir que esas cosas que hay que resolver están en la agenda. Y los partidos políticos que se están como quedando atrás, porque están en otra. La sociedad está en una cosa, ¿eh? La sociedad dominicana. Hay una sociedad dominicana que es pensante. Hay una sociedad dominicana que cree en la familia. Hay una sociedad dominicana que cree en la iglesia. Hay una sociedad dominicana que cree en el progreso de todos y todas. No se equivoque. No se equivoque. Aquí, en este momento, en esta República Dominicana, hay gente buena. No solamente el delincuente, el quilero, el que está vendiendo droga. No. Aquí hay gente que está estudiando profundamente sus temas. Aquí hay universidades que están investigando. Aquí hay gente en el gobierno que tiene compromiso y calidad en el gobierno. Cuidado si usted se cree que en el gobierno nada más hay buca vida. No, en el gobierno hay funcionarios comprometidos con el país. Y en la oposición, en todos sus partidos, ellos hay gente que usted lo ve que no está en su mejor momento, hay que admitirlo, porque los partidos aquí son dueños, los líderes. El presidente es un dueño, no es un líder, es un dueño. Bueno, pues, para finalizar, mi mensaje en esta mañana es que, dice el amigo de nuestro, no desesperéis.
1: No os desesperéis.
0: No desesperéis. Mi mensaje en esta mañana es, no podemos perder la calma. La dominicanidad es invencible. Nosotros estamos conformados por un pensamiento, por dos pensamientos, diría yo así rapidito, el duartiano y el cristiano. O sea, el ideal duartiano y el ideal cristiano son los que conforman el alma de este país. ¿Y saben qué? Eso es invencible, por más que usted vea.
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0: Continuamos con la opción de la mañana para que el país se exprese en este día. Gracias a todos por sintonizarnos. Vamos a abrir las líneas telefónicas para que la gente llame. Lo importante es que la opción de la mañana tiene cobertura nacional y desde cualquier punto del país usted puede llamar y comunicarse con nosotros. Aquí estamos, 809-688-0715, 809-682-8016. Estoy listo ya. El que quiera llamar, que llame. Aquí estamos para eso. Al servicio de la gente. 809-688-0715. 809-682-8016. Listo. Estoy contento porque los productores de café han vuelto a entusiasmarse en todo el país. Usted sabe que el café sufrió una baja. El café sufrió una baja porque el café lo desarticularon. En los años 80 yo recuerdo que cacao, café, azúcar eran los productos básicos. Era la base de la producción nacional. Y luego eso fue desarticulado y el productor de café se empequeñeció. Bueno, pues el café volvió de nuevo. Ahora veo una noticia que podría preocuparme y preocuparnos, y es que ellos están preocupados por las importaciones de café. Déjame leérselo. Las importaciones de café. Entonces, ahora que está subiendo el entusiasmo, míralo aquí. Déjame leerlo un poquito, déjame ver qué dice esto. Atención a los productores de café. En los últimos años, los caficultores y el Instituto Dominicano del Café han observado la proliferación de marcas de café que se comercializan en diferentes zonas del país, lo que ha llamado la atención del sector al punto de cuestionar la calidad de materia prima de esos productos. De acuerdo con el director de esa entidad, Leónidas Batista Díaz, se han reunido con los industriales de ese sector, quienes han manifestado preocupación por las diferentes marcas que se comercializan en el mercado y que se elaboran a través de mezclas de café con poco valor comercial.
1: Ellos producen café, los productores de café de aquí.
0: ¿Es que?
2: Sí.
1: Es que el mercado está lleno de
0: eso es lo que está diciendo.
1: ¿El Butel? ¿Cómo se llama? ¿El Butel qué? ¿El Butelo es?
0: Sí, ese colombiano. Butel,
1: colombiano.
0: Mira, para terminar, dice, dijo que...
1: Odieron.
0: Que buscan proteger a los productores locales. Dice, de su lado, la Red Nacional de Productores y Emprendedores de Café expresó su preocupación por la comercialización de café trillado importado, que asegura está ingresando al país y siendo utilizado por algunas empresas procesadoras y marcas comerciales. Lo que les preocupa a ellos es, en conclusión,
1: la gran cantidad de café que
0: es que traen café, claro, y lo mezclan
1: por el mercado este, pero claro. El café de Santo Domingo es insustituible. El café de Santo Domingo. Mira, ponme la imagen al amigo.
2: Viven del café, Michael. Aquí 23,000 familias.
1: Ajá.
2: Una.
1: Eso es muy poco.
2: Y se están produciendo 600,000 quintales. Aproximadamente.
1: Lo único duro de este país.
2: 600,000 quintales.
1: Lo más duro de este país es el cacao.
0: 23,000.
1: Se calcula que el cacao dominicano es el mejor cacao del mundo.
2: El orgánico.
1: Hecho por ellos.
2: Sí.
1: Después lo traen en chocolate para nosotros, porque no tenemos cómo procesarlo. No había una chocolatera cuando Trujillo.
2: Claro.
1: ¿Dónde era que estaba?
2: Ahí detrás de Radio Televisión Dominicana.
1: Una chocolatera, la de Mandelaro, ¿para qué? Para eso.
2: No, pero
1: eso
2: no era mismo. De Trujillo, o sea, de los hermanos Bolonoto.
1: Sí, pero era para allá.
2: Y estaba el chocolate Cortés.
1: Por cierto, yo tiré chocolate anoche, una noche viendo.
2: En Barahona, Michael.
1: Ahí va.
2: San José de Ocoa, Azua, Constancia, Jarabacoa.
1: No,
2: es donde más se está produciendo café aquí en
1: No se puede competir, porque los pueblos que tú vas, ellos producen su café.
2: Y bueno.
1: Varios campos de agua, se mandan
2: bueno,
1: café. Pero entonces, es que la competencia es muy dura, ¿sabes? La competencia es muy dura. Póngale ahí cómo está la ciudad de Nueva York, que es la ciudad que me encanta a mí. La gente está activo de que se levanta, de que se acuesta. Ahí está, mira, está No hay una que se ve en movimiento. Lo que me gusta es que hacen un espectáculo y en la noche, en la mañana no hay nada. Todo está
2: a volver. ¿Está todo el mundo trabajando, Johnny?
1: Una ciudad llena de vehículos, pero hay que respetar el semáforo. Ah, no hay DGC. Hay un destacamento allá abajo en el downtown, destacamento de la policía, con unos caballos más grandes que el poeta. Yo lo he visto, unos caballos bien alimentados. Mire, esa es una ciudad que ahí, por más vehículos que haya, ahí nadie se atreve a meterse en rojo. Porque los policías dominicanos no se meten en eso. Ahora, cualquier policía, no importa que sea de tránsito, si usted violó la ley, la
2: hace. No, es que policía. Es que es un policía, aquí punto. No. Policía.
1: Porque que para pedir más.
2: Aquí hay como 40 tipos de policías diferentes. Y ninguno se mete en lo que tiene que meter.
1: No sirve ninguno.
2: Sí. Pero allá es un policía.
1: Exacto.
2: Óyeme, el tránsito, delincuencia, tal, lo que sea, el policía está ahí.
1: Y hay
2: si no puede accionar, llama. Aquí necesitamos apoyo y habrá como cuál.
1: Y hay una unidad de carretera en Estados Unidos.
2: Sí.
1: De carretera.
2: Pero son policías.
1: Que antes andaban en unos carros plim, unos carros viejos, antes, grandes, para la época, ¿no? Ahora andan bien montados en patrol. En guagua patrol.
2: Lo que tiene que ver con carretera. Allá.
1: Usted lo ve en Miami, usted lo ve en Boston.
0: Esa marca Patrol, ¿tú la ves también en África?
1: En África.
0: ¿Tú la ves?
1: 4x4 es una vaina que. Si Marco se mete en un monte, se meten ellos. Claro, policía comido, bien pagado, ¿verdad? Con ascenso, sin.
2: Tú sabes que la policía de carretera ya es de los condados.
1: Sí.
2: O sea, lo que se llaman los municipios.
1: Sí.
2: Cada municipio.
1: Que ni uno puede ir a otro.
2: Cada municipio tiene su propia policía. Obviamente, trabajan coordinados, claro, sí, claro. Pero cada uno tiene su territorio muy bien delimitado.
1: Sí.
2: Y funciona.
1: Es bien, claro.
2: El sheriff, oye, por elección. Usted llega a esa postura, es política.
1: Vamos con los cumpleaños. Están por ahí, listo, los cumpleaños. ¿Están?
2: Sí.
1: Están, bueno. Están. Usted es el protagonista.
2: Michael también.
1: Usted siempre.
2: No, pero Michael.
1: Porque Baudilio tiene un compromiso.
2: Esto es una buena actividad. Los cumpleaños es una buena actividad. Eso no se puede descartar. A la gente le espera.
1: Sí, la gente lo espera, sí.
2: Porque quieren verse en la pantalla.
0: Mira, perdóname, maestro.
2: Diga.
0: Me escribe alguien aquí.
2: ¿Qué dice?
0: Una petición que vale la pena, me ve.
1: Qué raro que tú ves los mensajes, que tú casi no ves.
0: No, dice aquí, buen día, hermano, favor de dar el dato, ¿cuántos desaparecidos hay en Venezuela?
1: ¿Ya lo dijo ahorita?
0: Johnny Vázquez lo dijo ahorita, hermano querido. Sí. Repítelo, Johnny, entonces.
1: No,
0: Rosendo Almonte, un abrazo.
1: Rosendo.
0: Sí, Rosendo Almonte.
2: Bueno, el número de desaparecidos es enorme. Primera cifra hablaban de 40,000.
1: Bueno, aquí paciente.
2: No recuerdo
1: aquí si no habla personas sin vivienda atendidas. No,
2: desaparecido.
1: No hay. Aquí no habla de desaparecido.
0: Está por ahí, sí, que yo escuché a alguien. Ahora
1: aquí están voluntarios.
2: No, pero antes de que pongan los cumpleaños, yo te lo busco de una vez.
0: Tenga la amabilidad para que Rosendo.
1: Como esto del gobierno, este informe que yo doy, del gobierno de Venezuela. Entonces no habla de desaparecidos, pero deben haber muchos.
2: Yo te lo voy a decir ahora mismo. Hay gente
1: que han querido ir a los edificios después de colapsar, no lo dejan entrar.
2: No, porque se está cayendo.
1: Porque entonces pudiera entonces.
2: Pues empeorar la cosa.
1: Nada más en un país donde hay 1076 réplicas, lo que ha pasado no es fácil.
0: Yo me imagino cómo está el sistema nervioso venezolano.
2: Pues,
0: cada vez que hay una réplica.
1: Se ve en ese espejo. Un país tan vulnerable como la República Dominicana, imagínate. ¿Está listo ya? Dale para allá. Puesta. Cumpleaños.
2: Vamos a los cumpleaños.
1: ¿A usted que le toca, mi rey?
2: Ahí tenemos a doña Isabel Piscila. Doña Isabel Piscila, Michael Miguel. ¿Tú sabes quién es?
0: Sí.
2: Una hermana de mi esposa.
0: Ajá.
2: Esa señora de pelo blanco que tú terminas ahí cumple hoy 95
0: años. Piscila Guzmán Rodríguez.
2: Piscila Guzmán Rodríguez.
0: Toda una historia de vida.
2: ¿Sabe quién está ahí detrás de ella?
0: Perdón, de una mujer de bien.
2: Sí,
0: nuestras felicidades.
2: ¿Sabe la que está detrás de ella de pie? ¿Quién es?
1: Sí.
2: Ah. Benedicta, la creadora de aquella famosa bebida.
1: Ah, de la cerveza Benedicta.
2: ¿Así?
1: ¿Ah,
2: ella es la que creó esa bebida?
0: Ajá, Benedicta.
2: Prima hermana mía.
0: Muy buena.
2: Sí, la Benedicta. Tiene el nombre de ella. Ella se llama Benedicta.
1: Que era una cerveza media verde.
2: No, es una cerveza, realmente es una bebida parecida a la cerveza.
1: ¿Cómo se llama eso?
2: La Benedicta. Sí, pues ella creó la Benedicta y ella es Benedicta, que está detrás de su mamá, que es Isabel Piscina.
0: Atención, atención, porque por ahí aparece Juan Félix Chaín, su esposa Wendy, su hija Nasta y Sion. Le desean mucha salud, prosperidad y que Dios le dé todo lo que desea. Su corazón lo siga, de corazón, que la siga pasando bien. Ahí está Juan Félix. Felicidades, hermano. Un abrazo.
2: Y aquí sigue Joana Carolina. Joana Carolina Pérez Vázquez. Le desea el señor William Bravo que Dios le acolme de muchas bendiciones ayer, hoy y siempre. Bueno, pues William Bravo la saluda. Felicidades para ella.
0: Atención, quiero que me feliciten al más pequeño de la casa, mi hijo Heiner Emmanuel, que hoy cumple 7 añitos. Solo le pido a Dios que me lo llene de vida y de salud y que me lo haga un hombre de bien, excelente, porque él es parte de mi vida y de mi corazón. Felicidades, mi hijo. Que Dios te acompañe siempre. Ahí está en pantalla Heiner Emmanuel, quien cumple 7 años.
2: Y miren a Alejandro, mira cómo está armado Alejandro. Tiene un arma en la mano izquierda. Mira qué arma tiene Alejandro. Y lo felicita Alejandro, lo felicita el Bachatú. No dice más nada. Okay. Felicíteme, Alejandro. ¿De parte de quién? Del Bachatú.
1: Aquí va este para mí.
0: En pantalla está Rosana Rodríguez en San Isidro. Miren bien. En pantalla, la esbelta, hermosa y fina. Y fina Rosana Rodríguez en San Isidro, de parte de todos sus amigos y compañeros.
2: Y sigue aquí Scarlett Katiuska Pujols, allá en Asua, excelente estudiante, que Dios la siga guiando por buen camino. Sus abuelos Darío Pujols, Dilenia Calderón y toda su familia le desean bendiciones a esa princesa. Felicidades para ella.
0: En San Juan de la Maguana, Luis Castillo Cabral. Ahí está San Juanero, Luis Castillo Cabral, en este día tan importante. Felicidades a Luis, un abrazo.
2: Y cierra el marco este caballero. Adelante.
1: Ahí está el ingeniero agrónomo Gabriel Tom Vicente Santana.
2: Gabriel Tom
1: es ingeniero agrónomo, es hijo del agrónomo amigo suyo, amigo mío, salesiano. José del Carmen Vicente, en Asua. Desde Quisqueya Segunda de Asua.

0: hermanas y demás familiares.
1: Bien que se ve, Gabrielton.
2: Sí, Gabrielton.
1: Claro. O sea, se ve atlético.
0: Papá es salesiano, de la gente del poeta.
2: Sí, sí, un ex alumno.
0: Ingeniero agrónomo José del Carmen Vicente. Muchas felicidades, Gabrielton. Bueno, ahí están los cumpleaños. Pues.
2: Ya están los cumpleaños ahí, listo.
0: Bueno,
2: ¿qué pide a Sonadores?
0: ¿Qué es lo que a Sonadores?
1: Situación de hoteles, sí, restaurantes.
2: ¿Cómo es? ¿Cómo que se llama, Michael?
1: Asociación de Hoteles y Restaurantes de
2: la RD. El problema del cargo de los tickets aéreos. Mira, es muy cómodo para un gobierno cobrar impuestos a cosas que son mecánicas. Tú compras un atún y te cobran un impuesto por el atún, porque es un producto industrializado. Tú vas y compras una chaqueta y te cobran impuesto por la chaqueta. Eso es fácil, es muy mecánico. Tú vas a viajar y tú pagabas $20, ahora son 30 que te ponen en el ticket aéreo. Oye, pero espérate. Se está provocando una situación incómoda. ¿Por qué? Porque obviamente el gobierno necesita recursos, en eso estamos claros. Pero no parte usted de la premisa de que todo el que viaja es por placer. Eso no es así. Hay muchísima gente que viaja por pura necesidad, forzado completamente. Claro. Hay gente que viaja que ni debería viajar, claro, y tiene que viajar. Entonces, usted forzar el bolsillo de los viajeros, tampoco yo no creo. Entonces ellos están pidiendo que se revise esa tarifa. Resulta que República Dominicana es de los dos o tres países de toda América que cobra impuestos tan altos, un impuesto de salida de $20 a $30.
1: Es mucho.
2: Que uno no lo ve porque está en el ticket. Está en el ticket aéreo. ¿Oíste?
1: Sí.
2: O sea, tú dirás, no es que subieron los pasajes. No, subió el impuesto. Y entonces eso es lo que hace que el pasaje suba. Entonces, ¿qué es lo que está pidiendo a Sonadores? Que por favor que se revise eso y que se maneje con cuidado.
0: ¿Y las exenciones que ellos reciben?
2: ¿Quiénes?
0: Todavía están recibiendo la ley de incentivo turístico.
2: Bueno, eso tiene que revisarse. Eso hay que revisarlo.
0: Aquí,
2: todas las cosas hay que revisarlas. Porque uno dice una cosa, como tú dices, hay que ver la otra también.
0: Bueno, son
1: hablando de revisión, los sindicalistas le dieron un ultimátum. Ya.
0: No, es mejor que digan así.
1: Ellos dicen que retiren ya esa pieza.
0: No, que dejen eso así ya.
1: Ese debate de que de
2: la. Mira, lo del código, tú
0: el
2: dices.
0: El código que no lo modifique, que lo dejen así. Porque si le van a quitar una de las principales herramientas, que es la cesantía, dejen eso así. Ahora, este país es una chercha, este país es un relajo, este país es una burla. Se supone que si usted modifica una ley porque entiende que usted la está modificando porque tiene entuertos, los entuertos no pueden ser para quitarle derecho a los ya queridos. O sea, es lo que dice la lógica. Entonces, hay un grupo de empresarios necios.
2: Es que siempre
0: perturbadores
2: quieren seguir sirviéndose con la cuchara grande.
1: Perturbadores.
2: Por Dios. Pero, señor.
0: ¿Y por qué no se atrevía a Joaquín Balaguer? Que a pesar de que nada más tenía una ala del Congreso, porque él era muy astuto, él le daba siempre la Cámara de Diputados a la oposición, aunque no la tuviera.
1: Pero ya tú sabes.
0: ¿Por qué no iban allá a pedirle? Joaquín Balaguer estaba claro, los empresarios en su lado. Se le daba la concesión que se le había que dar, pero en su lado. Los empresarios ahora de manera burda se meten en el Congreso y tú lo ves con unos pronunciamientos tremendistas y perturbadores de la paz social.
2: Bueno, ellos son parte del Estado y reclaman, pero lo que no entienden es, mira, si tú tuvieras, Michael, o tú, Johnny, una empresa.
0: Ay, aquí va.
2: Y tú tienes un montón de empleados. Ah. Ahora le llaman colaboradores.
0: Colaboradores.
2: Tú tienes un montón de colaboradores. Lo mejor que puede esperar un empresario es tener colaboradores contentos, porque van a ser más productivos y tu empresa va a prosperar, Michael. Entonces, si yo prospero como empresario y resulta que yo tengo dos colaboradores como ustedes dos, y tú ganas 45 y el otro gana 45, yo digo, escucho, pero a mí me va bien, déjame subirle 5 a cada uno. En lugar de 45, a partir de este mes tú ganas 50. ¿Qué va a pasar con estos dos colaboradores? Que van a dar más porque se sienten bien, ¿verdad,
1: Mario? Trabajarán más entusiasmados.
2: Y no te van a crear problemas.
1: Yo creo eso.
2: Entonces, yo siempre he creído eso.
1: Yo creo los buenos salarios.
2: Horizontalice los beneficios. Y todo va a ir mejor.
0: A veces también las condiciones de trabajo. No solamente el que tener un buen salario.
2: Bueno, eso es parte.
1: También las condiciones de trabajo. También.
2: De acuerdo. Oye, ¿qué hace mucho? Prepara un comedor. Oye, en la empresa, un comedor. van, no pueden ir todos a comer juntos, todos. Van por turno a un comedor bien preparadito, ¿eh? Buenos baños.
1: Aquí hay un gran comedor, allá arriba en el séptimo.
2: O sea, aquí hay un comedor.
1: Amplio, amplio.
2: La, usted sube allá a coger fresco allá arriba.
0: Banco, hay un banco que no voy a decir su nombre. Que parece que ellos observan a los colaboradores que tienen. Y ahí es lo que. Ya ellos tienen el calendario por asunto de recursos humanos. Michael Miguel Holguín, sí. Encargado de departamento de tal cosa en ese banco. Ellos saben que Michael entra el día 10 de vacaciones, le llega una notificación, tiene un vuelo directo con todos los gastos pagados para el hotel Vaina de Colombia de Benepan, con su esposa.
2: Sí, señor.
0: Con tanto día y tanto día y tanto día. Sí, sí, ¡pam! Señor. Te pase, busca su.
2: Entonces, ¿qué hace ese colaborador? Hola. Se va de vacaciones con su familia y cuando viene como una fiera a trabajar.
0: Otro es.
2: Se siente bien.
0: Otro es que el banco bien observa, tratado. El banco observa en qué vehículo llega a trabajar. Nombran a Bacalito, llegó desbaratado. Muchacho bueno.
2: Rinde.
0: El banco lo llama ya. Pase por recursos humanos. Mire, el banco le va a aprobar el 70% del vehículo.
2: Sí, pero mira que.
0: Entonces, lo más, pero esa es la feria, que es en marzo. Ajá. La feria del Banco Popular. A veces en marzo, no, la asamblea es en marzo, por ejemplo, el Banco Popular. Pero la feria ya la hacen en noviembre, diciembre, la feria de vehículos.
2: Ajá.
0: Eso es lo que yo le digo al Estado.
2: Pero
0: ¿cómo tú incentivas a la policía? ¿Cómo tú incentivas a las instituciones de servicio? Que tú creas un premio al mérito.
1: A la policía no hay manera.
0: Oye, este año van a haber 20 jipetas para los policías más honrados y cumplidores. 20, que eso no cuesta nada al Estado, porque en aduanas están pudriendo los vehículos.
2: Y beca para los muchachos.
0: Ah. Y el colegio del año. Ah, ¿por qué todo el mundo quiere trabajar en el Banco Central?
2: Por los beneficios.
0: Yo tenía un primo que trabajaba ahí, duró 25. Y con los cheles que le dieron, ya, ya yo me voy.
2: Imagínate.
0: ¿Qué tú haces? Para mi campo. Porque la escuela de agricultor se graduó y todo el trabajo ahí. Entonces, allá está el hombre como un príncipe. Entonces, lo que era Codetel cuando servía.
2: Bueno.
0: En Codetel,
2: todo el mundo quería trabajar.
0: Lo que era la cervecería antes, ¿qué era lo que era la cervecería? La cervecería cada 2 años cambiaba los vehículos. Y la primera opción eran los empleados.
2: Siempre.
0: Mira, Michael, ¿te interesa un camión? Michael, bueno, tú eres un hombre que jode demasiado con los campesinos agitando. Michael, ahí hay una 4x4. ¿Te interesa? Se va a subastar primero a los empleados. Y todo se quedaba ahí cuando eso servía. Pagaban hora extra, chulis, pagaban una serie de vainas. Eso lo desmantelaron los brasileños cuando llegaron. Pero la cervecería era de los pocos, y ni hablar. Bueno, y tuvo un Nicáfaro casi 30 años. Como cargado de marca y de vaina.
2: Sí, sí.
0: Y había un
2: samonero. En la publicidad.
0: Eso era Brugal antes. O sea, antes habían conquistas. Lo que era la Golf and Western. La Golf and Western que trabajaba ahí tenía algunas cosas garantizadas, entre ellos viviendas.
2: Claro.
0: No es lo mismo cuando tú trabajas en un lugar y te dicen, te vamos a descontarle el sueldo tuyo el 10% para la vivienda. Y de ahí vas tú directo para un apartamento. Ah, cualquiera trabaja así. Entonces, hay cosas. ¿Qué el Estado puede hacerse? Mira, Joaquín Balaguer.
2: Había una ferretería en Santiago que después se estableció.
0: Pero esos aquí. Camioneros que usted
2: la ve. Ferretería Che, que decía el nombre, Valle, Michael. Elvin los Vallejo. Beneficios que le daban Elvin esa gente Vallejo, a los empleados.
0: Elvin Vallejo, que es camionero. Ellos tienen un supermercado.
2: Sí.
0: Ahí en el 12
2: los
0: de Jaina.
2: Los camioneros.
0: Un camionero. Él me llevó a.
2: Tú necesitas un juego de goma.
0: Varias veces a mí.
2: Necesitas un juego de goma. Ahí está el juego de goma.
0: Y todo, la compra. Mira, no te tocó trabajo esta semana, tiene el mono seguro. Joaquín Balaguer era Jackie Núñez del Risco, administrador del aeropuerto de las Américas, gobernador del aeropuerto de las Américas.
2: Uh-huh.
0: Un amigo mío, creo que era sargento cabo, una cosa así, se encontró un maletín. No estaba la ley de los 10 mil dólares. Se calcula que ese maletín tenía más de 80 mil dólares.
2: Ay, santísimo.
0: Y él lo devolvió ante la gobernación del aeropuerto. Cuando él le dijo a mira, hay un militar que se ha encontrado una cosa. Y él fue donde Jackie. Y Jackie dijo, espérate. ¡Ey!
2: Espérate.
0: Lo subió a la guagua, lo trajo aquí de Balaguer. Llamó a Balaguer. Dice, presidente de la República. Presidente, mire, que hay un
2: oficial.
0: Un oficial. Un subalterno.
2: Bueno, pero un...
0: Y los compañeros le decían, ¡ey! Este es tu momento, quédate con esa vaina. Hoy te le decían los compañeros de trabajo.
2: Esa vaina.
0: Quédate con esto. Eso fue Dios que te lo dio. Dijo, no. Mira, y le ha llevado el hombre a Joaquín Balaguer.
2: El bollo de dólares.
0: No, no, el hombre. Ah, okay. Los dólares tenían ahí en el aeropuerto, pero con un recibo de que se lo encontró. Atiende, Michael. Cuando lo llevan del viejo allá, pide una audiencia a Jackie Núñez y le explica el problema. Y Jackie llamó: ¡Ey! Ascendido. Y un apartamento. Sin uno, ni uno. Y todavía él vive en. Oye, un apartamento y ascendido de rango.
2: La honorabilidad para. La honorabilidad
0: para. ¿Te das cuenta? Eso hay que hacerlo en la policía, en algunos sitios. No me hablen a mí que es corrupción. Eso hay que hacerlo. A la hora que hay ese premio. Mira, hoy va el presidente a reconocer la serie de maestros. De maestros. La ADP tiene eso también. Entonces, yo creo que el Estado, que así como propugna Michael Miguel para que la gente sea honesta, sea seria, también debe propiciar a los que están ahí. Totalmente. Honestidad y cumplimiento. Ah, que Michael Miguel llegó de una hora a la hora de la mañana, pero está aquí.
1: Premiar el mérito.
0: Claro, premiar el mérito. Premiar el mérito. Y eso en todo. Sí, eso en todo. Yo creo que el sector privado tiene que dar un ejemplo. El Canal 5 por eso le gana a todos los canales de televisión. ¿Cuántos carros de que el Canal 5 que cumplió ahora 29 años?
1: Un camarógrafo.
0: ¿Qué? Un camarógrafo.
1: Un sonidista.
0: Un sonidista. Un técnico.
1: Un carro.
0: No, Luis, encargado del parqueo. Su casa a Luis. Luis dice que está ahí.
2: El ¿quién apartamento hace eso aquí? Amueblado.
0: ¿Cuántos boquillosos boquerones hablan disparate? ¿Quién hace? ¿Qué canal de televisión hace eso aquí? ¿Cuál hace eso? ¿Cuál? Una vez cuando a mí me dieron un vehículo aquí, me preguntó un vecino, venga, pero mire, yo creo que me va a hablar. Que parece que van a poner una bomba.
1: Fue verdad.
0: Vecino, y eso es verdad.
2: Y tú dices, claro que es verdad. Vecino,
0: es tan verdad que me entregan la llave sin nada, con todo. ¿Cómo? Digo así. Ay, coño, mire, a ver si me encuentro una brecha. Es decir, eso motiva.
1: Claro.
0: Aquí hay canales que se están cayendo todos y hablando y no hay ni gasolina. Entonces, eso, lo que dice Michael, es el mérito, reconocimiento al mérito. No solamente que un pergamino, no, con metálico.
1: Mira, dame un favor, déjame leer este editorial. Maestro, presta atención a este editorial. No,
2: claro.
1: Se llama Los Monstruos del Mañana.
0: Vamos a ver.
1: Dice, mientras el instinto prevalezca sobre la razón, la violencia y el desacuerdo seguirán siendo las barreras que nos impedirán alcanzar un mejor clima de convivencia social. Mientras el castigo físico y psicológico persistan como el método disciplinario más usado en nuestros hogares, estaremos edificando una sociedad que forma los monstruos del mañana. La encuesta En Hogar 2025 ha revelado que 57% de los niños menores de 10 años reciben esos maltratos regularmente de parte de padres y cuidadores. Este es un dato desgarrador que debería rompernos el alma, porque ese ambiente tan temprano de disciplina y sumisión es el preludio de un futuro ya contaminado. Si pudiéramos rasgar la superficie de la cordura de cada homicida, de cada feminicida, de cada agente de la ley que abusa de su poder, o incluso de cada padre o madre que levanta la mano contra su hijo, encontraríamos el mismo pasaje oscuro: una infancia empaquetada en violencia. El daño recibido se convierte en daño ejercido. El abuso es un eco que rebota de generación en generación. Las leyes existen, pero parecen escritas en un idioma que los verdugos no entienden, o peor, que aún los jueces no aplican. En una sociedad poblada por seres humanos abusados, precariamente educados y carentes de valores, los episodios de peleas callejeras, domésticas, violaciones y desprecios a la ley, los atracos y asesinatos no disminuirán. Hoy estamos viendo la cara más dura de esa realidad, la de una sociedad donde el más fuerte aplasta al más débil y donde, a pesar de nuestros discursos de progreso y civilización, la ley del más bestia es la que realmente impera. Esto, acabamos ya. No debemos seguir siendo cómplices de esta farsa. No podemos seguir normalizando este infierno. Porque mientras el castigo físico o verbal sea visto como necesario y el grito como educativo, estaremos creando una sociedad que no sabe convivir, solo sobrevivir.
0: Vamos a la pausa y después de la pausa venimos con la última media hora de la opción de la mañana.
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0: 42 minutos. En lo que va de año, han muerto en carreteras y avenidas 1036 dominicanos en accidentes de tránsito. Eso es una pandemia. Los motoristas, los que llevan la peor parte del problema, no quieren aconsejarse. Siguen violando el código de vida, violando las disposiciones establecidas por las autoridades. Siguen desafiando a la muerte cada día. Y por eso lo están aplatando en casi todas las esquinas. Como no tienen cerebro los motoristas, la mayoría, por eso esa cifra, yo calculo que va a 3.000 a terminar este año. No hay día de la vida que no aplaten uno y dos, y que el Darío no llegue con un paquete de motoristas con los pies para adelante. Muchos mueren en la carretera, camino en ambulancia para acá. No perdamos el tiempo ya, Claridiana, aconsejando motoristas. Dejémoslo que los aplaten. Y yo le digo a la mujer dominicana, si tú, un hombre te enamora de ti, averigua si es motorista, porque para que sepa que te va a quedar viuda, que tú vas a criar a esos muchachos sin pai porque los van a matar en la calle. Y es de todo, ahí en el Huacal trabajan dos o tres que tienen motores, que ellos son empleados públicos y salen en contra de la vía arriba de la acera. Entonces, mujer dominicana, si tú quieres mantener y ver tus hijos con tu pareja, no te metas con motorista. A menos que tú no lo aconsejes y se la ponga claro, como pasó una vez en México. Los motoristas olvidan que la carrocería de su motocicleta son tres costillas que ellos tienen. Dos tobillitos, dos rodillitas, ¿viste? Una cabeza, unos codos, mira eso. Mira esa bandida como anda atrás en un motor. Sin vergüenza, sin fogón, montada atrás.
1: Y el motor levantado.
0: El motor levantado. Ahí creo que se le peló todo el fulillo. Se cayó.
1: No, se cae para atrás. Se le peló
0: todo el fulillo. Yo creo que quedó desgranado.
2: Yo veo una hija mía así como anda ella. No. Y esa hija mía tiene problemas conmigo. No. Lo digo en serio.
0: No, la maja que yo le doy no tiene madre.
2: Lo digo muy en serio. Que la hija mía, Rebeca,
1: sigue levantando.
2: Va a ver un motor así, buscándose un problema. No, porque lo que ella está buscando es un problema.
0: Para ti, para el padre.
2: Para mí, para todo y para ella.
1: Esa adrenalina.
0: Y al Estado, y al Estado.
1: Qué barbaridad.
0: Ese tigueraje que ha asaltado el uso de motocicleta.
1: Ay, Dios mío.
0: Que en Nueva York, en el único sitio que yo veo que me escuchan a mí, ahí pasaron por arriba con un rodillo. Mira, mira la otra. Ellas son felices. Mira,
1: mira, pero mira, suelta.
0: No,
1: suelta.
0: Le sacan la lengua, ¿eh? Mira, de qué pájaro, un tipo que va atrás grabando. Y qué maldito pájaro, mira. Sí.
1: Ay, Dios.
0: Entonces,
1: Dios.
0: Mira, yo soy médico, que Dios me perdone. Yo la atiendo, pero le echo una lata de metiolé. O tengo una lata de limón. Vete al mercado y cóbreme 300, 400 limones.
2: Decía una amiga.
0: Una lata de limón con
2: este. Una amiga mía. Ajá. Decía cuando pasaba un motorista haciendo eso, decía que ella es enfermera.
0: Nos vemos allí.
2: Tranquilo, sigan.
1: Que yo te espero.
2: Nos vemos en el Darío.
1: Sí, porque imagínate.
2: Y cuando le meten. Cuando le ponen el mentiolé.
1: Ya. Mira, destapan el pote.
2: No te apures, ven. Allá, tengo mentiolé para ti. Allá en
1: el Darío. No es mentiolé, es yodo ahora, es yodo.
2: Yodo. Ay.
1: Yodo.
2: Ay.
1: Eso quema.
2: Quema, eso
1: quema la chicharra.
0: No es con
2: yodo.
0: No es con algodón, con una brocha. Yo tenía una.
1: No, va, que ahora es con un spray.
0: Yo tenía una pasola una vez.
2: Tú
0: y me fui con una diablita a darme unos tragos para Juan de Herrera. Y no hemos caído. Una vaina que tengo yo en la mano todavía. Y nos salvamos de chepa. Digo, yo estaba topado. Estaba desde las 12 en una calme y salimos una noche. Bueno, y en otro fue que me pasó.
2: En aquellos tiempos de.
0: En aquellos tiempos, los años.
2: Que uno se gozaba el desorden.
0: No, es que tampoco había el peligro que había ahora. Y el que tenía una pasola era un príncipe en ese tiempo. Pues un día yo estaba jugando dominó y me dio la gana de ir a tirar. Comí a mi casa, vivía como a tres esquinas. Me llamó la doña, mira, ya está la cuestión, está lista la cuestión. Y salgo para allá y me pasó un motor a mí, pero cayó enterrado en una pila de arena. Y el grito, ¡guay, guay, guay! Y yo me desmonté de la pasola a verlo y a reírme. Y él, ¡guay, guay, ayúdame! ¡Guay, guay! Y tenía un hueso fuera.
1: ¡Ah, uy!
3: Y dice una viejita ahí, usted es inhumano, que no lo ayuda al hospital. ¿Qué es lo que van a ayudar? Ese hombre me pasó a ciento y pico, doña, que por poco me lleva. Pues no lo llevé al hospital, para nada.
1: Fuiste, no lo llevé al hospital. Fuiste inhumano.
0: Al que yo llevé fue a Tabaco.
1: Tabaco.
0: Tabaco era un diablito. Que,
1: oye, loco. Tabaco.
0: Es abogado ahora, es abogado en Barahona. Pues a Tabaco, yo tenía un motor Suzuki.
2: Ahora le dicen el licenciado Tabaco.
0: Vino de extremo un día, yo lo descubrí.
1: Vino.
0: Una comisión que vino
2: Tabaco. El licenciado Tabaco.
0: A Tabaco le metí yo. Le metí la goma de adelante por el medio. Que salió corriendo, peleando de un patio. ¡Pam! Y me lo llevo y lo arrastro, lo ondeo.
1: ¡Ay!
0: ¡Ay, mi madre! Entonces cargamos a Tabaco. Pelito, un tío que él tenía. Y lo hemos llevado al hospital. Yo vivía a una esquina en el hospital. Bueno, y la esposa mía vivía frente al hospital en un momento. Pues lo llevamos al hospital y yo en el camino no tengo papeles, yo no tengo ni antes de nacimiento. Le digo, Tabaco, oye lo que hay. Tú puedes hablar, sí, pero va gritando. Mira, cuando lleguemos al hospital, yo te voy a 100. Pero no digas que yo te choqué, sino que tú te caíste de una mata.
1: Pero eso es el problema.
0: ¿Entiendes? De que le hablé de 100, aclaró los ojos, 100 pesos en el tiempo.
2: Sí, de tiempo.
0: Llegamos al hospital al área de.
1: De emergencia.
0: Llegamos
1: tú,
0: ya.
1: Tú verás,
0: pues, siempre
1: tú
0: verás. Hay un policía en la área de emergencia.
2: Claro.
0: ¿Y qué? Ay, que se cayó de una mata buscando. Hemos llevado a Tabaco. Todo estuvo bien.
2: Hasta que apareció el mentiolé.
0: Va a una enfermera, no. Ay, y ponle, pero no está viendo nada. Y él ve que la enfermera hace así.
1: Y una aguja.
0: Pero no, a la inyección que le va a poner. Y cuando él vio.
1: Esa aguja de este tamaño.
0: Cuando él vio esa aguja y esa bala tan grande. ¡Ay no! ¡Ay no! Fue el que me chocó. Mira. Yo, qué vaina. Pero el policía, amigo mío. Lo correcto que ese tiempo era que yo debía ir.
2: Cuando él vio esa aguja. ¡Gorda!
0: ¡Ay no, mi madre! ¡Ay!
1: Ay, ay,
0: me olvidé esa vaina. Cosa de la
1: pero
0: vida.
1: Pero bien, Gorgeo, pero que tiene que ver la aguja con no, que te chocara o no. No,
0: poeta.
1: Como quiera la
0: iba. Poeta, hasta hace unos años tenía miedo de las inyecciones.
2: No, claro. Claro. Y además, en ese tiempo había una inyección que son eran gordas, no, bien grandes.
0: Había gente que quedaron.
2: Y claro.
0: Válido, porque claro. Tú sabes que eso hay que buscar la zona. Que hay viejitas que, por cierto, tienen una.

0: hermanos que son increíbles. Pues mire, tabaco se mandó, compadre. Entonces.
1: ¿No se dejó poner la inyección?
0: No, hubo que ponerla después. Atento a grito y a agarrarlo, porque era un negrito, parecía un Belier. Era un negrito. Era apellido Pie. Eran afamiliados de Peña. Acuérdate que la mamá de Peña Gómez era apellido Pie.
1: Era Pie.
0: Sí. De eso que Peña Gómez habla en la cosa. Un primo de él. Vivía por allá, por mi casa.
1: Michael, Peña. Es un apellido de eso, no es famoso. Pie Cardán.
0: Sí, Julie Pie que murió.
2: Usted también no, se no, pasa, no, también sí, a veces.
3: Al Deneo Contreras llegó uno herido, todo guayado. Ajá. Y pregunta a la doctora, ¿qué pasó con él? Ah, no, que se cayó calibrando. Ah, está bien, vengo ahora. Llegó con una lata y una brocha de yodo.
1: De yodo. Lo pintó.
0: Y Darío, un médico que murió ahora, Darío, hermano de Rafi Pérez, aquí. Darío llega con uno, ey. Y yo así. Mira, ey, ya. Ey, llegaron con uno allá medio. Y Darío, que era traumatólogo, médico traumatólogo. Le digo, ey, mira para allá, cuando así, ¡tran!
1: Le enderezó el hueso. Ay, ay, ay, ay.
0: Cuando vuelvo eso, tú sabes que eso que lleva. Sí, sí, y después con el yeso.
1: Sí.
0: El motorista, ustedes
1: porque
0: me están
1: no se rompió, porque y yo salió. Y dice, ¡cra!
0: Porque ellos lo van a matar a todos. No hay un motorista que va a quedar vivo. Primero, porque ahora hay una modalidad. De buscar la dirección de Michael con un teléfono y con una mano manejando. Mira, entonces agarran el hueso. Hay que llevártelo donde salió el hueso. ¿Verdad? Si se zafa. Y entonces, a jalarlo con una soga. Porque que se va esa gasa. Oíste, primero. Y después es que le ponen el yeso. Que el yeso es con agua.
1: Sí.
0: Todo está bien cuando ese yeso comienza a apretar para usted ese hueso. Eso es el diablo. Mira, eso no lo aguanta nadie. Que por cierto,
1: a mí me gusta como yo te lo describe.
0: No, claro, porque ¿quién era el duro en San Juan? En San Juan habían dos médicos famosos. El doctor Julio Méndez Puello Achín, que era de San Pedro de Macorís, se aplatanó en San Juan. Era el traumatólogo por excelencia. El doctor Seneca Peláez, que era un promotor de boxeo de Barahona, pero que hizo su vida en San Juan. A veces había que buscarlo tirando. En el Tupinamba él iba mucho. Doctor, le llamaba. No hay ruptura, no ponle un yeso ahí, una vaina. Pero cuando era ruptura, él leía porque entonces tenía que intervenirlo. El hospital Alejandro Cabral siempre se destacó por eso. Entonces, Seneca Peláez, ese estaba tirando. Ese era que tenía la vaina para los motoristas. Tenía una lata de metiolol con una brocha. Y lo llegaban, sí.
1: Una lata de metiolol.
0: Él está vivo, me dicen que vive en la capital, Viano. Viano vivía frente a mi casa y era el ortopedista. Que es el ayudante del médico que hay que poner yeso. El médico ve dónde está la ruptura. Ve. Yo me caí varias veces.
1: Yo vi una vaina.
0: ¿Entiendes? Pero los motoristas es con metiolé y cal viva. Cal viva. Mira,
1: yo estaba ahí en el multicentro Churchill. En el multicentro Churchill. Estoy ahí parado en la esquina. Y hay un motorista que viene de aquel lado.
0: Sí.
1: De aquel lado de la acera. Que Churchill son cuatro vías. Y viene él ahí, así, burlándose del mundo, así, haciendo un levantante. Y cruza. Y en el momento de cruzar, un carro público que está ahí sentado, yo sé para qué es los taxistas, como que parece como que lo vio, abrió la puerta, el tipo lo sacó de la pistola. Dice, tipo, ¿tú quieres que yo te mate ahora mismo? Yo quiero que tú le veas la cara a ese tigre.
0: Uno
1: que y tú lo viste.
0: Coño, yo lo vi ahí mismo. Yo decía, ay, mi madre, mi padre, mi pie. Ay, mi madre, mi pie. Sí, pero el que yo más he gozado fue el motorista que te ricaron.
1: ¿Qué te ricaron?
0: A él se le. Coño, mira, y hay que decir esta vaina para que yo lo sepa. Mira, a él se le metió que él cabía con una patana en el peaje. Explícame.
1: O sea, él podía cruzar ahí.
0: Él podía cruzar junto con una patada en el PA, explícame.
1: Pero ellos se meten,
0: No meten, no importa.
1: A ellos no le importa.
0: Él quedó molido, olvidado, anda por ahí.
1: Majado ahí.
0: Porque, claro, pues, ¿cómo usted?
1: Entre la pared de concreto y la patada.
0: Coño, pero abusador. La estación de peaje tiene dos paredes.
1: Claro.
0: Para dividir los carriles.
1: Sí, claro.
0: Pues él se metió junto con la patada.
1: No, de sabroso, no. A ellos no le importa. A ellos no le importa.
0: No.
1: Michael, tú. Vienes de allá para acá en tu vehículo, ¿verdad? Yo voy de aquí para allá.
0: Sí.
1: Hay un policía acostado. Los dos llegamos casi al mismo tiempo.
4: tú vienes ya para acá y tú frenas para...
1: Sí, sí, vamos a Montiguar.
4: Pues en medio de... En lo que estamos tú y yo, yo para allá y tú para
0: ahí
4: acá.
0: Ahí se metió uno.
4: ¿A mí?
1: Sí, se ve.
4: Pero
1: sí.
4: Yo no sé cómo logran salir.
1: Yo no sé. Yo sinceramente yo no sé.
0: El que se metió por el peaje quedó atrapado.
4: ¿Lo pasó?
0: No, claro.
4: ¿Cómo va a ser?
0: Claro. Sí. Porque no hay cerebro. No hay cerebro.
1: Es que a ellos no les importa eso. Pero mira, yo vi ahora cruzando el puente hace como 3 o 4 días.
0: Van a matar a todos.
1: Un motorista, ¿verdad?
0: Mueren todos. No se salva uno.
1: Con dos niños, ¿verdad?
4: Con dos niños
1: en el medio, chiquitico. Ellos abren las piernas.
0: Sí.
1: Ella le agarra la pierna y así.
4: Sí.
1: Y la señora con un tanque de gas de 25.
4: Que era 4.
1: Pero oye lo que
4: era
1: me molesta. Sí, pero oye lo que me
4: molesta. Espera. El motorista, dos niños, el dueño, una doña el, con un tanque con de gas.
1: De 25.
4: Ay, Dios.
1: Sí, pero oye lo que me duele a mí en el alma. Ah. Oye lo que a mí me duele, que me indigna.
0: No, una vieja.
1: Que aún él ande con todos los niños. Sí. Y la señora y una cosa.
0: Se mete contra la vía.
1: No, es como la Honda del Diablo que va.
0: Claro.
1: Coño, pero para tú. ¡Vete mal paso, abusador!
0: Pero también las mujeres son las culpables. Tú no, ya esto para ti.
1: Por cierto, hasta Doñita, tú la ves montando los motores. Doñita.
4: De edad,
1: viejita.
0: Oye, esta para terminar. 22 de diciembre de 1986.
1: 86.
0: Hay una fiesta en el Agua de Luz. Jody Ventura, Fernando Villalona y Bonnie Cepeda. Y yo había ido a una fiesta anterior con en la casa de Andrés Van der Hall con Jacobo Magluta, y ahí fue que descubrimos a Richie Ricardo en esa, cantando la proclama de Tomás Barrera. Y voy a la fiesta y para de ahí, y de la vieja mía que vivía, la vieja mía vino primero a vivir que yo vine aquí, la vieja mía vino como en el 81 a vivir para acá, hice una casita por ahí y yo quería ver a mi mamá y voy a la fiesta. La fiesta se acabó como a las 2 de la mañana y la aventura cerró. Y vengo, no existía elevado, no existía nada de esa vaina. Y vengo, cojo un carrito desde el Agua de Luz.
1: ¿A esa hora?
0: Sí. No era, la policía no era como ahora. En
4: no,
0: la lotería,
4: no, no. Y no había amenaza, que no había seguridad.
0: Estoy hablando de 1:30 de la mañana, casi a las 1 de la mañana. Y me dejé la lotería, lo cojo en la lotería ahí y me dejé en la Gómez con 27. De Gómez con 27 cojo uno derecho y me dejé en la cementera.
1: En cementeras.
0: Coño, ya eran las 2:00 de la mañana. ¿Quién me apareció un vehículo? Apareció un motorista. El motoconcho que nos trajo aquí fue Jorge Blanco. Porque el Jorge Blanco llegó el motoconcho que se institucionalizó. Un motor de vaca. ¿Cuánto tú me llevas? ¿A dónde? ¿A Guaricano? 50 pesos.
1: ¿50 pesos?
4: Mucho en ese tiempo.
0: Entiendo, claro. 50 pesos, ¿sabes?
4: No, ¿cuál?
0: Espérate, a ver. Y me subo en el motor atrás. Y abrazo al motorista y le digo, oye lo que te voy a decir. Oíste. El caballo me había dado en ese tiempo. Me había dado como 20 pesos.
4: El caballo es Johnny Ventura.
1: Johnny Ventura.
0: Que le dijeron que yo estaba ahí, Pablito, me entró la vaina. Éramos amigos, yo le había hecho una entrevista. Por ahí la tengo guardada. Y abrazo a mi motorista. Le digo, Michael, oye lo que hay contigo, papá. Oye, con mi hombre agarrado. Digo, mira, cualquier intento.
1: Porque en ese tiempo uno no fascinaba tanto, sí, los motores,
0: no,
1: ¿sí?
0: No, no, es que a esa hora no, traco.
1: Claro.
0: Abrazo cuando le digo, oye lo que hay. Cualquier movimiento. No, vamos, tú te vas.
4: Se te va a estar bien.
0: Te ven el viaje conmigo. Que va, maestro. Digo, no, que va, maestro, no.
4: No, no.
0: Y titán, titán, titán, titán. Y llegamos allá. Cuando yo llegué allá, ya la vieja me estaba esperando. La vieja mía. No, yo sabía que tú venías. Y el motorista, ve que lo traje. Digo, bueno, más te vale. Te había ido en este viaje. Sí, porque se inventaba, dije, que voy a coger para otro lado. Conmigo, nunca lo solté, Michael. Y el motorista, yo iba atrás, para hacer, tenía a mi hombre. Yo no era el tipo de ahora, estaba fuerte en ese tiempo. Digo, sí, se movió, se fue el hombre, no, lo sí, esa es. Pero los motoristas, eso es una sentencia a muerte.
4: Es una pena.
0: No
4: eso.
0: Tienen juicio, no tienen reparo, locos. No tienen cosas. Puerta de pida la opción.
4: No, eso le toca a Michael.
1: No, yo soy planta de segunda mesa.
4: Bueno, pues yo soy de primera mesa.
1: De primera mesa.
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1: ¡Ey, mujeres! ¡Ey, señorita! No

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3: ¡Oye! ¡La

0: ¿En qué buena? 105.5. Lo que la gente prefiere a esta hora aquí. Llévate de mí. 809-582-1057. Inmediatamente contacto con mi gente. Los videos que hay para este miércoles 8 de julio. ¿Le llegaste, fulano?
1: Dale. Buenos días, paparroca. Aquí desde Navarrete estamos yo y el caballo compartiendo un viejo trago. Ponnos la bachata de Luis Vargas, la traicionera, compañero. Aquí estamos. Que pase buen día. ¡Bum!
0: Gracias, Matatán. Oye, felicitando a mi amigo Robin Inconfundible, que está de fiesta de cumpleaños. Estuvimos compartiendo anoche a nivel de pal de tragos, karaoke. Arrancó a celebrar desde ayer y hoy es su cumpleaños. Robin Inconfundible, tremendo artista, mi amigo y hermano de corazón.

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1: Señores, muchas gracias. Gracias por mantenerme dentro de sus corazones durante 6 años. Mil gracias por abrirme esas puertas. Esta canción nos sale a lo más profundo de mi alma. Para todos ustedes.

0: Paparroca, estamos activos aquí, Samuel Zapito de Moca, ponte ahí lo nuevo de la cabra, ya tú sabes, estamos en Moca, fácilmente por ahí, una fiesta de la cabra, ponte ahí mi loco, que rompa rompido, estamos activos aquí en Zapito de Moca, 24/7.
1: Gracias, Matatán. Bueno, el 24 de julio, nos vemos ahí, llévate de mí, el 24 de julio, dame aquí.
2: Bueno, buen día, Paparroca, John de la Terrena Samaná. Pásame con la canción ahí de Eddie López. Eddie López, voy por ella, por favor. Estamos aquí en otro programa, trabajando.
1: Así dijo Rafaelito, que voy por ella, y cuando se apareció en la casa, ya había otro. No, Rafaelito, hay que hacer un libro contigo, dame aquí.
3: Buen día, Paparroca, aquí como todos los días, en sintonía con lo mejor, Machaca la Roca, Paparroca, salúdame al Flaco Freno, a Enderly Peluca, a Manny, el hombre de las mujeres, a Harry el Sucio, Eddie, Luis Reguero,
1: solo a mí me pasa todo.
3: Eso, muchachones, encendido en plástico 2K, escuchando Pachaca la Roca. ¡Vale, loco, eh! ¡Pum!
1: Y atención, Jarabacoa, sábado 25 de julio, el Luxury. Llega el Max

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0: Buenos días, papá Roca. Quiero, por favor, te invito a ser infiel de Joe Velas.
1: Que lo que, Matatán, boom, tú eres loco,
2: Lo que, papá Roca. Mira, compláceme con la canción de Fray Martínez, Me Marcho Lejos. El segundo le bueno que quedó.
1: Tú eres loco, eh.
3: El DJ La Roca por 105.5, qué buena. Me pone la bachata, ayúdame a encontrarla, de Kiko Rodríguez, el DJ más grande que tiene la República Dominicana, y el país. Te habla Ubaidu.
4: Gracias a mis oyentes que son fieles ahí todo el tiempo, fulano.

0: El gran empresario cogiendo carretera y con bachata La Roca, Franchi Oleaga, ese es de nosotros. ¡Dime!
1: Papá, Roca, es una roca de locutor, de DJ. Sí, señores, tío Obi. On the street, sobre la carretera, líder. Ay, ay, picando el pan, sí, señor, póngame. Tres veces le hice el amor, y con esto bastó. Ay, ay, ay, rumbo, coño. Saludos, saludos, buenas tardes. Digo, sí, ya casi tarde, casi tarde.
0: Casi, casi.
1: Vamos a meter los pies bajo la mesa, papá Roca, contigo. Animándonos a que nos haga una buena digestión, sí, señor. Después de Dios, todo es posible. Vamos allá, vamos a esto. Tres veces dice el amor, señor, cuando usted lo crea conveniente. Que hoy desde la calle, rumbo desde Santo Domingo a Santiago, de los 30, de los 29, caballero, porque yo voy para allá para completar los 30. Vamos allá. Sí.
0: Así es la vaina, esa es la

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Perfecto, estás en el Equinón del Junior. Lo mejor de la salsa y la bachata en este sabroso miércoles. La combinación que marca la diferencia en la radio nacional. 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Esta que buena al mediodía con el Equinón del Junior. Lo que quieras en el 809-582-1050.

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22: 12:30 de la tarde.
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0: 105.5, estás en el Equinón del Junior. Bueno, el mediodía se pone sabroso, lluvioso, pero y con todo y que está lluvioso, nadie se atrevería de que a pedir un sancocho, un asopado, un caldo, el calor que está haciendo.
1: Yo soy tu príncipe.
0: Ni que caiga el diluvio de los diluvios. Está difícil meterle a una vaina caliente con este calor. La esencia de lo tuyo en el aire, salsas y bachatas por esta que buena.
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0: 1055, estás en el Equinón del Junior, saludando a nuestro amigo Vladimir Ángeles desde New York, vacilando el Equinón. Bueno, nuestro amigo el Conde de San Francisco está de vacaciones, por eso esta semana nos tenemos las rapiditas con el Conde. Unas merecidas vacaciones de nuestro querido amigo el Conde, que nos informa de todo lo que pasa en RD. Así que ya la próxima semana tenemos al Conde, que la siga disfrutando. El Conde está en su país, dándose vida a nivel de ríos, playas, piscinas.
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20: 1:30.
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0: 105.5, seguimos en el Equinón en este sabroso miércoles. 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
0: Seguimos esta semana. Atención. Un bachatero y un salsero. 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
0: Hoy nos vamos en bachata. Hey, en bachata tenemos aquí el príncipe Fran Reyes. De su repertorio de tantos palos. Chequéame eso. Anota ese ahí.

0: Eso es lo que tenemos. 809-582-1057. Buenas.
1: Buenas tardes, Junior.
0: ¿Qué es lo que dice el mío?
1: Tranquilo, quieto.
0: Mi pana Rubén es estrella del plástico 2K. Dalo ahí.
1: Vamos con esta lluvia que está cayendo ahí. Una bachatica no cae mal.
0: No cae mal. Ok, gracias, nuestro amigo Rubén. Está lloviendo. En la ciudad corazón, 809-582-1057. Saludos.
2: Saludos.
0: Hola.
2: Hola, mi corazón.
0: ¿Qué dice esa dama? ¿Todo bien?
2: Estamos bien.
0: Mi rey.

0: miércoles sabroso del Equinón. Buenas.
1: Sí, buenas, desde Navarrete, estamos aquí en Bachata.
0: Ok, se fue ahí con el príncipe. La número 3 para Fran Reyes. Es el Equinón del Junior, todo el sabor, salsas y bachata. A que no se pierden el camino. Saludos.
2: Estrella.
0: Ey, que lo
2: dice. De Barrete. Con el bachatero Fran Reyes, caballero.
0: Ey, el caballo. Ahí está la número 4 para el príncipe. La gente le dio para el príncipe hoy. Del otro lado tenemos a Gillo con esto que dice.

0: Eso es lo que hay. Gran final del Equinón. 809-582-1057. ¿Con quién cerramos el negocio hoy? Perdí esa. Ok, nos vamos ahí. Déjame chequear. Ahora sí, ahí está disponible nuevamente nuestra línea ubicando con el Equinón. 809-582-1057. Cuatro llamadas para el príncipe. Una llamada para Gillo Sarante. Ubicando ahí. En el WhatsApp me puedes dejar la nota de voz. Si no me puedes llamar por el WhatsApp, que no se escoge esa. Tienes que enviarme una nota por ahí. O me llamas directo a la línea. ¿Con quién cerramos el Equinón? El príncipe a ley de una. Ok, pueden despertar a la gente Gillo y meterle tres ahí. Saludos, ¿qué es lo que hay?
1: Conchi Pérez, directamente desde la Barrigol.
0: Ay. Gillo Sarante. Hey, Gillo Sarante desde la Barrigol. Aquí no, en todos los lados, No importa donde tú estés, ahí está la poderosa señal de Saque Buena. Feliz esa. Vamos a chequear aquí. ¿Qué fue lo que yo hice? Espérense, mi gente. Ok. Seguimos ahí, tiene dos Gillo, dos para Gillo, cuatro para el príncipe Fran Reyes. En el gran final de este miércoles, usted me dice ahí si quiere vacilarse esto, chequelo ahí.

0: No, pero un FAO así no, mijo, espérate. Y ese FAO, mijo.
1: Siento decirte que al final eso no ha funcionado.
0: Ahí es la vaina.
1: Puedes darte cuenta.
0: Sigo en lo mío, buenas.
2: Buenas tardes, con Gillo Sarante.
0: Gillo Sarante, dice el amigo. Ahí está Gillo, tiene tres. Tres para Gillo, cuatro para el príncipe. ¿Con quién cerramos el equinón? Seguimos en esto. Buenas.
3: Buenas.
0: Hola.
3: Con Fran Reyes.
0: El príncipe Fran Reyes. Se corona el hombre. Y ahí lo tenemos. Ey, bro, ¿te acuerdas con esa? Esa sí es vieja. Los primeros palos del príncipe. Ha llovido mucho de ahí para acá.
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2: Ya, está bien.

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15: 3:30.
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0: chupaste ese cajuí ahí.
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Vamos a hacerle un homenaje a nuestro gorrión, Alex Bueno, quien acaba de partir y ha dejado una profunda tristeza en nuestros corazones.

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0: Dominicana. Esta es la opción de la tarde. Aquí cada uno de nosotros agradece su sintonía, agradece su preferencia. Como siempre, yo rodeada de hombres inteligentes, buenos mozos, que son verdaderos periodistas. Le he robado esa frase al señor Ambioris porque es que me gusta eso. Me gusta eso. Aquí nadie es cuota de nadie. Todo el mundo expresa lo que piensa y lo que siente con total libertad. Gracias por su sintonía. Hoy es miércoles, ombligo de la semana. Ya estamos a 8, un día lluvioso con varias provincias en alerta. Pero nosotros cumpliendo con nuestro deber y lo hacemos con todo el amor del mundo. Se puede comunicar con nosotros a través del 688-0715, 682-8016, nuestro WhatsApp, para enviar mensajes de menos de un minuto. Siempre baje el volumen de su radio al 809-413-9330. De aquel lado de ese cristal, usted no lo ve, pero nosotros sí, se encuentra nuestro director técnico, el señor Baby, también el señor Michael, también Danielito, que es el que más molestamos. El señor Michael también es nuestro director técnico, para que no venga a darme una pecosa. Eduardo, Claridiana, todos los que hacen posible este espacio. Gracias a ustedes también. Señores, buenas tardes.
1: Bien, saludos, muy buenas tardes a toda la gente que ya está en sintonía con nosotros. Yo soy Rafael Lara, como siempre, informaciones importantes para todos ustedes.
2: Saludo para todos. Esta es la opción de la tarde para que el país se exprese. Yo soy Ambioris Rosario Flores y estaré hasta las 7 compartiendo e interactuando con cada uno de ustedes que nos honran con su sintonía. Nos ven en Aster Canal 3 y en nuestro canal de YouTube. También estaré compartiendo esta mesa con verdaderos profesionales de la comunicación y el periodismo. Gente buena, gente noble. Bienvenidos.
3: Buenas tardes República Dominicana. Buenas tardes a todos nuestros amigos oyentes que están ahí conectados desde las 5 en punto de la tarde. Entonces, desde aquí hasta las 7 de la noche estaremos compartiendo con todos ustedes, donde quiera que estén, informaciones interesantes producidas en la República Dominicana o en cualquier parte del mundo. Así es que yo soy José Antonio Peña y desde ahora hasta las 7 estaremos con ustedes.
4: Bueno, aquí no hay periodistas de hojalata, digo yo.
5: Sí. Mentira.
4: ¿Eh? De hojalata, porque hay gente que hace mucho ruido.
5: Oye. Oh, yeah.
4: Que hace mucho ruido.
5: La hojalata.
6: La hojalata como el zinc.
5: Que hace mucha bulla en su vecindario.
4: Sí, pero nada más es bulla.
5: Según el lápiz.
4: Pero nada más es bulla.
5: Gente haciendo bulla.
4: Así que usted llegó.
0: Mi hija me,
4: me cantaron ahí Marta, limpiándome un ojo. Por Dios.
0: No me dejan dormir.
4: Pero por Dios. Así que usted llegó donde tenía que llegar, a la opción de la tarde.
3: Se va encendiendo lo de la...
0: Los cacerolazos están de moda, señores. A propósito, Carolina habló de eso, pero vamos a poner ese corte más tardecito.
4: Cacerolazos.
0: Vamos.
4: Pero ahora con otra modalidad.
0: Ajá.
4: Con bocinazos también.
3: También.
0: También. Sí. Vamos a los titulares, ya retornamos. 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
0: Andeclit suspende servicios médicos a afiliados de ARS Futuro y ARS Primera.
4: La DIDA anuncia acción de amparo colectivo tras suspensión de servicios de Andeclit a dos ARS.
0: Tribunal impone un año de prisión preventiva a cabo policial por la muerte del joven Darly Mercado.
4: El COE eleva a 12 las provincias en alerta verde por riesgo de inundaciones.
0: 15 meses de tragedia del jet set. Padre Rogelio dice se cae posibilidad de confiar en la justicia.
4: Investigarán a más miembros de la policía por la muerte de Darly Mercado.
0: ICE detiene a estudiante dominicano nombrado como jugador más valiosos en los HBCU 2026.
4: El mercado laboral dominicano se cierra para quienes pasan de los 40 años, no sumimos.
0: Hace rato. Aclaran que no buscan privatizar la ciudad sanitaria Luis Eduardo Aibar, sino su autogestión.
4: El párrafo que Jefferson escribió y que la historia borró.
0: Gobierno adjudica la construcción de la autopista del Ámbar.
4: Los políticos tradicionales excluyeron de su discurso a la generación que vive de su trabajo.
0: Cacerolazos se sintieron en diversos sectores del Gran Santo Domingo.
4: La estafa del falso comprobante. Así engañaron a comerciantes con más de $1,000,000 en Santo Domingo.
0: Y golpes de calor pueden provocar lesiones permanentes, las recomendaciones del CDC.
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0: María, ¿qué de malo tiene que un hombre se tiñe el pelo?
1: Nada. Yo tenía un jefe que falleció, por cierto, se teñía el pelo. No le veo nada de malo.
0: Yo no
1: Las mujeres se tiñen. Yo no me tiño todavía. Sí, pero desde que me salgan esa. Tengo dos o tres por ahí atrás.
2: Yo sí,
1: pero desde que me salgan esa cana ahí adelante, ese tinte.
0: ¿Qué
1: va
0: de malo tiene que un hombre tenga sus uñas limpias y pintadas?
1: Claro, no, que no. Eso es higiene. Eso es delicadeza. ¿Cuál es el problema?
3: ¿Quién tiene? Rosado, María. ¿Qué? Rosado.
0: Lo malo de
1: pero ya es otra cosa.
0: Porque hay gel.
1: El que se la pinta de negro porque tiene cosas oscuras.
0: Sí.
1: El hombre tradicionalmente debe pintarla de color natural, un brillito, que le pone.
0: Mírelo ahí,
1: metrosexual es el que se saca las cejas, se depila el cuerpo, ese tipo de cosas.
3: María, pero en la barbería ya quieren sacarle la ceja a uno desde que ven.
0: Yo no llevo hasta ahí.
4: No, pero se va a limpiársela también.
1: Hay gente que tiene mucha y la tiene desordenada. Pero es que es usted que tiene que saber si está débil.
2: No, ya Veneno decía que el hombre tenía pelo en el pecho.
1: Bueno, pero hay hombres que no tienen pelo en el pecho. Ahora nadie quiere pelo. Nadie quiere pelo en ninguna parte.
4: Y
1: pero
4: decían que eran tres condiciones, pero me voy a reservar una. Un ojo colorado, que en mí lo tiene, pelo en el pecho y...
1: Y más pelos, ¿verdad?
0: No, debo decir para la gente que nos ven en Aster, Canal 3, que parece ser una alergia en el ojo derecho. Uh-huh. Y ya se me está quitando, por eso me sorprendieron un par de veces.
1: Que su esposa le dio un palo.
0: Sí, que no crean, porque a quien le dieron un golpe en la nariz fue a José Antonio Peña.
1: Le dio la mujer.
0: La mujer le dio un golpe, no, una oveja.
1: Miren,
4: lo malo del pelo, Miori, de pintarse el pelo, que si te cae un aguacero.
0: No, eso no es verdad. Eso no es verdad.
1: Él le ha caído, parece.
2: Lo malo es tú tener que estar cada cierto tiempo.
0: Pero eso es parte de las condiciones que un ser humano exhibe. Si le gusta su pelo rojo, que se lo ponga rojo. Le gusta amarillo, se lo ponga amarillo.
1: Ese tipo de cosas nada más se fijan en este país.
0: Claro.
1: Porque en Estados Unidos tú puedes andar como quiera y nadie se da cuenta.
0: Donald Trump se tiñe el pelo de rubio.
1: Tiene las uñas cortas, si la tiene larga, nadie se da cuenta ni de cómo tú andas vestido. Eso es cosa de países del tercer mundo, como la República Dominicana.
2: No, para Estados Unidos la gente vive
1: ponemos de en gran magnitud cosas que no tienen importancia.
0: Ahora, María, hay tintes que le quedan mal a cierta persona. Por ejemplo, hay tintes que es como una gente ya con 80 años.
2: Yo dije el pelo amarillo.
0: Teñirse el pelo, por ejemplo, Zorrillo Osuna.
2: No, espérate.
1: Pero Zorrillo Osuna no tiene 80 años.
0: No, yo no he dicho que tenga 80 años.
1: No, pero usted lo puso de ejemplo.
2: Espérate, un general, después que entre en retiro, manda más que cuando
0: es mi amigo, aquí. Es mi amigo.
1: Gracias a Dios que es su amigo. Pero miren, señores, ayer la opción de la tarde, siempre un paso hacia adelante, informando a nuestros oyentes de lo que está pasando en la República Dominicana y en el mundo. Ayer quisimos traer al presidente de ANDECLIT, Asociación Nacional de Clínicas Privadas. Estuvo aquí hablándonos de la situación por la que están atravesando económicamente. Esto no es de ahora. Yo recuerdo que hace varios años ANDECLIT lleva esta lucha con las ARS y ni las ARS obtemperan, ni el Consejo de Seguridad Social, ni la Superintendencia de Salud, nadie media en esta situación. Él decía ayer que hoy iban a tener alrededor del mediodía, una reunión y que ahí iban a tomar las decisiones correspondientes, y eso fue lo que sucedió. ANDECLIT ha decidido a partir del próximo martes no utilizar en sus clínicas el seguro ARS Primera y ARS Futuro.
2: O sea, no va a ser general.
1: No, esas dos por el momento y de manera indefinida. Con esas dos dice que no se ha podido llegar a ningún acuerdo. Entonces, Mi pregunta es, ¿qué pasará con los usuarios de esas ARS, que son miles, que se le presente una situación de una consulta a partir del martes, que se le presente o que tenga pautado una cirugía, una situación de emergencia, y no cuente con los recursos económicos líquidos, con el efectivo, para pagar, por ejemplo, el servicio médico en una clínica?
2: Pero un usuario.
1: Un usuario. Exactamente. Entonces, por ejemplo, el sábado yo llevé a mi hija a hacerle unos análisis que tenía que ser ese día específicamente porque lo mandó así la doctora. Pero a la doctora se le olvidó ponerle el sello, porque ahora no ponen el jodido sello, sino que una secretaria que tiene que poner el sello. Cuando estoy ahí, después de una hora, que me dice el muchacho, ah, pero esto no tiene sello. La cuerda que yo cogí, ustedes no se pueden imaginar. No, yo le dije a la doctora, pero venga acá, usted no me le puso sello a esto. Entonces ella lo que hizo fue que lo escaneó y me envió la documentación, la indicación nuevamente con el sello a través de WhatsApp, y ellos así lo aceptaron en el laboratorio. Pero yo iba a tener que pagar, si no podía encontrar la indicación con ese sello, 11,000 y pico de pesos, casi 12,000 pesos, por los análisis que había que hacerle a mi hija. ¿Ustedes están escuchando?
3: Mira,
1: casi 12,000 pesos.
3: En respuesta, María, a esa decisión de Landeclip, la Dirección
1: la DIDA,
3: General sí. de Información y Defensa de los Afiliados de la Seguridad Social, DIDA, uh-huh. anunció que recurrirá en los tribunales esa decisión de Landeclip y que buscará que echen para atrás esa decisión.
1: Ahí ocasión, voy, Lara. Ahí voy, Lara. Ahí sí. voy. El problema está en que esa situación no debió llegar ahí. Ahora quieren irse a los tribunales cuando ya la decisión está tomada. Un mecanismo de presión y de defensa de las clínicas. Ustedes escucharon ayer la situación por la que están atravesando. Yo no defiendo a uno ni defiendo a los otros, pero todo el mundo sabe aquí lo irresponsables que son las ARS. Y que todo ese sector, al igual que el sector de las AFP, todo lo quieren para ellos, todas las ganancias para ellos. Te falta una coma en una indicación y no te quieren despachar el medicamento porque las ARS no lo permiten. Entonces ellos tienen al pueblo jodido y también a las clínicas, también a los negocios donde uno tiene que ir, que acudir para buscar sanación de cualquier tipo de problema de salud. Entonces, ¿por qué esperar hasta este momento para que el gobierno intervenga? ¿Por qué no mediar desde que Andeclit anunció esta posible decisión? ¿Por qué el Consejo de Seguridad Social, que es el responsable de lo que está pasando, ahora Celeste, que está ahí? ¿Por qué no llamó a Andeclit? ¿Por qué no llamó a esas ARS y los sentó a ambos? Aquí no se va nadie sin que haya una solución a este problema. Porque los afectados somos todos y cada uno los de nosotros. Usuarios. Y yo no tengo nada que ver con eso, porque a mí me descuentan un seguro. Yo pago un seguro para mí y para mis hijos.
2: ¿Que tú no puedes regatearlo?
1: Nada, nada. ¿Me lo descuentan? Exactamente.
2: Automático. Sí.
1: Y cuando se acabaron esos 8,000 o 10,000 pesos de los medicamentos, ya, yo tengo que buscar de donde no hay para comprarlos. Los medicamentos que a ellos le da la gana de cubrirte también. Y cuando hay una cirugía, te ponen a buscar todos los periquitos y todos los papeles del mundo, buscando cómo decirte que no para no cubrir. Entonces, el Consejo de Seguridad Social y la Superintendencia de Salud tienen que mediar en este conflicto y no debieron permitir que eso llegara ahí. Este país tiene demasiados problemas. La gente está hastiada. La gente está protestando porque no tiene quien lo defienda. Y ustedes dejan que otro problema se sume a lo que ya tenemos. No puede ser, señores, no puede ser.
0: Al igual que el problema de las gasolineras con los verifones.
1: Exacto.
0: Cuando hay un caos, que no haya forma de echar combustible en las estaciones gasolineras, porque la gente lo que usa son tarjetas de débitos y tarjetas de crédito, entonces el gobierno sale a intervenir, que va a someter, que va a hacer tal cosa, resuelvan el problema antes de...
1: Eso es lo que se debe. Ponen candado después que roban.
4: Como buen dominicano.
1: Tienen que ser proactivos. No dejen que el caos se llegue al río. ¿Por qué es que tienen que dejar que la situación le explote en las manos si pueden tener la solución previa a que se arme un escándalo, a que la situación ya sea inevitable? Porque llevaron a Andeclit a tomar esa decisión, como han llevado a los médicos por no cumplirle y a las enfermeras a irse a huelga, como han llevado a los profesores, que muchos de estos sectores han dicho: yo no quiero hablar con nadie que no sea el presidente de la República para que este problema se solucione. Y

0: país está cansado. Estamos llegando a extremos. Si empezamos por cacerolazos, se puede continuar con un estallido social. Y todo este tipo de cositas es al gobierno que se le pega, aunque tenga que ver, aunque tenga que ver con instituciones privadas. Se trata de la salud del pueblo. Y cada vez que una de esas personas, de esos usuarios, de esos seguros, vayan a partir del martes, si no hay una solución antes del martes, vaya a una clínica y le digan, no, no le vamos a aceptar su seguro. Todas las maldiciones serán para el presidente y sus funcionarios, para el gobierno, y ustedes lo saben. Ahora quieren hacerse los guapos. Ah, que vamos para la justicia. Van para la justicia. ¿Y por qué no fueron al diálogo? ¿Y por qué no lo llamaron? Si ustedes sabían que eso podía pasar. ¿Por qué ahora, después que se tomó una solución, para que crean que están tomando cartas en el asunto? No, es que no debieron esperar que eso llegara hasta esa situación. Había que mediar desde antes. ¿Para qué está el bendito Consejo de Seguridad Social? ¿Para qué está la Superintendencia de Salud? ¿A quiénes deben defender? ¿A los ricos? ¿A las ARS? ¿A esos son los que quieren defender? Yo sé que son sus pares, porque son ricos igual que ustedes. Pero aquí hay una población que votó por ustedes con la esperanza de que los problemas por lo menos se solucionaran un poquito, pero aquí nada se ha solucionado. Yo recuerdo que mi ex compañero de aquí, de la Opción de la Tarde, Gilbert Guzmán, siempre decía, pero resuelvan uno. Un problema por lo menos dejen resuelto a la hora de irse del gobierno. Por lo menos uno. Pero ustedes lo que se han dedicado es a crearle problemas a los dominicanos.
1: Elías Báez, que es el director de la DIDA, lo que debió haber hecho es advertirle previamente a Andeclip de que no podían paralizar los servicios.
2: Sí lo hizo. De hecho, ayer salió una comunicación advirtiendo eso.
1: ¿Pero quién lo hizo? ¿Elías? ¿La DIDA?
2: Sí, claro.
3: Pero con el llamado de hoy, por eso creo que lo está haciendo con el llamado de hoy.
1: Con el llamado de hoy lo está haciendo, pero ya están paralizados los servicios.
2: No,
1: los servicios en primera.
0: El martes.
1: Pero ya esos servicios en primera y otra ARS y futuro. O sea, ya la gente que va el martes, hoy es miércoles.
0: Así es.
1: No tendrá servicio.
4: Pero como dice, Lara, ayer la DIDA decía que no podían suspender los servicios.
0: Pero es que no es cuestión de que no podían, porque el Intran dijo que no podían aumentar el pasaje y todo el mundo está pagando su pasaje caro. Que se dejen de payasería, porque él lo sabe que aquí todo el mundo hace lo que le da la gana. Él lo que tiene que hacer es sentarlos y que lleguen a un acuerdo.
4: Lo de hoy es la reacción a la suspensión de servicio en dos ARS por parte de Adeclit. Pero me quiero referir, nosotros tuvimos a Mena ayer aquí conversando con él, y la situación que él describe
0: de las clínicas,
4: oye, es calamitosa, es de terror. Yo le hice una pregunta y él me dijo, es una pregunta muy dura, pero yo quiero saber. Él dijo algunas cosas, porque el gobierno tiene diferentes alternativas. Por ejemplo, él dice que algunas clínicas que son de inversionistas extranjeros reciben facilidades del gobierno. ¿Por qué a los nacionales no se le dan esas facilidades también? Para que ellos puedan subsistir y puedan competir con quien venga, no importa de dónde venga. Entonces, ¿por qué el gobierno no hace lo mismo con los inversionistas nacionales que lo que hace con los inversionistas extranjeros?
2: Bueno, mira, yo no quiero tomarme ni medio segundo para nada que sea en defensa de las clínicas, porque son abusadoras e indolentes. Son la gente que hace mucho tiempo estamos lidiando con ellos, porque lo que quieren es dejar morir al paciente que no llega con un bollo de dinero en el bolsillo o con un seguro de los que ellos reciben.
0: Pero lamentablemente, Lara, ahí es que tenemos que ir.
2: Porque tienen también el mal hábito de que usted va con un seguro del sistema y le dicen, ah, no, nosotros no cogemos ese, y ya usted tiene que irse a donde no le da el sol a buscar su servicio. No, porque a ellos se le ocurre de que ese seguro no lo reciben porque es el seguro que no le da beneficios a ellos. Entonces, con esa actitud de indolencia, con esa actitud de...

0: De rechazo al bienestar del paciente, que es lo primero que uno entiende debe velar un médico, una entidad que trabaja por la salud de la gente. No pueden estar pidiendo que el gobierno, que es con los cuartos que paga el mismo que va a la clínica, que ellos rechazan, entonces ellos quieren que con ese dinero también se le dé facilidades. No.
1: ¿Y con qué paga?
0: Hasta que no se flexibilicen, no se le debe dar ningún tipo de facilidades, porque es que se está luchando mucho con esa gente. Además, es que a esa gente sí le dan facilidades. Por ejemplo, ese señor Mena habló de si ya las clínicas que forman parte de Andeclip le pagaron al Estado Dominicano los 2,000 millones de pesos que se le prestó en pandemia a ese sector. Porque de eso no se ha hablado jamás. No se ha hablado jamás, que recuerden ustedes que se cuestionó mucho ese préstamo que le hizo el gobierno a las clínicas, cuando se decía y se sabe que el sector salud en el área privada es uno de los sectores de mayor productividad en el país. Ah, pero están gritando. Pagaron los 2,000 millones.
1: Bueno, pero las exenciones fiscales que le dan al sector turismo tampoco la pagan.
2: Y nadie dice nada. Y la que le dan.
1: Y las exoneraciones de IPA a las mineras también.
2: Y la que le dan a las mineras, que está destruyendo supuestamente, pero el tema está que
1: una clínica que María paga luz, paga empleados,
2: la comida,
1: paga impuestos, la comida, le cobran 70 pesos por cada televisor. Lo dijo Mena ayer. Cada televisor que tenga una habitación.
2: Aparte del telecable. Pero
1: le cobran todo. Es un negocio, la clínica es un negocio, Lara.
0: Pero ¿le cobran a quién? ¿Le cobran eso?
1: A la clínica.
0: ¿A la clínica? Sí. No. Eso se lo cobran a cada ciudadano que va allí
1: a recibir un servicio. Se le cobra a la clínica y la clínica le cobra.
0: A ellos no les importa. Pero tú no te has visto. O sea, la tarea inhumana que se han dado las clínicas, de que un paciente que va a salir y no tiene el dinero, lo secuestran.
1: Sí, pero
0: lo dejan preso.
2: Lara, es un negocio. Ellos no están asumiendo de sus bolsillos.
0: Ni medio peso.
2: Pero es un negocio.
0: Todo aquel que acude allí a recibir.
2: Es un negocio, Lara. La clínica es un negocio. Si yo no tengo seguro o si yo no tengo con qué pagar, tengo que irme a un hospital.
0: Porque el negocio y la operatividad del servicio de salud es que ellos tienen que dar los primeros auxilios a un paciente.
1: Sí.
0: No puedes revisarle los bolsillos y decirle, mira, no te podemos poner una curita porque usted no tiene dinero o no tiene seguro.
2: Eso es así, pero eso no se da en todas las clínicas, porque yo he ido a muchas clínicas de emergencia y me atienden a mí y también a ti, y no me preguntan, deme su seguro. Y punto. Pero hay que tener en cuenta, señores, que como quiera, esa situación, porque las ARS tampoco son santo de la devoción del pueblo dominicano, no son fáciles. Ese es un sector que no es nada fácil. Entonces, una lucha de dos titanes. Pero ¿qué pasa? Que obligado a las clínicas es que uno tiene que ir a buscar, porque mis médicos están en diferentes clínicas. Yo tengo que ir donde ellos obligatoriamente, detrás de la salud, y llevar a mis padres detrás de la salud y a mis hijos detrás de la salud.
0: Entonces, es un círculo vicioso, un choque de titanes.
2: Donde tiene que meterse el gobierno, porque me está afectando a mí y a cada uno de nosotros como usuarios.
0: Pero es un círculo vicioso, María, eso, porque los médicos suyos y los míos están en la clínica y están en el hospital público.
2: También.
0: Pero usted no puede ir a recibir servicio donde están ese médico que es suyo, donde él trabaja en un hospital público, usted no puede ir. Porque ese ahí no le da el servicio en las condiciones y en la calidad que se lo da en la clínica.
1: Eso es una realidad, por un lado,
2: y por otro lado, que ahí esos médicos tienen miles de pacientes que además le ponen cita para cada 3 meses.
1: Sí, porque
2: entonces yo no puedo ir a quitarle a un paciente que de verdad lo necesita y no tiene con qué pagar a un hospital una consulta.
1: Se supone que si usted no paga en un restaurante, a usted no le dan comida.
2: No,
1: y usted no le sirven comida. No. Usted tiene que pagar lo que se va a comer.
2: Es un negocio.
1: Si usted va a una clínica, Y yo no estoy defendiendo las clínicas porque no tengo a nadie.
2: Y la alimentación es un derecho fundamental.
1: Es un derecho igual fundamental. Pero si usted va a una clínica, usted sabe que va a una clínica a buscar servicios privados.
2: Sí.
1: O sea, usted no va a buscar servicios gratuitos allí. Va a una clínica buscando atenciones médicas y para eso usted tiene que tener un seguro o tiene que tener dinero en efectivo.
0: Si usted no tiene el seguro que le conviene a ellos, le dicen, no, Ambiorix, vaya a otro lugar.
3: Es parte de la característica de ese negocio.
0: Esa indolencia.
2: Pero esa indolencia, no premiar, pero no, esa indolencia, no, si está pasando, es una falla de las autoridades. Eso no es lo que dice la Seguridad Social. La Seguridad Social, ¿qué dice? Que no se debe dar el copago. Aquí todo el mundo paga 2,000, 3,000 pesos, además del seguro, dependiendo al especialista. ¿Y quién se ha metido en eso? Las autoridades se hacen los ciegos, sordos y mudos.
1: Le cobra 5,000.
4: Entonces,
1: por encima del seguro.
4: Sí, el tema es jugar rol. El Estado no está jugando su rol
2: en ningún sentido.
4: De regulador.
3: Y la salud pública es una responsabilidad del Estado.
2: Vamos a la pausa y ya retornamos.
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9: 5:30.
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3: Gracias por continuar con esta opción de la tarde y precisamente tenemos vía telefónica al presidente de Andeclip, el doctor Rafael Mena. Buenas tardes, doctor.
4: Buenas, ¿cómo están ustedes?
3: Bien, ¿y usted? Aunque con esa noticia no estamos muy bien, pero doctor, ¿por qué ser tan drásticos? Y otra cosa, la DIDA ha dicho que irá a los tribunales porque ustedes están negándole el derecho a la atención a los usuarios.
4: Bueno, yo no sé si usted se dio cuenta en la rueda de prensa cuando nosotros dijimos que la emergencia y los pacientes críticos intensivos le seguíamos dando los servicios. Eso es número uno. Uh-huh. Número dos, y nos causa gran sorpresa, yo no sé si el señor de la DIDA es tuerto o sordo o algo parecido, porque si la ley 8701 tiene 25 años de acción y ellos son los que no la cumplen, entonces yo no entiendo por qué, si nosotros acabamos los derechos y que se cumple la ley, somos los violadores, y por qué no lo sometió antes, hace 25 años.
3: Eso mismo estábamos comentando aquí hace unos momentos. La medida inicia a partir del martes.
4: Es correcto.
3: Si de aquí al martes esas ARS le llaman para un acuerdo, quizás pudiera dejarse sin efecto.
4: Es correcto, usted tiene razón, y usted sabe que precisamente parte de lo que tomó la Asamblea, esa decisión, fue abriendo ese camino para tratar de ver si se puede llegar a un acuerdo, porque yo estuve ayer allá, como yo lo llamo, en el Parque Independencia, ¿verdad?
3: Sí, señor.
4: Y le decía precisamente que nosotros tenemos alrededor de 2 años.
3: Sí.
4: Reclamando lo que dice la ley del 87.1 de la indexación, y le decía que el Banco Central de la República Dominicana, antes del conflicto de Irán, había dicho que la inflación en salud en estos 25 años era del 110%, y que a nosotros apenas se nos había reconocido entre un 23 o 25%, y le dijimos que un 25%, y que lo que nos daban, no estábamos reclamando, no era el 80% y tanto que nos deben, sino un 25%, con la finalidad de llegar a un acuerdo. Y nosotros no solamente tenemos estos días o estos meses luchando eso, sino que ya tenemos años, y hemos ido a todos los organismos de competencia y de responsabilidad de la ley, incluyendo el Consejo de la Seguridad Social, la DIDA, la CISARIR, el mismo Palacio Nacional, y funcionarios funcionales y con las mismas ARS. O sea que ha sido una lucha titánica, y como nosotros no tenemos capital financiero, no tenemos a nuestra disponibilidad, nos ponen una 45 a la cabeza y tenemos que hacer lo que yo digo.
5: Doctor Mena, ¿podría sumarse otras ARS a esa acción que han tomado a través de Andeclip?
4: Bueno, si esa situación no

0: cuidado intensivo. Son los que nosotros vamos a dejar que no se mueran, ni mucho menos, aunque ellos no lo cubran.
1: Ay. Doctor, ¿y el colegio médico no se ha sumado con ustedes a escuchar el reclamo de Andeclip, porque son médicos y pertenecen a esa entidad, a ese gremio?
0: Yo espero que así sea. Y de hecho nosotros, por ejemplo, le dimos un apoyo a ellos en el asunto eso del médico de La Vega, de que fue llevado, fue tomado preso como si fuera un delincuente y violando toda la ley, sin fiscal y sin nada por la cosa, sino simplemente porque le dijeron una denuncia. Y usted sabe también que nosotros es una lucha múltiple, porque peor todavía va a ser lo que es el famoso código este que le sabe.
2: Penal,
0: que el código penal, porque usted sabe que dice, por ejemplo, un ejemplo práctico, que si un médico viola a una mujer en un consultorio, lo cual yo creo que lo viola debe ser condenado. Yo no lo estoy protegiendo, pero que el director o el revisionista van a sufrir, si lo condenan a 3 o 5 años, ellos mismos van a hacer. ¿Qué diablo tiene, qué uno tiene que ver con que un médico viole a una mujer en un consultorio y uno ni sepa, ni lo mandó, ni tiene cómplice, ni nada de eso? Entonces, ¿por qué ya lo están haciendo eso? Es porque realmente yo tengo la impresión, como lo dije ayer allá en su organismo, yo tengo la impresión que eso es un plan premeditado para ir terminando y las clínicas que quieran tengan que seguir cerrando, porque esas clínicas pagan impuestos. No es que nosotros estamos pidiendo que no vengan ni de los pitos de impuestos, no es eso, pero pagan impuestos, no reciben los subsidios millonarios.
1: Pagan luz,
0: agua, teléfono, los aumentos salariales y la seguridad ahora, porque yo también le decía a usted de allá que ahora hay que tener un ejército cuando tienen la clínica, porque asaltan en la clínica pacientes.
2: El servicio de seguridad privado, sí, sí.
3: Doctor Mena.
0: Fíjese usted que es muy seria la situación, o sea que nosotros no estamos pidiendo nada, ningún privilegio, simplemente decimos, cumplan con la ley.
3: Okay, doctor. Ajá. De continuar agravándose esta situación, ¿qué alternativa tenemos nosotros los pacientes?
2: Al hospital.
0: Pero es que los hospitales también tienen problemas, fíjese usted que anteriormente. Quizá ustedes son muy jóvenes y no lo saben, pero anteriormente cuando un paciente acudía a un hospital, se atendía y se le daba obviamente lo que tenía el hospital, pero suero, bajante, aguja, jeringuilla, medicamentos de primer orden esenciales, todo se le daba y gratis en los hospitales, y no se le preguntaba y ni se le negaba a nadie, fuera muchachito, fuera un hombre, fuera un viejo, fuera mujer, fuera joven, fuera prieto, fuera blanco, fuera rico, fuera pobre, se le daba por igual. Y ahora, usted sabe que le están cobrando en los hospitales en los seguros. Entonces, como quiera que usted vea, una comparación que yo a veces hago, y lo hago porque el pueblo no entiende, está muy igual que la depa.
2: Con fuego por arriba y fuego por abajo. Doctor, escuché que usted dijo que habían ido anteriormente, que han hablado con el Consejo, que han hablado con la DIDA, con las ARS. O sea, ustedes han hecho un periplo y antes de tomar esta decisión y nadie le hizo caso.
0: Nadie no hace caso, no dicen el Consejo. Vamos a investigarlo, vamos a decir, sí, como no, usted tiene razón, pero está ahí. O sea que esa es la decisión, y no es asunto de ahora que nosotros estamos eso en esa lucha, lo estamos reclamando, porque ustedes pueden decir, ahora que ustedes lo están haciendo por algún motivo, y esa cuestión, no, nosotros tenemos ya 2 años en eso, para decir exactamente lo que hemos estado haciendo. 2 años sí, yendo a todos los sitios, porque desde el inicio hemos estado reclamando que se nos asigna lo que dice la ley, y por eso hemos conseguido ese 25% del 109%. 110% por los reclamos que hemos hecho. Ahora, nunca había sido un reclamo tan drástico como este. Eso es cierto. Es el primero.
2: Muchísimas gracias, doctor. Esperamos que esta situación tenga un final positivo para los usuarios del sector salud y sobre todo de las clínicas.
0: Bueno, esperamos que ustedes nos ayuden también, porque de alguna otra manera ustedes están en salud ahora, pero ustedes son pacientes y pueden en un momento determinado
2: necesitar los servicios. Exactamente, sí. Tiene toda la razón. Muchas gracias, doctor.
0: A ustedes.
2: Bueno, ahí están las
1: Pero pagar en efectivo.
2: Las de Andeclit, no ellos continúan a pesar de la advertencia de la DIDA.

0: donde ellos habían también acudido y tocado las puertas, pero no le hicieron caso. Hoy que decidieron pues no trabajar con estas dos ARS a partir del martes, pues hoy apareció el director de la DIDA, el guapetón, diciendo que irán a los tribunales.
1: ¿Y por qué con la chiquita? ¿Por qué con la chiquita?
2: No, por ahí hay una grande.
1: ¿Cuál?
2: Primera.
1: No, son chiquitos.
2: No, primera.
1: En comparación con el sector.
0: Es que sí.
1: De la de
0: primera, la primera es una dependencia de la aseguradora más grande que hay aquí. Y vamos a darle gracias a Dios, como dices tú, que iniciaron por ahí. Pero ellos, ya lo advirtió el doctor, van a continuar. Vamos a...
2: María, perdóname. Usted sabe que a propósito de que Candelario dice que porque la chiquita... Yo recuerdo que Industria y Comercio cerró dos estaciones de gasolina, pero la cerró en la frontera.
0: En la chiquitas. Frontera. Y ni siquiera dijeron... ni siquiera
1: pero esa venden más gasolina que una de aquí.
0: Ni siquiera dijeron los nombres. Miren, antes de irnos con nuestra gente, ayer siguieron los cacerolazos en... El Gran Santo Domingo. La cosa ha ido tomando cuerpo con bocinazo, como dice Daniel, dice mi hija, que vive en un sector del Distrito Nacional que no la dejan dormir. Y yo estoy muy de acuerdo con unas declaraciones bastante sensatas que dio la alcaldesa de Santo Domingo, que además es la secretaria general del Partido Revolucionario Moderno. Por fin dijo Carolina algo que tiene que ver con los problemas que afectan a la República Dominicana ante una pregunta que le hicieran los periodistas, porque hay otros candidatos que son mudos ante los problemas que acarrean este país.
2: No hay cosa que suene más que un tanque de gas vacío.
0: Por favor, Danielito, si nos puedes poner las declaraciones de Carolina.
2: De Carolai.
0: Ok, dice Danielito que en un momentito, pero ella dice que está totalmente de acuerdo, que es un ejercicio de la democracia. Ahí vienen. Ok.
3: Que fue algo.
4: Yo creo firmemente en la democracia. Y en una democracia que la gente se exprese libre y pacíficamente no le hace daño a la democracia, la fortalece. Lo que es la obligación del gobierno, de los funcionarios, escuchar el sentir y las inquietudes de nuestra gente. Eso es imprescindible. Pero como ejercicio democrático, creo que eso lo es. Y lo que tenemos es que poner atención a lo que genera esas manifestaciones de la población de disgusto.
3: Totalmente de acuerdo.
0: Una excelente declaración.
2: ¿Y por qué esperar a que se genere
0: Carolina,
2: esa situación?
0: No. Le hicieron la pregunta por los cacerolazos, pero ella fue muy sensata en sus afirmaciones o en sus respuestas al decir que es el gobierno, porque no afecta a la democracia, porque es en contra del gobierno, afecta al gobierno. Entonces es el gobierno quien tiene que escuchar ¿por qué está pasando eso? Y ellos no pueden estar en contra de esos cacerolazos, porque cuando ellos eran oposición, ellos también lo hacían.
3: Las cacerolas fueron que lo llevaron al poder.
0: Exactamente. Los cacerolazos y la Plaza de la Bandera y la división del PLD llevó al PRM al poder. Entonces, hoy ellos tienen que ser coherentes y escuchar ese sonido. ¿Cómo fue que dijo el presidente? Hoy no estamos en TVT, pero aquí yo tengo un TVT. Acabo de escuchar el más bello concierto musical de los últimos tiempos, el cacerolazo por la Orquesta Sinfónica Popular del Pueblo Dominicano, que toca sus sofisticados instrumentos para la defensa de la democracia dominicana. ¡Viva la República Dominicana! Febrero 22, 2020. Qué bueno es Google, ¿verdad, señor presidente?
3: Sí, vamos añadir algo sobre lo de Carolina. Si te das cuenta, Carolina hace un llamado a los funcionarios del gobierno,
0: ¿sí?,
3: a que escuchen y entiendan el por qué se están produciendo los cacerolazos.
0: Claro.
3: Entonces, creo que ella tiene mucha razón, esa es una demostración de democracia, pero ella hace el llamado a sus compañeros de gobierno.
0: Vamos con la
2: gente. ¿Y ella qué es? ¿Y ella qué es? ¿Ella es funcionaria municipal?
3: Sí. Claro que sí.
2: Y hay miles de problemas en la ciudad de Santo Domingo.
0: Así es. Pero ella se refiere
2: a... Esto es un mareo.
0: Está bien, pero le hizo un llamado a su compañeros que están en el gobierno, porque ella es funcionaria elegida.
2: Y es la secretaria general del PRM.
0: También. Vamos con la gente, 809-688-0715, 809-682-8016. Adelante, opción de la tarde.
5: Muy buenas tardes a todo el país, desde Santiago Ramón Rodríguez. En estos momentos cae un copioso aguacero en Licey al Medio y tenemos la información de que en toda la provincia de Santiago pues está lloviendo bastante fuerte. Así es que reiteramos el llamado que a veces hacemos a las personas que están cerca de ríos, arroyos y cañadas a tomar la medida de precaución posible para salvar vidas, que es lo más importante.
0: Así es.
5: Y finalmente, en relación, estoy totalmente de acuerdo. Comparto su indignación, María, en el sentido de la desprotección que tiene este pueblo
0: sí.
5: en todas las necesidades básicas del país, que es salud y educación. Señores, esa gente, la ARS, son 6,000 millones de pesos que se ganan cada año, 6,000 millones. Entonces, está regulado por una ley obsoleta. Una ley que estaba sujeta a verificar
0: cada 10 años. En el 2011 y estamos
5: en el 2026.
0: Haber,
5: sí, pero no se ha hecho nada porque tampoco tenemos un Congreso que no nos representa. Es un Congreso que representa los intereses de la clase dominante.
0: Ramón, pero la reforma fiscal en 4 días se aprobó, ¿eh?
5: No, cuando hay voluntad, o sea, un préstamo. Eso ni se lee, el préstamo. Es decir, si hubiera voluntad política hace años, y no lo digo por este gobierno, sino por todo lo que han pasado desde el 2012
0: así
5: para
0: es,
5: acá.
0: Así
5: desde
0: es.
5: El 2012.
0: Todos han sido irresponsables.
5: Sí, definitivamente. Entonces, yo llamo la atención para que el presidente, porque es una decisión del presidente, señores. Cuando el presidente quiere un préstamo, eso es directo. Ahí no dice que los poderes del Estado y que esto y que eso es directo. Hay voluntad política, se aprueba. Entonces tenemos una ley de seguridad social, la 87-01, que solamente beneficia al sector financiero, con la desgracia para este pueblo de que aparte de no tener Congreso, tenemos una dirigencia sindical que más que una dirigencia sindical, es una dirigencia empresarial.
0: No soltaron.
5: Ellos nada más tienen un solo tema.
0: No soltaron en banda.
2: Empleado del Estado.
5: Eso, claro, y los tres mosqueteros, como yo le llamo, a Gabriel del Río Doñé, a Jacobo Ramos y a Pepe Abreu, amigo que es el más mío, progresista Pepe. De esos tres.
0: Jacobo
5: se han doblado por una pensión
0: de
5: 75,000 pesos. Vean ustedes si lo que yo digo tengo razón, discúlpenme la extensión, de que esos tres mosqueteros, Pepe Abreu, Gabriel de Río Doñé y Jacobo Ramos, desde el 2000 para acá, apoyan a Hipólito, apoyan a Lionel, apoyan a Danilo Medina, con Abinader consiguieron una pensión. Es decir, no representan a la clase trabajadora dominicana. Y esa ha sido la gran desgracia de este país. Muchas gracias.
0: Gracias, y muy buenas Ramón. Tardes. 809-413-9330, nuestro WhatsApp. Buenas tardes, opción de la tarde.
6: Buenas tardes, opción de la tarde. Tirso Berigüete de Peralta de Anzo. Para hacerle una sugerencia al señor presidente de la República del hospital de Peralta, que está a un nivel de un 90% en terminación, o sea, le falta un 10% para su terminación, que agilicen eso, porque aquí hay una población de 30,000 habitantes y la gente necesita los servicios.
0: Eso con una cosita se termina.
6: Claro, se termina. Y eso lo estoy diciendo porque me lo dijo personas que trabajan ahí mismo y el administrador del hospital, que es un 10% que le falta, es una tontería. Pues ya ustedes saben, pasen buena tarde y que gracias, ojalá Luis. El señor
0: ojalá y lo escuchen.
3: Una agüita.
0: Buenas tardes, opción de la tarde.
2: Buenas.
7: desde el Manguito, en sintonía como cada tarde. Quiero felicitar al periodista Pedro Jiménez por su designación en la Fuerza del Pueblo, en verdad. Ahora que eso se va a poner bien, de verdad, porque de comunicación ese sí sabe. Entrando ya a otro tema rápido, quiero referirme a la alcaldesa. Usted está haciendo, por un lado, está haciendo un trabajo, en verdad, está haciendo un buen trabajo, pero por otro lado, sus gente están dañando el trabajo que usted está haciendo. ¿Por qué? Porque está bien, tienen que organizar la calle, pero una gente que se esté buscando, como yo estuve viendo ayer, la gente buscándose honradamente, vendiendo algo para... Ya que en este país no hay empleo, y si usted no es PRMista, usted no le da empleo, uno entiende esa parte. Ayer estuve observando el ayuntamiento ahí en la Duarte notificando a unos vendedores que tienen más de 70 años, según yo escuché a ellos hablando, muchos años vendiendo, notificando que lo van a... lo poco que queda lo van a terminar de quitar. Entonces, tienen en verdad que la ser organizada, pero señores, como está, usted está aspirando a la presidencia, dejen y cómo está la situación en el país. Dejen esa gente, busquen el modo, que se busquen su dinero, que ustedes están buscando también su cuarto, y hay veces que se le llegan, le llevan la mercancía y no se la devuelven, y eso está muy mal.
1: Sí. Pero lo de la Duarte, y se está vendiendo la Duarte. Los chinos.
2: No, eso está
3: lleno, hay mucha gente,
2: lleno de gente.
8: Pero está bien que se limpien las aceras. Lo que yo no estoy de acuerdo es con la ciclovía, que demasiados tapones hay en la capital, en la avenida Bolívar sobre todo, para, en lugar de decir que van a cerrar eso, a quitar eso, hablando claramente, que no, que lo van a reducir a 2 carriles para darle acceso. Aquí la gente no monta bicicleta. Yo recuerdo un día que el presidente le dijo a la alcaldesa, Carolina, mira, en una encuesta salió 0.1 el uso que le dan a la ciclovía.
0: No, eso nadie pasa por ahí. Yo iba a comprar una bicicleta para verme yo, aunque sea yo, pasar por ahí, por la que hicieron aquí.
3: No, lo que pasa es que también la violan, los vehículos la usan.
8: Sí. Es que el país es muy pequeño, las calles son muy estrechas.
0: Aquí el que monta bicicleta lo hace para hacer ejercicio, lo hace allí en el mirador
8: y ese tipo de cosas.
0: Pero es difícil.
3: Los motores deben transitar por ahí también.
8: Una vía como la Bolívar.
0: No, los motores que no
8: la zona colonial aquí.
0: Se van
8: el Parque Independencia.
0: Cualquier bicicleta.
8: No, eso no es para bicicleta.
3: Mira, lo que pasa es que yo no estoy en contra de la ciclovía.
0: Yo tampoco, pero eso es para países desarrollados.
3: La experiencia de Vietnam, donde hay 77 millones de motores circulando y ellos usan la ciclovía,
8: pero le dan mucho. Eso es otra cosa.
2: El tema es, Ambiorix, que ellos planificaron eso. Por ejemplo, en esas naciones, en la India, ¿fue usted dijo?
3: En Vietnam,
2: en China, está bien, tienen su ciclovía, pero es una vía para ellos.
3: Para ellos.
2: 4 o 5 carriles para que
8: para el vehículo
2: se desplace. Claro. Entonces aquí lo que pasó fue que le cogieron media vía
8: a la Bolívar.
0: A la que ya era pequeña.
8: Para 2 bicicletas.
2: Para 2 bicicletas. Otro tema es, pudiera ser que una persona que trabaje cerca utilice una bicicleta, pero en este país hace demasiado calor. Usted no va a llegar sudado a su trabajo.
8: No.
0: Sudado. Entonces, que te atraquen.
2: La única posibilidad que había de que la gente vaya en un vehículo sencillo de 2 gomas era la... ¿Cómo se llama?
8: La cuestión esa nueva.
2: Sí, la nueva.
8: Y la patineta.
2: La patineta. Y la satanizaron. Sí. Yo creo que la gente no quiere comprar eso ahora. Porque la patineta sí.
3: Y eso son equilibristas.
2: Una también. Patineta...
1: Con la imprudencia que hay aquí en este país.
2: Sí, no, pero ese es otro tema. Usted, por ejemplo, en una patineta, usted se monta con su saco y usted llega bien, usted no llega sudado. Ahora bien, vamos al peligro. Nadie quiere usar eso por el peligro, nadie lo quiere usar.
1: No, es un peligro.
2: Entonces, eso ya, que borren esa línea.
8: Sí, hombre, borren eso ya.
0: Vamos, continuemos con la gente que.
8: La gente.
0: Hola.
9: Buenas tardes. Hola María, bendiciones al equipo.
0: Amén, gracias.
9: María, yo estaba viendo información de que Indotel dice que invertirá como 20 o 22 millones de pesos para implementar una plataforma digital que sustituirá los registros manuales en los destacamentos. Uh-huh. Y como tú comprenderás, todavía tenemos destacamentos que te toman la la querella o la denuncia con un cuaderno. Uh-huh. Entonces sí, sí, yo veo eso bien, porque ellos dicen que mediante eso tendrán un sistema de monitoreo más claro, con verificación biométrica.
1: ¿Y qué vamos a hacer con el cabo a su lado?
9: Imagínese usted que usted vaya, ponga una querella y que con esto aguacero se mojó el cuaderno. ¿Dónde está la evidencia de lo que usted
1: se borró?
9: No, exactamente. O la, no, la que pasa como el cuento, como el cuento del ladrón. El cuento del ladrón que se mete al colmado, que el vecino le dice que se lleve el cuaderno. Entonces, dígame usted, llévate el cuaderno para él no pagar la deuda. Yo veo esto muy bien, yo apoyo eso. Que sí, que
2: invierta. Pero que se haga, pero que se haga, que no se vaya en anuncio, que lo haga, Guido, que lo haga.
10: Para eso está bien, pero tienen que hacerlo con personal también.
2: Danos otra.
1: Y el personal. Antes de irnos a la puerta. ¿Qué va a hacer con el campo a su lado?
10: Puede tener un policía recibiendo denuncia de alta tecnología apuntando con falta ortográfica en un cuaderno.
2: Exacto.
10: Sí, sí. Una computadora nueva.
2: Buena.
11: Buena, María.
2: Hola.
11: Hola.
2: Hola,
10: señor.
2: ¿Cómo está, Dionisio? Vivo y suelto.
11: Oiga lo que le voy a decir, mira. Tiene tanta cachaza, doña María. Uh-huh. ¿Usted sabe que se dieron inicio ayer la construcción del tramo carretero circuito de Lago Riquillo?
2: Ajá.
11: Cuando Dionisio 22 hablaba con respecto a eso que yo decía, lo único que tengo para aquí es la belleza natural dentro de esos Lago Riquillo. Me fustigaban. Me le echan de todo, me faltaban el respeto. La verdad, este rastrero 22 hablando disparado, atacando al gobierno.
1: Ay, ay.
11: Que yo lo que yo vi en la página del PRM en la tarde de hoy, elogiando el trabajo de inicio, pero cuando yo hablaba que hay que construir eso, nadie hablaba, hoy todo el mundo es héroe de los reclamos que yo había hecho. Tengo años en esto, en todo medio de comunicación. Mira, qué cachaza tiene esta gente. Ayer me un día que no puede salir a la calle aquí en el parque de Tierra, este rastrero hablando de disparar, atacando al gobierno porque yo reclamaba un derecho, una obra.
2: Dionisio. Gracias, Dionisio.
3: Siga reclamando, Dionisio, que no lo reconozcan, siga reclamando.
2: Súbelo, Michael.
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0: pesar de que no se juntan, la gente se va uniendo. Ahorita hablábamos de los cacerolazos.
1: Sí.
0: En el sector donde yo vivo, el primer día fueron dos o tres, pero anoche habían muchas. Bien. Lo que quiere decir que esas grupitos separados suenan, y entonces la misma situación de efervescencia que hay en el país los une.
1: Sí, entonces,
0: es algo que tiene que cuidar el gobierno.
1: Es ahí donde estoy, y el otro elemento es que todavía no he observado que se ha metido los grupos políticos a capitalizar ese descontento que hay, pero eso va a venir. Eso va a venir. Entonces, ojalá que se concentren a resolver esto, porque tal vez en la República Dominicana no estamos como en el país de la maravilla, pero al menos la gente vive y aspira a desarrollarse lo que hemos tenido durante mucho tiempo. Aspiramos a que esto no pase de ahí y que finalmente, quiero decir, a los que llevan este tipo de manifestaciones, agréguenle en esos ingredientes que ustedes le están colocando a ese sancocho, agréguenle un poquito de respeto, de consideración. Tal vez no respeto, tal vez a un individuo en particular que dirige una entidad, diga, no se lo merece ese individuo, pero agréguenle respeto a la institución, a lo que finalmente queda después que ese individuo pasa por ahí. Porque cuando desacreditamos las instituciones, ahí sí la vemos bien fea. Porque vamos a tener instituciones, por ejemplo, como la Policía Nacional, que por acciones de unos grupitos, la gente no cree ni siquiera en el que está trabajando de manera correcta, el que se sacrifica, el que pone su vida delante para salvaguardar la seguridad de un ciudadano. Entonces, eso está en peligro. Respeto, consideración por la institucionalidad, tal vez no por el individuo. Súbelo.
2: De acuerdo con usted, señor Lara, de inmediato el comentario del señor Ambioris Rosario Flores.
3: Muchísimas gracias, María de Los Ángeles.
4: ¿Eres familia de Rafael Flores? Rafael Flores Estrella.
3: No, lo conocí, claro. Pero murió hace muchos años, sí. Pero no. Los Flores son de Santiago, de Monseñor Juan Antonio Flores, que falleció. Mi madre era prima de él. Y los Flores del Cibao y los Rosario también. Así que Rosario Flores.
4: Yo soy Rosario.
3: A mucha honra, pero no de lo puro.
2: Mi comadre Anibel cae Rosario de San Francisco de Macorís.
4: ¿Qué Anibel?
2: Rosario.
3: Rosario, no la conozco. Miren,
2: deben conocerla porque además de que es una destacada periodista, es una destacada
3: miembro
2: de la Junta Central, no tengo, suplente de la Junta Central Electoral.
4: No tengo
2: Electoral.
4: El placer de conocerla.
3: Ah, bueno,
2: no la te lo pierdes.
3: Bueno, no creo que se pierda gran cosa, pero en definitiva. Voy con mi comentario. Lara, los primeros que tienen que respetar las instituciones son quienes la dirigen. Y desde ahí se marca la raya de pizarro. Pero, respeten para que los respeten. Pero, y si los de arriba no respetan las instituciones, el pueblo mucho menos la va a respetar. Pero respeto mucho su comentario. Yo quiero insistir sobre la necesidad de la presencia masiva de haitianos, la necesidad que hay que enfrentar. Es una necesidad que no se puede obviar por nada, ni mucho menos puede tomarse esta acción de los haitianos como algo normal. Son nuestros vecinos que están pasando problemas serios y hay que ayudarlo a la mano amiga. Sí, la mano amiga del gobierno, del país, se ha extendido más allá de lo posible con los haitianos, pero ellos no entienden esa mano amiga. Aquí en República Dominicana se ha dado todo. Los haitianos han hecho de todo. De todo han hecho los haitianos aquí en el país. Y los gobiernos, no solo este, los gobiernos de los últimos años dicen que hacen y no hacen nada. El proceso del protocolo de repatriación de haitianos que se lleva a cabo, los 10.000 haitianos que dijo el presidente que se iban a repatriar todas las semanas, nunca se ha dado una semana en que haya llegado a 8.000. No hay una semana que se dé una semana que hayan repatriado 8.000 haitianos. Los haitianos

0: Americanos pululan por donde quiera. Por donde quiera. Y ya para colmo, señores, los haitianos, cuando no hay cupo en las escuelas para inscribir a sus niños, amparado en el derecho universal de la educación, que no se le puede negar a nadie, pues cuando no hay cupo.
1: Y que ellos conocen,
0: así es.
1: Más cuando, que los dominicanos.
0: Sí, así es. Ah. Y cuando no hay cupo para esos niños haitianos, óigame, destruyen las escuelas. Yo quiero presentar unas imágenes de un grupo de mujeres haitianas y de hombres destruyendo a mandarriazo una escuela porque no le dieron oportunidad a los niños para inscribirlos en ese centro porque ya estaba lleno. Danielito, ponme las imágenes para que la gente siga esta perversidad. Miren, destruyendo una escuela están las haitianas y los haitianos porque no hubo cupo para los niños. Y uno se pregunta, esa autoridad que Lara pide que se respete, esa institución, uno se pregunta y dice, pero es que por ahí no apareció un policía, por ahí no apareció un oficial de migración, por ahí no apareció nadie.
2: ¿Y dónde fue eso?
0: Aquí en el país. Nadie apareció para impedir que esas señoras, esas mujeres, destruyeran esa escuela mandarriazo. Yo no sé cómo no le cayó una mandarria en un pie a una madre de esa para que sepan que eso no se hace. Porque no puede ser posible que en República Dominicana los haitianos sigan haciendo lo que le den en gana. Ya presenté recientemente unas imágenes de un camión lleno de haitianos en Punta Cana y uno haciendo maniobra con una patineta amarrado, enganchado en el camión. Y nadie dice nada. Los haitianos hacen de todo, o sea, hacen sus necesidades en las calles, se hacen pipí en las calles, venden coco, obstruyen el tránsito con triciclos llenos de cocos y nadie dice nada. Cada vez que salgo de aquí, yo utilizo una vía, es más, en la Máximo Gómez. Utilizo la vía Máximo Gómez para dirigirme a mi casa. Y eso es terrible porque vienen todos los coqueros después de las 7 de regreso para la zona donde ellos viven y no hay quien pueda porque ellos ocupan la calle. Y uno tiene que pedirle a Dios que el que viene al lado no le choque el vehículo a uno, porque uno tiene que coger una orillita, como decimos en buen dominicano, para no tocar el triciclo lleno de cocos de los haitianos. Porque si usted le toca ese triciclo, prepárese, que si usted no está armado, le dan un viaje inmediatamente. Entonces uno se pregunta, ¿dónde está el proceso de repatriación que Migración tanto dice que hace y no se ve porque la capital está llena de haitianos? Y ya para concluir, el ejército reportó en el primer semestre más de 83 mil haitianos indocumentados que fueron apresados en la línea limítrofe y entregados a Migración. Uno se pregunta, ¿y Migración qué hizo con esos 83 mil haitianos en el primer semestre de este año? Aquí están todos los haitianos. ¿Y qué es lo que vamos a esperar? ¿Nos vamos a dormir con cacerolazo? ¿Nos vamos a dormir con un sinnúmero de ruidos y no prestamos atención a este tema? Yo pienso que vamos a amanecer un día no escuchando la melodía de los cacerolazos, como dijo el presidente Abinader cuando era candidato. Vamos a amanecer un día escuchando los tambores. Llegaron los haitianos a ocupar nuestro terreno. Y entonces será tarde. La ciudadanía tiene que empoderarse, ya que las autoridades no lo hacen. ¿Empoderarse para qué? Para defender la soberanía de la República Dominicana. Ellos en Haití y nosotros aquí. Brevemente, María, yo quiero llamar la atención a la alcaldesa Betty Jerónimo de Santo Domingo Norte, que los residentes próximos al parque de Buenavista Primero, que está en un 90% terminado y la alcaldesa mantiene eso cerrado, lo tiene cerrado y no le permite acceso absolutamente a nadie. Ese parque prácticamente está concluido y uno se pregunta, ¿qué es lo que quiere la alcaldesa que no le permite a los municipios de Santo Domingo Norte disfrutar, ahora que hace tanto calor, disfrutar de ese parque que fue remodelado y una millonada que se gastó en esa remodelación? ¿Qué es lo que está sucediendo, Betty Jerónimo? Ya no solo es con la basura que se acumula en Santo Domingo Norte, ahora es que hiciste, remodelaste el parque de Buenavista Primero, pero lo tienes cerrado. Súbelo.
2: Continuamos en esta opción de la tarde con el señor Daniel Candelario.
0: Sí, porque estaba, María, él estaba coqueteando y dice, qué raro que tú no presentaste, yo no sé qué.
3: No, porque...
0: no sé qué.
3: Tú estás presentando...
0: De Betty Jerónimo.
3: Muchos videos de migrantes.
0: Ah, sí, sí, sí, sí.
3: Entonces, tú sabes que yo uso redes a veces.
0: Ok.
3: Entonces, he visto un video de una migrante haitiana. Pues lo voy a decir como lo vi.
0: Sí, sí, sí. Uh-huh.
3: Masturbándose.
0: Oh, my God.
2: Ok.
0: Dios del cielo.
3: Y no en plena vía pública, ¿eh?
0: Plena vía pública.
3: Y eso está en las redes sociales. Y digo que es raro que...
4: Pero una insana.
3: ¿Eh?
4: Una insana.
3: Bueno, no sé, porque por suerte estaba de espalda, pero se veía lo
0: Lo que estaba haciendo.
4: Y la gente
3: en plena vía pública.
4: La gente sin oficio lo graba.
0: Yo te dije a ti
3: en plena vía pública.
0: Que los haitianos están así, han hecho de todo.
3: Estaba bien de la cabeza, no lo sé. Pues yo pasé por las redes como siempre hago.
0: Estaba bien de la cabeza, porque un anormal no hace eso.
3: No, no, no. Pero mire, es preocupante, es preocupante realmente.
0: El enfermo mental pierde la sensibilidad.
3: Sí, sí, sí.
5: Pero son muy felices ellos.
0: No la, sabía, porque yo no conozco enfermos mentales felices.
3: Sí, porque es que ellos no se dan cuenta de la realidad.
0: Claro, bueno, eso es como el que se muere, que ellos, no se da cuenta que se murió.
5: Ellos son felices.
3: Sí, sí, sí, sí. Yo tengo mucho respeto por las personas con situación de salud mental.
0: Sí, sí, muy delicado.
3: Sobre todo yo creo que en este país un libro obligatorio de lectura, en quinto, en cuarto, hasta séptimo curso, obligatorio debe ser Mis 500 Locos.
0: Mis 500 uh-huh. Locos.
3: Tiene que ser Mis 500 sí. Locos. O por, eso es por obligación. Deben de hacerlo. Miren, yo quiero hacer mía. Parece que la alcaldesa Carolina Mejía y yo...
0: Que iba a ser Betty Jerónimo.
3: Lara y yo como que nos hubiésemos sentado juntos en alguna mesa a compartir un café y discutir el mismo tema, que es el tema de la crispación que se percibe en el ambiente en el país. Y yo quiero hacer mía las palabras de la alcaldesa, porque así lo hice saber en el programa que hacemos para YouTube, lo de hoy. Y es el hecho de que el gobierno, ante la situación, no debe preocuparse, sino ocuparse. Ocuparse. Lo primero es que yo veo correcta, muy correcta, la forma en que Carolina Mejía respondió. Yo creo que esa es, debe ser la posición que debe asumir cualquier funcionario de aquellos que por lo menos tienen 12 C de juicio y saben que son funcionarios y que están ahí porque se deben a un ejercicio de servicio para el pueblo. Porque hay gente que no lo sabe, que cree que están ahí porque se lo merecen, pero no que se deben al pueblo y que el pueblo es el que le paga el dinero que ellos mensualmente reciben. Entonces, ¿cómo negar el tema del costo de la vida? Le pregunto yo al gobierno. ¿Cómo usted negar que cada vez que usted va a un supermercado o que usted hace uso de una de esas plataformas que tienen ahora los supermercados que le llevan lo que usted va a comprar a su casa, cuando usted compara una factura de hoy y una anterior, las cosas han subido de precio? ¿Cómo usted lo niega eso? Hay que ser muy necio para usted negarlo. ¿Cómo usted negar que el denominado pacto fiscal, o como le quisieron llamar, la reforma fiscal, ¿cómo era que le llamaban? El pacto.
0: Plan anticrisis.
3: El plan anticrisis tuvo un efecto también en la población. ¿Cómo usted no niega eso?
2: Sí.
3: O sea, ¿cómo negarlo? ¿Cómo usted negar que la situación de Darlin Mercado, el asesinato de Darlin Mercado, ahonda más la situación en la actualidad? Usted no puede negar eso como gobierno, como funcionario. Usted no lo puede negar. ¿Cómo usted negar las situaciones de protesta que se están manifestando en diferentes puntos del país y sectores de la capital? ¿Por qué? Quizás por agua potable, quizás por el servicio energético, por el costo de la vida, en solidaridad por el caso de Darling, por el tema de la reforma. O sea, ¿cómo usted negar eso que se está manifestando hoy, actualmente? Usted no lo puede negar. ¿Cómo usted negar el trastorno que provoca, y por suerte se tendrá un respiro, el tema de las estaciones de gasolina con el pago de la tarjeta?
0: Con los verifón.
3: O sea, pero a eso usted le suma lo del Código Penal. A eso usted le suma lo de los apagones. A eso usted le suma los médicos que paralizaron su servicio. A eso usted le suma la amenaza ahora de las clínicas que van a dejar de prestar servicio, por suerte, y digo por suerte, no es que me alegro, pero es menos el impacto, porque serían dos y no serían la totalidad de las ARS.
5: Pero dos por ahora.
3: Por ahora, pero digo, por ahora. En lo inmediato es menos el impacto. O sea, ¿cómo usted negar todo eso?
0: El costo de la vida, usted lo mencionó.
3: El costo de la vida lo mencionó, fue lo primero. Entonces, ¿qué me preocupa a mí de todo esto? Que no existe en la República Dominicana un liderazgo fuerte. Primero, que esté conduciendo esta convocatoria que sería el jueves, o estas manifestaciones que se están dando de manera no son, bueno, vamos a llamarle fortuita, pero que en distintos sectores. Porque yo recuerdo que aquí habían tres liderazgos: Balaguer, Bosch, Peña Gómez. Cada quien diferencias partidarias, pero ninguno de los tres puso en juego la estabilidad social de este país. Ninguno de los tres. Y en momentos en que eso podía correr peligro, ahí entraba el juicio.
4: Frenaban todo. Cierto.
3: Pero aquí no, ya Agripino se murió. El cardenal, lamentablemente, está en una condición de salud que no le permite estar en un escenario público.
5: ¿Y quién hace el rol de Agripino ahora mismo?
3: Nadie está haciendo un rol de mediador.
4: Pero también, Candelario, agregar que esa época que tú describes, que bien describes, era una época donde todavía esos grupos políticos tenían credibilidad social.
3: Claro.
4: Tenían credibilidad social. Porque, por ejemplo, yo no me imagino qué va a pasar cuando los grupos políticos de ahora salgan a acompañar a los grupos sociales que están convocando.
3: Exacto.
4: Yo quiero ver ese acompañamiento cuando se dé ese junto.
5: Va a pasar lo que pasó aquella vez en la Marcha Verde. Algunos políticos lo sacaron de ahí.
4: Pero inicialmente, y era selectivo, y esos grupos eran menos beligerantes que lo de ahora, porque lo de ahora son beligerantes, irrespetuosos, sí, y creídos.
3: Pero a eso tú le sumas.
4: Aunque tienen razón en lo que reclaman.
3: Sí.
4: Hay que señalarle eso.
3: Pero a eso tú le sumas ahora un pueblo que no quiere escuchar. Y okay, cuando okay, no quiere escuchar, el diálogo
5: harto,
3: es de sordo.
5: Porque está harto de escuchar.
3: Entonces, no quiere escuchar. Y cuando tú no quieres escuchar, tú no escuchas, sencillamente. Tú no logras llamar la atención de esa persona que no quiere escuchar. Entonces, la situación está complicada. Y yo creo que el gobierno, en sentido general, tiene que ocuparse. Pero no es un tema del presidente, porque todo es el presidente. Y es verdad, yo creo que el presidente hace las veces del conejo Bob. Todo es el presidente y no puede ser el presidente. Entonces, ocuparse, los funcionarios que jueguen su rol, los poderes del Estado que jueguen su rol. Porque la situación, mi temor, mi aprensión, es que se le pueda ir de la mano.
5: Ojalá que no.
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10: 6:30.
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2: La opción. Gracias por continuar con esta opción todo de la tarde. Sí. Así es. Vamos de inmediato con
14: Toro Tobaca.
2: Comentario del señor José Antonio Peña.
5: Gracias, María. Dentro de este mar de efervescencias en que nos hemos involucrado durante toda la tarde, y el país también se ha involucrado, yo quiero hablar de educación, porque vi una noticia que me llamó mucho la atención en el día de hoy. Desde aquí hemos hablado mucho de las huelgas de los maestros, hemos hablado de la pérdida de docencia, de la pérdida de clase, hemos hablado de que los maestros no tienen a veces razones para paralizar la docencia.
14: Pero son míos.
5: Son míos también los maestros. Y desde aquí, por ejemplo, yo escuché a nuestro compañero John Hernández hablar la semana pasada sobre algunas iniciativas que buscan resolver el problema de cupo para los estudiantes, para los niños. Parece que hay la intención de que no se quede un niño fuera de las aulas el año que viene, el año escolar que comienza ya dentro de unos días. Y yo leí, hay una conversación entre el Ministerio de Educación y la Asociación Dominicana de Profesores que busca producir un memorándum de entendimiento, cuya finalidad es justamente crear una situación, unas circunstancias que no se pierdan clase durante el año venidero, que se resuelvan los problemas mediante el diálogo, pero que no se llegue a la convocatoria de huelgas y esas cosas. Una de las aspiraciones del ministerio es lograr que los maestros, las sesionales, por ejemplo, tengan que hacer contacto con el comité ejecutivo de la ADP para ellos tener entonces la posibilidad de hacer movilizaciones. Pienso que en esa parte ellos no van a tener mucho éxito, porque creo que las seccionales tienen su propia independencia. Pero, por ejemplo, hay un viceministro con un nombre que primera vez que lo veo, Ajax Mercedes Contreras, que es responsable de la acreditación y certificación docente en el Ministerio de Educación, que expuso tres posibilidades que podrían emanar de este diálogo entre el Ministerio de Educación y la ADP. Y me llamó tanto la atención porque justamente en este momento, donde no hay docencia, se está conversando, se está tratando de buscar algunas alternativas para que mejore el año escolar venidero. Entonces, la primera propuesta es que buscar agilizar las respuestas del ministerio a las demandas de las diferentes escuelas mediante la creación de una plataforma que le permita al ministerio conocer el estado de cualquier demanda que hagan las diferentes escuelas y entonces poder responder a tiempo las solicitudes de solución a problemas que emanen de las escuelas del país. Y ojalá esto se pueda ir materializando. La segunda, o el segundo objetivo que busca este diálogo, esta conversación entre el Ministerio de Educación y la ADP, es establecer un escalonamiento en la búsqueda de solución de problemas. ¿Qué significa esto? No significa que no van a haber problemas durante el año que viene, se van a presentar, pero lo que se está buscando es que haya el compromiso de que la solución, la búsqueda de soluciones, se haga mediante un proceso que establezca inicialmente la parte de diálogo, la parte de exponer el problema, esperar respuesta del ministerio, buscarle solución a la situación que sea, y evitar entonces llegar a las paralizaciones, a las huelgas de los maestros en las escuelas. El tercer objetivo de este diálogo, de esta conversación entre el ministerio y la ADP, es integrar a la protección de estos procesos a la familia, al estudiante y a las asociaciones de padres y amigos, para que ellos sean veedores del cumplimiento del calendario escolar y de los horarios de clase. Si se logra esto ahora que no estamos en clase, que todo el mundo está en vacaciones, que lo que estamos hablando es de inscripción y esas cosas, bueno, pues yo pienso que el año escolar venidero podría ser muy exitoso, porque habría, pienso que, mayor compromiso de los maestros

0: las soluciones a los problemas que se presenten. De manera que desde aquí auguro éxito al próximo año escolar. Espero que todos los niños de la República Dominicana tengan un espacio en las escuelas y que la educación siga siendo el primer impulso, el primer eslabón, el primer momento para continuar con el crecimiento y el desarrollo de la República Dominicana. Súbelo.
1: Vamos con nuestra gente, la materia prima de este espacio, 809-688-0715, 809-682-8016 y nuestro WhatsApp, 809-413-9330. Si quedaron algunas notas de voz de ahorita, Michael, por favor.
2: Buenas tardes, opción de la tarde. Señores, aquí en este país, por eso es que le estamos huyendo a los políticos tradicionales. ¿Usted cree que la declaración que dio Francisco Javier García, que yo creía que era un hombre más serio en cuestión de política, él dijo que a Leonel, lo dejó entrever, que a Leonel le hicieron fraude en las primarias del 2019, y luego al otro día, a los dos días, recoge lo que dijo? Tal vez le jaló Danilo Medina las orejas y cambió entonces de opinión. Quiso arreglar lo que ya hubiese dicho. Hubiera pasado mejor que lo hubiera mantenido y no salió huyendo a lo que dijo. Quizá, por eso es que le estamos huyendo a los políticos tradicionales.
3: Quizá por eso
2: es
3: que no se habla con Pique.
1: No, él fue a decir eso exactamente.
3: Con Pique.
4: Buenas tardes, opción. Carlos de San Pedro. Oye, yo estoy de acuerdo con lo que dice mi hermana María. La clínica es un negocio. Claro. Y los centros de diagnóstico también. Claro. Aquí en San Pedro hay un centro de diagnóstico. 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Te cobran el internet, tienen la clave del internet ahí. Úselo, tú no lo uses, te lo cobran. Pasen un feliz resto de la tarde. Carlos de San Pedro.
1: Continuamos.
5: Buenas tardes, opción de la tarde. Buenas tardes para todos y todas. Precisamente para esa hermosa dama que está por ahí.
1: Gracias.
5: Señores, aquí hay cuatro gente que tienen el pueblo cansado. El gobierno, la policía, los AME y los motoristas. Eso lo digo yo responsablemente yo, Juan de los Ríos. Tienen al pueblo cansado. Señores, quitaron los centros, lo están quitando los centros de salud que hay en los barrios, que le dan servicio al SENASA subsidiado. Lo están quitando, señores, lo están quitando. Nos va a llevar el diablo a nosotros, no, los pobres. No, el diablo nos está llevando, señores. Paro, por Dios.
3: Qué pájaro malo, no.
1: Continuamos. Hola.
6: Buenas tardes a ese gran equipo.
1: Buenas tardes.
6: Ángeles de Tamboril le habla.
1: Saludos.
3: De mi pueblo, Ángel.
6: Decía mi papá que en paz descanse, que el respeto ni se vende ni se compra.
3: Eso es cierto.
6: Sí, por eso que a todos estos políticos, la ciudadanía, a través de las redes, le falta al respeto, porque ellos no se lo han ganado. Pasen buenas tardes.
1: Buenas tardes.
3: ¿Oyeron?
0: El respeto se gana.
7: Buenas tardes, opción de la tarde. El Mello, Bávaro, Punta Cana. Ya usted sabe, el dominicano, los dominicanos estamos jodidos. Este gobierno es un desastre. No hay un departamento de gobierno que sirva. No hay una obra que ellos la empiecen, que la terminen. Nos jodimos. Problema y problema, y ninguno que lo soluciona. Lo sigo escuchando y bendiciones a todos.
1: Muchísimas gracias. Bendiciones para usted también.
3: Ustedes han notado un común denominador.
1: ¿Cuál?
3: Gobierno no sirve, no jodimos. Gobierno no sirve, no jodimos. Gobierno no sirve, no jodimos.
8: Sí. Es una...
3: Común denominador, ¿eh?
9: Yo pienso que el presidente Abinader debe hablarle al país.
1: ¿Para qué?
9: Sí,
1: ¿cuántas veces él ha hablado?
9: Mire,
1: y
9: María,
1: nada se resuelve.
9: Un problema de violencia no resuelve. Muy bien. Pero creo que en estos momentos cualquier cosa enciende la llama. Yo creo que es un momento en que el presidente debería dirigirse al país.
1: Yo creo que
9: con algún tipo de
1: el problema es que la gente ya no está a escuchar a Abinader. La gente lo que quiere es solución.

0: acciones. Si la gente empieza a ver un cambio real.
1: Pero hasta Jesús pidió perdón.
0: Sí, si
2: pero la él puede, gente ya, él puede hablar y pedir perdón.
0: Mira Carolina, cómo reconoce que hay una situación que hay que escuchar. Entonces lo que hay que empezar es a resolver los problemas.
2: Pero Carolina es la primera que tiene que escuchar la población cuando se inunda la ciudad capital. Sí. Cuando cae un aguacerito, un lloviznazo.
0: Está bien, pero ella por lo menos está por de lo menos, con dice. Los cacerolazos. Dijo algo.
3: Esa no es
0: por
3: una responsabilidad de Carolina sola, Ambiori.
2: No, mía.
3: Recuérdate.
2: Mía, la responsabilidad.
3: Que aquí han pasado cantidad de gobierno y no han invertido lo que hay que invertir.
2: Ella es la que está de turno.
0: Pero ningún gobierno como este ha tomado préstamos. Entonces, en uno de esos préstamos debieron meter ahí. Pero no, en la magnitud que este gobierno lo ha tomado. Entonces, de tantos préstamos que se han hecho, hasta Paletrina, debieron coger un préstamo de eso para sanear
2: el alcantarillado.
0: El alcantarillado.
4: No era ni necesario un préstamo.
2: A ver.
4: Pero ahí está un caballero que aspiró a ser alcalde, que Danilo le sacó la alfombra debajo de los pies.
2: Sí.
4: ¿Cómo se llama?
2: Domingo Contreras.
4: Domingo Contreras.
0: Ajá, sí.
4: Domingo Contreras
2: tenía una propuesta
4: para resolver el tema del alcantarillado.
0: Señores, también.
4: Y ahora en la reforma pudieron haberlo colocado.
0: Tan buen municipalista que se ha perdido la ciudad de Santo Domingo, no se le ha dado la oportunidad a Domingo Contreras de ser alcalde de la ciudad de Santo Domingo.
5: Pero que siga aspirando.
0: Con tantas buenas ideas, pero siempre gana. Siempre gana el blanquito.
4: Un porcentaje de lo que se cobra del IPI, del impuesto IPI, un porcentaje se destine para la construcción del sistema de alcantarilla de la capital.
0: Una buena idea.
4: Mejor idea que esa no existe, porque como quiera usted paga IPI.
0: Exactamente.
2: Pero le bloquearon a Domingo Contreras para que ganara.
0: El primero que le bloqueó fue su presidente, Danilo Medina.
2: ¿Mi presidente?
0: Su presidente de él.
2: Ah.
0: El presidente de él lo bloqueó, Danilo Medina. Primero
2: para que ganara
0: apoyó
2: Carolina.
0: A David Collado aquella vez. Y por eso Roberto Salcedo se fue del PLD, porque traicionó a David Collado. Apoyó a David Collado. Después traicionó a Domingo para que ganara Carolina, la hija de su amigo Hipólito Mejía. Eso todo el mundo lo sabe aquí. Danilo no es cosa buena. Domingo estaba ganando al momento que el presidente Danilo Medina permitió que cancelaran, que suspendieran las elecciones en el país completo.
2: ¿Cómo así?
0: Ese fue el error más grande de Danilo Medina. Ahí terminó Danilo de enterrar al PLD y lo que le quedaba. Pero nada, ya eso pasó. La democracia lloró tanto
2: cuando
0: ese
2: toda
0: día
2: la computadora daba yo, cuando toda yo, la computadora daba morado. Votado,
0: cuando
2: daba
0: me dicen morado. Se suspendieron las elecciones. Ay, Dios mío, qué dolor. Pero nada, aquí hay políticos que tienen mucho que pagar.
5: Perdió, María. Se sabe la ley municipal. Se sabe todo, pero no tiene apoyo popular.
0: Pero se sabe que es. Se sabe pero que mira, perdió María, se pero sabe mire, que
5: María,
0: perdió.
5: Oiga, María, la tercera no es la vencida.
3: Es la cuarta.
5: Ya Keiko fue la 14.
0: No, ya, si yo hubiese sido él, ya dejó eso. Porque mira, después se va a convertir en lo que se convirtió.
2: Lo peor es que sigue en el PLD.
0: Se convirtió el que quería ser senador.
2: Ese fue.
0: Que el presidente cargó y como quiera le perdió de
5: Omar.
0: Fernández. Guillermo.
2: Sí. Guillermo no
0: después
2: una,
0: se va
2: no
0: a convertir en lo de Guillermo, que
2: insisto en que el presidente debe hablarle al país. Debe hablarle al país y decir algo que calme un poco a la población, porque la población está extremadamente
0: ardida.
2: Álgida.
4: Yo veo un común denominador. Gobierno no sirve. esta mujer.
0: Pero tú te has dado cuenta, o sea, que tú te has dado cuenta que es la
2: y los sociedad apagones no se ha hecho nada,
0: que es la sociedad que se ha ido empoderando y que ha mostrado su hartazgo de lo que está sucediendo ante todas las cosas que se han juntado últimamente. Entonces, yo el otro día preguntaba,
4: ¿ellos salen a trabajar?
0: ¿Dónde están los sindicalistas que tienen que defender al pueblo?
3: No, que no.
0: ¿Cuáles son? ¿Dónde están los María, ¿cuáles sindicalistas? Que defender para que no, que están. Yo recuerdo que cada día del trabajador se hacía una marcha.
4: Sí, verdad.
0: Cada vez que aumentaba la canasta familiar, yo recuerdo que el primero que salía era Pepe Abreu y Gabriel del Río y Jacobo. Hablar de que los trabajadores se lo está llevando quien lo trajo. De que la canasta familiar está por el cielo. Todo eso, pero aquí ya no hay nadie que haga eso. Entonces, todos aquellos comunicadores, todos aquellos periodistas que le decían ladrones, delincuentes a todos los PLDistas.
2: Que nos decían bocinas.
0: Exacto. Todos ellos se convirtieron en bocina del gobierno de hoy y decidieron dejar sus programas y retirarse para no tener que expresarse en contra de lo que ellos apoyaron. Unos están en Participación Ciudadana, otros están en la Junta Central Electoral, otros están como diplomáticos, otros como funcionarios y así sucesivamente. Y otros recibiendo grandes pensiones. Así, mira, le pagó el PRM a todos aquellos periodistas que tenían la moral allá arriba en el cielo y que hoy han cerrado sus bocas y sus plumas para no tener que echarse de enemigo a aquellos que ellos defendieron.
2: Hubo uno que se fue para España.
0: Sí, embajador.
3: Gracias a Dios.
2: Embajador. No, pero otro que no es embajador.
0: Otro también.
2: Que suspendió el programa.
3: Que hay un grupo de gente que todavía se llama sindicalista y que salen a pelear por nosotros. Ahí, a discutir con los empresarios, a discutir con los... Eso, Pepe Abreu, Gabriel de Río. Yo quiero que tú me menciones dos empresas de este país que aceptan un sindicato interno. ¿Cuáles empresas aceptan el sindicato dentro de su empresa? Ninguna. Ellos son el remanente de una época. Pero ya las empresas no aceptan.
0: Pero,
3: tú propones un sindicato en cualquier empresa y te cancelan inmediatamente.
0: Pero,
3: entonces ellos por lo menos
0: ¿quién
3: salen
0: quiere garantizar,
3: y pelean?
0: ¿Quién debe garantizar la libertad de sindicato en el país? Eso está inclusive en la Constitución de la República.
3: Claro que sí.
0: Entonces aquí no se cumple nada.
3: Como quiera, no se cumple nada.
0: ¿Cuánto
3: además, nosotros nos animamos a hacer
0: el sindicato
3: donde trabajamos?
0: El tema está en que ellos.
5: La empresa tiene
0: en que ellos
5: lo que entiendan.
0: No prepararon, pero fueron también egoístas. No prepararon un relevo. Se quedaron ellos con esas instituciones y se la llevarán a la tumba los tres.
5: Que no estaban
0: ahí
5: aquí.
0: Ahí hay uno que es diputado.
2: Y asesor.
0: Ahí hay uno que es diputado también.
2: Y asesor al mismo tiempo. Aquí nada más Celso arremeta con los apagones.
4: ¿Celso?
2: El dueño de la sede, ¿cómo es? El presidente de la CUE. El presidente de la CUE.
4: El presidente de la CUE.
2: Sí. Eso solo falta, que arremeta en contra del chin de luz que le dan al pueblo de la República Dominicana, porque es un chin en buen dominicano.
5: Que no lo haga.
0: Sí, pero ese chin hay que agradecérselo a Danilo. Porque aquí, si no fuera por Punta Catalina, tuviéramos feo, señores.
3: Hubiéramos mucha gente preso.
2: El cuerpo del delito.
0: Bueno, el cuerpo del delito, el cuerpo que no está salvando ahora mismo.
3: El cuerpo de la solución fue
0: exactamente.
2: Decían desde el gobierno que ese era el cuerpo del delito.
0: No, Faride y el presidente Luis Abinader decían de todo de eso. Y mira ahora, si no es siquiera Punta Catalina.
4: Vamos a hacer un logro mejor.
0: Está bien.
2: Bueno,
0: llévatelo.
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14: 7:30.
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